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1: Muy bien, ¿cuántos quieren escuchar una palabra de Dios en esta mañana? Abra su Biblia, por favor. El poder de una familia bendecida. Salmo 112, versículo 1 al 3. Lo hemos usado muchas veces para hablar justamente de la generosidad y del amor a Dios y lo que produce el Señor allí. Pero metiéndonos en el contexto, realmente es maravilloso. Todo esto ha surgido, ¿sabe?, en mi corazón. Yo miro la palabra del Señor, leo la palabra de Dios y leo los evangelios. El Señor siempre se refirió, sobre todo su comunicación era conocer a Dios para poder trascender en todo lo que había ocurrido en el pueblo de Israel en ese tiempo. Las guerras no eran la solución. Los problemas estaban insertados en las familias de todo tipo. La gente era pobre, había mucha pobreza en ese tiempo. Subyugados por una nación extranjera, estaban pasando momentos muy complicados. Y la verdad es que los parámetros son casi o exactamente iguales, simplemente cambian los actores. Naciones completas, enteras, subyugadas por otra, no sé, una milicia dentro del mismo lugar. Naciones divididas, destruidas. No hay nada. Falta el Señor. Y por eso mismo me refiero a que la palabra que cuando el Señor pone en mi corazón tiene que ver con las realidades que nos tocan vivir. ¿Cómo hago? ¿De qué manera tomo decisiones? ¿Qué es lo que tengo que hacer para poder desarrollar una vida mejor? La mejor, la vida que Dios me ha prometido también. Dios nos ha prometido una vida poderosa, una vida fuerte. ¿Dónde está la raíz? ¿Dónde está la raíz? Y escuche esto, por favor. Salmo 112, versículo 1 y 3. Lea todo el Salmo. Es muy bonito, la verdad, le va a encantar. Dice, alabado sea el Señor. Estoy en la versión NTV. Alabado sea el Señor. Qué felices son los que temen al Señor y se deleitan en obedecer sus mandatos. Sus hijos tendrán éxito en todas partes. Toda una generación de justos será bendecida. Ellos mismos serán ricos e influyentes y sus buenas acciones durarán para siempre. Oramos. Padre mío, en el nombre de Jesús, Señor, te damos tantas gracias porque podemos, Señor, abrir tu palabra. Y lo hacemos, Señor, con gozo, con alegría, comprometidos, Señor, en primer lugar contigo, sabiendo que tú eres el dueño de todas las cosas, Señor, y confiamos en ti. Y creemos que tu palabra, Señor, es el manual para nuestra vida. Y te rogamos que nos hables, Señor, que tú hagas, Dios mío, Señor, el milagro de comunicar tu corazón hacia el nuestro, en el nombre de Cristo. Y que salgamos de este lugar bendecidos, Señor, animados, sostenidos, listos y preparados para producir cambios, cambios en la sociedad, cambios personales, cambios en la familia. En el nombre de Cristo te damos gracias porque creemos, Señor, que tú lo haces ahora en el maravilloso nombre de Cristo y para gloria de tu nombre te damos gracias, mi Señor. Amén, amén y amén. Aleluya. Y a su nombre, gloria a Dios. Es interesante cuando uno mira la realidad y la compara con la Biblia. Cuando mira la realidad, uno puede darse cuenta de que hay cosas que realmente están mal. El tema es que cada uno tiene su propio mundo, cada uno tiene su propia historia, cada uno de nosotros tiene su propio sector de influencia y también sus características familiares. Están aquí, tenemos hijos, tenemos nietos, tenemos nueras, tenemos suegras, tenemos de todo. Bueno, una familia completa. Y uno puede darse cuenta que hay un ataque frontal, un ataque de frente en contra de la familia. Los valores se han perdido. Escuchaba hace poco a un matrimonio, simplemente le decía, y usted le exige a sus hijos, bueno, que vayan a la iglesia o algo por el estilo. No, ellos pueden decidir lo que quieran. Y yo digo, wow, si son niños pequeños necesitan instrucción y necesitan la instrucción de sus padres en primer lugar. ¿A dónde los voy a dejar a mis hijos? ¿Quién se va a hacer cargo de ellos? Y realmente me doy cuenta de que no hay valores, que no hay un parámetro correcto. Pero pastor, indíqueme usted, por favor, un libro donde realmente me enseñe a ser papá o me enseñe a ser mamá. No lo hay. No hay. Hay consejos humanos, todo lo que quiera, pero la Biblia sí lo tiene. La palabra del Señor sí lo tiene. Y en estos días me he encontrado a través de las redes sociales montones de circunstancias. Padres frustrados, padres millonarios enojados con sus hijos, frustrados por las actitudes de sus propios hijos. ¿Por qué? Porque, por ejemplo, Magic Johnson fue un basquetbolista muy famoso, millonario, un hombre, no sé cuánto, creo que 300 millones de dólares tenía en su poder. Bueno, uno de sus hijos directamente tomó las tarjetas de crédito y seguramente está enviciado con el asunto del casino. 26 millones de dólares gastó en una noche. Y como no tenía más dinero, sacó y le robó a su mamá. Le sacó a su mamá, le sacó las joyas que le había regalado su padre. Un anillo de oro, un anillo de brillante que valía 5 millones de dólares, lo vendió en 20 mil dólares. Y uno dice, wow, eso ocurre en Norteamérica. Acá también ocurre. En otra manera, pero ocurre igual. Ocurre de la misma forma. Una niña de 14 años que sus padres ni enterados estaban por las redes sociales. Recibió una no sé si una persecución, una forma, bueno, una manera de trabajar tan fuerte en la mente de un adolescente que al final terminó quitándose la vida. Dos padres separados, bueno, uno con una familia y otro con otro, terminaron matando a un niño de 4 años, un niño pequeño. Y la verdad, uno puede decir, esto es un desastre. Sí, es un desastre. Hemos dejado a Dios afuera y las consecuencias están. Porque creemos que nosotros lo podemos realizar. Y lo podemos realizar, total, yo soy bastante preparadito, he terminado el secundario, estoy en la facultad, bueno, soy una persona, un profesional, soy esto, soy lo otro. No tiene que ver con el conocimiento, tiene que ver con la sabiduría de lo alto, tiene que ver con la sabiduría que Dios produce en nuestro interior y el consejo de Dios para cada uno de nosotros. Si no, nos vamos a frustrar y vamos a vivir frustrados. Porque lo damos todo, los padres damos todo para nuestras familias. El tema es el carácter para formarlo. De pronto lo que está bien y lo que está mal, hay que decirlo. ¿Por qué? Porque están debajo de nuestro criterio. ¿Sabe lo que hizo este famoso basquetbolista? Dijo, no le voy a dejar un peso a ninguno. Simplemente le voy a dar algo aquí y todo el resto del dinero lo voy a regalar. Ya invirtió 30 millones de dólares, regaló una empresa, no sé qué lo que es, o algo por el estilo. Y yo digo, Señor, llegar a ser tal vez y hacer cosas que tal vez los demás no entienden, ¿por qué? A causa de las problemáticas. Y usted puede ver aquí, en la palabra del Señor, una raíz de una familia que vive al revés. Hay otro, estaba indagando por allí, cantidad de padres que quieren que sus hijos sean famosos, y no es por la fama, es por el dinero. Entonces los llevan por ahí para, bueno, para promocionarse como artistas. Yo no estoy en contra del arte, el arte es bueno cuando viene del corazón y está correcto, no está mal, no está mal, pero el tema es quieren la popularidad. Sus hijos, bueno, los llevan ahí, o el deporte, hoy todos quieren ser Messi, pero ¿por qué? Por la cantidad de millones que tiene, que sea famoso, se salvó. Y la verdad es que no está mal el deporte, nadie dijo que estaba mal el deporte. El tema es qué es lo que tengo en mi corazón para con ello. Y el tema pasa por eso, por este lado. Y la Biblia dice, alabado sea el Señor, qué felices son los que temen al Señor y se deleitan en obedecer sus mandatos. Solamente estas dos cosas realmente cambian la historia de la familia. Sus hijos tendrán éxito en todas partes. Toda una generación de justos será bendecida. Ellos mismos serán ricos e influyentes y sus buenas acciones durarán para siempre. Por eso vivimos en una generación obsesionada con el éxito rápido. Todo el mundo quiere ser influencer, ¿eh? Ganamos plata. Y todo el mundo quiere el éxito rápido, la fama rápida y momentánea y con riqueza que luego se desvanecen tan rápido que luego no queda nada. No hay nada, porque no sabemos cómo manejarla. Ha llegado de una manera increíble a nuestra vida, tal vez siendo famosos o qué. Mire simplemente los aspectos, averigüe por ahí, le gusta tal vez algún artista o algo por el estilo, vaya y busque la raíz de donde viven, cómo viven y qué es lo que tienen, y usted va a ver el resto. Pero la palabra del Señor hoy nos presenta todo lo contrario, un modelo totalmente diferente, completamente distinto, diseñado por el mismo Señor. Una vida bendecida no, a ver, no vale lo que quiere valer por lo que acumula, sino por lo que honra. Cuando uno honra y honra realmente a Dios, cuando uno honra a los padres, las cosas funcionan de otra manera. Cuando uno honra a los hijos, cuando uno honra a las personas que conviven, realmente funciona de otra manera. ¿Por qué? Porque hay no recato, sino que hay una relación buena, sólida, sana, donde las cosas y los problemas se resuelven. ¿Y se resuelven por qué? Porque todos somos distintos, podemos opinar diferente. Está bárbaro. Bueno, busquémosle la vuelta. Vamos a buscar un acuerdo. ¿Qué es lo que hacemos? ¿Está bien o está mal? ¿Nos ayuda o nos perjudica? Es sencillo. Y es interesante porque hay miles de personas que pasan toda su vida persiguiendo la bendición. Lo que Dios tiene preparado para sus hijos, gratis. Simplemente entregar nuestra vida, corriendo detrás de oportunidades, buscando conexiones, intentando abrir puertas que no pueden hacerlo porque lo hacen con sus propias fuerzas. De ninguna manera lo van a lograr. Y aún así, viven frustrados, cansados y vacíos. Ahora, no es porque Dios no quiera bendecirlos. No es porque Dios quiera traer sobre ellos su bendición. Todo lo contrario. Dios quiere hacerlo. Es porque están buscando en el lugar equivocado, la forma equivocada. No es así. ¿Sabe por qué? Porque la bendición no se persigue. La bendición, lo que hay que hacer es provocarla. Es provocarla con las actitudes, con las acciones. Es la forma que tenemos de vivir, de agradecer al Señor por la salvación de nuestra alma, de poder ser agradecido, de servirle, de servir a la comunidad, de servir al otro, de poder ayudar al otro. Estamos para ser realmente de bendición para otros, para que conozcan a Jesús. El Señor dice que debemos parecernos a Él. Por lo tanto, es lo que debemos hacer. Y aquí encontramos un principio eterno que usted tiene que guardar por allí. Sáquele una foto si quiere. Escuche esto. La verdadera bendición no comienza en lo que nosotros hacemos. No es en nuestras manos. No es lo que hacemos, sino en el corazón de aquel que tiene temor de Dios. Y no es miedo, por favor, no es miedo, y se lo voy a explicar en un minuto. Ahí está la clave. No es lo que tú haces, pero yo me esfuerzo, pastor, y laburo 12 horas por día y trabajo como un burro y me esfuerzo demasiado, y la verdad que estoy cansadísimo, estoy harto de todo. ¿Por qué? Porque el esfuerzo es humano. En cambio, el que teme al Señor, no es que tampoco se la lleva de arriba y uno dice, bueno, pues entonces me largo a dormir. La palabra del Señor dice en el Salmo 127 que mientras nosotros dormimos, el Señor prepara para el otro día lo que vamos a tener. Y no se necesita un esfuerzo. Cristo hizo el sacrificio mayor. Nosotros no tenemos que hacer ningún sacrificio. Ahora, ¿cuál es la raíz de una vida bendecida? En primer lugar, el temor de Dios. Pastor, ya se metió en un lado medio complicado. Yo no le tengo miedo a nadie. Que se pare el delante mío el que quiera, ¿eh? Y a veces creemos que tiene que ver con la humanidad. No, no, tiene que ver con esto. ¿Qué significa temer al Señor? Primero, no es miedo, es reverencia. Y la verdad no me asusta. Me produce, no sé cómo denominarlo, o tristeza, cuando de pronto veo a tanta gente hablar en contra de Dios. Y digo, no saben lo que están haciendo, Señor. No saben lo que están haciendo. Maldicen a Dios y hablan peste de Dios. Y otros que son muy amigos del Señor. Ah, vení para acá, vení, dame una manito, dale. ¿De quién te cree que es Dios? Mira el cielo, mira el sol y te vas a dar cuenta que es el constructor de todas las cosas. Y Él es el que envió a su propio Hijo para que muera en la cruz por ti y por mí. Y lo tengo dentro de mi corazón. El respeto. El poder tener reverencia delante del Señor. No miedo de ninguna manera. Es reconocer la autoridad por encima de todas las cosas. De todo lo que hacemos. Que Él es el dueño. De que Él es el Señor. Es vivir consciente realmente de todas las cosas que hacemos en cada momento de nuestra vida. Y ahí está la clave. Porque el Señor le encanta que dependamos de Él. Él quiere ayudarnos. Fíjese, nosotros como padres, los que somos padres y tenemos ya hijos grandes, lo que hacíamos cuando chicos y aún podemos hacerlo cuando grandes. Estamos cuidándolo, estamos atentos con el teléfono. Ellos por ahí no llaman, ni se preocupan por ahí por llamar, y nosotros sí lo hacemos. Nosotros sí lo hacemos. Hola, papá, ¿cómo está? ¿Cómo están los chicos? ¿Cómo están las nenas? ¿Cómo está esto? Nosotros, con un corazón humano, tratando de cuidar a nuestros hijos que ya son grandes. ¿Usted cree que Dios como padre no quiere cuidarme a mí? ¿No quiere cuidarlo a usted? Y el gran secreto está aquí. Y escuche esto, por favor. Porque lo más importante pasa por aquí. En el temor de Dios, no hay una paralización de la persona. No es que Dios te dice, ¿qué te pasa, nene? No es así. No es así. No es el que te detiene y que de pronto, bueno, no, todo lo contrario. Me doy cuenta que tengo libertad para elegir. El tema es qué es lo que tengo en la cabeza, qué es lo que tengo en mi interior, qué es lo que tengo en mi mente. Porque Dios me permite hacer todo. Simplemente que hay una vocecita en el interior, si tenemos al Espíritu Santo, que dice, ojo. Y hay una dualidad. Y directamente otras veces ni siquiera aparece, porque las tentaciones están a la orden del día. Pero mi hermano, Dios no te paraliza. El temor a Dios no es que te detiene y dice, usted haga lo que yo le digo. No. El Señor nos propone y nosotros tomamos las decisiones que corresponden. Todo lo que hagamos en nuestra vida, si nosotros realmente le damos lugar al Señor, le puedo asegurar que la vida se va a volver distinta, totalmente diferente. Y lo que tal vez, lo que te gustaba, ya no te va a gustar más. No tiene el mismo sabor, no tiene el mismo gusto. Y de pronto algo pasó, algo ocurrió. ¿Cuánta gente vive amargada? Lo tiene todo. Y la gente que pasa y que lo conoce, che, pero lo tenés todo. Lo tenés todo. ¿Cómo te permaneces encerrado ahí adentro, metido ahí en ese lugar y todo lo demás? ¿Por qué no disfrutas de la vida? No conocen al Señor. No conocen a Jesús. No es dinero el problema. No es una vivienda. No es la política de turno, no son los impuestos, es lo que está en el corazón, lo que está en nuestro interior. Con Dios podemos tener paz, porque si no sería una mentira, sería un engaño. Esa paz que sobrepasa todo entendimiento es cuando estamos aferrados al Señor, no aferrados a la economía, no aferrados a los problemas. ¿Y ahora qué hago? Estamos listos y preparados como para salir corriendo o hacer algo fuera de lugar. 2, el temor de Dios produce deleite en obedecer. Y esto es cierto. Produce deleite porque sé que si obedezco al Señor lo estoy haciendo bien. Yo cuando uno tiene competencias, yo no sé, yo nunca fui un excelente alumno, fui una medio. Cuando quería apurarme me iba un poquito más arriba, pero cuando quería aflojarme un poquito yo también me iba más abajo, estaba en el medio. Y como uno tiene como una cosa dentro del corazón, cuando hay un nerd que de pronto dice, vamos a entregar los exámenes, tal Juan Pérez 10, Moisés Barriento 6,5. Y te das cuenta de que el nerd dice, ¿y este qué es lo que hace? Este no juega, vive en el aire. ¿A dónde vive? Vive en la biblioteca. ¿Qué es lo que hace? Bueno, es lo que la palabra del Señor dice. Cuando obedezco al Señor me siento seguro, me siento firme, me siento fuerte. Porque la palabra del Señor, se deleitan en obedecer sus mandatos. No es una obligación, es pasión. Es lo que uno tiene en su corazón. No es una carga. Cuando se convierte en una carga, es un problema para nosotros. Porque debería ser realmente un placer hacerlo. Disfrutar de lo que Dios nos propone. Porque Dios nunca quiere lo malo para nosotros. El Señor quiere lo perfecto, lo bueno. No lo lograremos, no tenemos perfección. Pero en Cristo podemos encontrar la salida para cada una de las vidas que tenemos y vivir solucionando problemas, por ahí teniendo discusiones o algo por el estilo, pero salimos adelante. Dios está con nosotros. pero tiene que ver con lo que hay en la casa. El poder de una familia bendecida no está en el dinero, no está en lo que hace, está en lo que cree, está en lo que recibe en su corazón y lo que guarda y lo que lo mantiene vivo y lo mantiene accionando en la vida. Y eso es. Y alguno dice, este es un suertudo bárbaro, este le va bien todo, tirándose una moneda para arriba y le caen 100. No, no es así. No es suerte, no es casualidad, es pasión por obedecer al Señor. Por eso lo dice la palabra, y lo dice la palabra claro. Por eso cuando amas a Dios, obedecer deja de ser difícil, un sacrificio, no, para nada. Y sabe lo que se convierte en gozo, en alegría. Trae gozo, trae alegría, porque las cosas resultan bien. Y cuando no suceden de la manera como yo propongo, lo primero que tengo es un enorme signo de interrogación. ¿Qué pasó? Señor, enséñame. ¿No será que metí la pata? Ayúdame. ¿Cuánta gente se agobia simplemente porque tiene un problemita y ya se agotó? Se le terminó la energía. ¡Ay, Jesús, me muero! No te va a morir nada. Perdiste algo, no sé, te entraron a robar o algo por el estilo. ¡Ya está! Algo te quiere decir el Señor. Algo nos quiere enseñar. Algo quiere que aprendamos de Él. ¿Por qué? Porque la palabra del Señor lo dice. Señor, yo me deleito en hacer la voluntad tuya. Aunque no es perfecta, Señor, mi voluntad, pero en ti puedo encontrar la esperanza, la seguridad, la guía y la dirección para poder salir adelante. Si no, no lo haremos. Por eso no es ninguna obligación. El temor correcto, 3, produce decisiones correctas. No es miedo, vuelvo a repetir, es el temor reverente. Aquellos que hemos sido enseñados, mi papá, perdóneme, voy a hablar un minuto solamente de la forma en que me enseñaban a mí, y que seguramente los más grandes y los más viejitos lo deben entender mejor que los jóvenes de hoy. Porque realmente mi papá era pastor, fue pastor, fue militar, y después de militar compró un negocio, el Señor lo bendijo y tuvo realmente un tiempo muy, muy lindo. Él era militar. Yo tenía que llegar de la escuela, siendo un niño, con los zapatos lustrados, tal como me había ido a la escuela. Que venía pateando piedra, venía pateando tachos, lo que he encontrado por la calle, jugando como un niño normal. Había que sentarse con las manos lavadas, lógicamente, y peinado. Yo a la derecha de mi padre, mi hermano después. Había un protocolo. Y la verdad, uno puede entender que cuando uno es disciplinado y de pronto le enseñan realmente quiénes son las personas, cuidado con tu mamá. No le vas a hablar mal a tu mamá porque te la va a tener que arreglar conmigo, papá. Cuidado con tu hermana porque son mujeres. Ojo, no se te va a ocurrir levantarle la mano porque sonamos, amenaza. Ese era el protocolo. Y aprendí, justamente, y aprendimos, lo que hemos aprendido así, no nos cuesta obedecer. ¿Por qué? Porque entendemos cuál es la autoridad, dónde está, y no es miedo. Es simplemente entender que hay alguien que toma decisiones porque está por sobre nosotros. Y cuando nosotros lo hacemos con dedicación. ¿Por qué? Porque está bien lo que pide. Si no, me muevo, si no hago otra cosa. Y esto es lo que la palabra del Señor nos dice en cuanto al temor a Dios. El que teme a Dios piensa antes de actuar, no actúa como un loco. Y esto justamente sucede porque cada decisión que toma lo hace con la sabiduría de lo alto, porque la Biblia lo señala, de que tenemos la mente de Cristo. Y si tenemos la mente de Cristo, tranquilo, vamos a saber tomar decisiones y nos va a ir bien. El Señor nos va a ayudar y nos va a bendecir, porque eso es claro en la palabra. Y escuche esto. Cuando nosotros actuamos de esta manera, nos damos cuenta que ya no vivimos para sí mismo. Vivimos para el Señor. Ah, pero pastor, yo no me quiero convertir en pastor. No quiero ser un sacerdote, no quiero ser nada. No quiero la religión. Claro que sí. No hay ningún problema con eso. Porque lo que tienes es a Cristo dentro de tu corazón. Y la vida cristiana no pasa por lo que hacemos, sino pasa por lo que creemos y lo que recibimos en nuestro interior. Una frase para que la recuerde. El temor a Dios es cuando su presencia pesa más en tus decisiones que tus propias emociones, tus deseos o por la presión de los demás. ¿Cuántas veces nosotros tomamos decisiones porque alguien nos aprieta, comienza a combinarnos, o directamente son nuestras propias emociones, son nuestros sentimientos, y actuamos no porque está bien, actuamos porque simplemente estamos motivados por lo que sentimos, no por lo que creemos? Ahora, cuando actuamos de la manera como Dios lo propone, ¿qué sucede? Punto 2. El impacto es sobre nuestra familia. El impacto es generacional. Nuestras familias son bendecidas cuando actuamos bien. ¿Por qué? Porque nos ven como ejemplo. ¿Quién no quiere ser igual que papá cuando uno es niño? ¿Quién no quiere ser igual que mamá? ¿Quién no quiere ir al lado de papá y tomando de la mano? ¿Por qué? Porque se siente seguro. Es un niño pequeño que está bajo la autoridad de un papá y de una mamá, y se puede vivir de esa manera porque la vida así lo impone. Ahora, escuche esto: la bendición nunca se va a detener en tu persona. La bendición que uno tiene trasciende. Yo, cuando uno de pronto lo suben de nivel, de pronto está en un trabajo, no sé, lo que quiera, llámelo cualquier cosa, profesional o algo por el estilo, y de pronto me recibí de tal lugar y me pasaron a tal lugar, todo el mundo está conmocionado, la familia está conmocionada. Porque no me digas, hijo, que vas a ser gerente. Sí, me subieron más. ¡Qué bueno! Hacen una fiesta en casa. Todos son tocados por lo que ocurre allí. Los hijos manifiestan su amor, su gracia, y dicen, ¡qué bueno, papá es gerente ahora de la empresa! ¡Wow! Y qué lindo, porque ahora vamos a tener más también. Hay más bendición, hay más dinero. Y vamos a poder comprar la casa nueva. Y ya comienzan los planes. ¿Dónde? Donde realmente hay una función correcta. ¿Por qué? Porque lo que estoy haciendo afecta no mi vida solamente, sino la vida de los míos. Sus hijos tendrán éxito en todas partes porque aprenden un modelo. Aprenden un modelo. Si papá es cuidadoso con la economía y le enseña a los hijos, le dice, hijo, tenés que comprar así, tenés que llevarte una, no sé, una tablet o algo por el estilo, tu celular, anotar todo lo que necesitas, comprar todas las cosas para el mes, hacer todo esto, fíjate los impuestos, fíjate que si compras el auto vas a tener que pagar una, y comienza a leccionarnos y a darnos herramientas para poder salir adelante. Dios hace lo mismo. El Señor hace exactamente lo mismo. ¿Por qué? Porque el éxito no viene solo, viene por las decisiones que tomamos. Y eso es muy bueno para nosotros. Porque lo que tú siembras espiritualmente es lo que sucede en tus hijos y tus nietos. Con toda seguridad lo van a cosechar para bien. Van a saber cómo hacerlo. Y uno puede darse cuenta cuando uno enseña economía, por ejemplo, en casa, y de pronto le da algo a la, y tiene competencia, tiene hermanos o algo por el estilo, uno lo gasta todo enseguida, el otro lo tira y el otro lo guarda y dice, este va a tener más plata. ¿Por qué? Porque guarda dinero. Es increíble, pero es real. Ahora, una frase para que lo recuerde: tu obediencia de hoy en Cristo es la herencia de tus hijos mañana. Es la herencia de tus hijos mañana. Tus decisiones de hoy es lo que se necesita. La vida justa, en segundo lugar, la vida justa que uno lleva adelante, que uno desarrolla, es la que crea un legado. No dejamos una herencia, dejamos un legado en nuestros hijos. Y el legado no tiene que ver con cosas, tiene que ver con formas, tiene que ver con la manera, con valores, con principios. No, no, no, no, no. ¿Usted se va a hacer cargo del negocio o no? Si se va a hacer cargo del negocio, acá no se miente. Acá el cliente es primordial. No, acá no se le saca el dinero a la gente. No, pero era medio pavo. No, no, no, no, no. Valores, principios. Bueno, Dios hace lo mismo con nosotros. Cuando nosotros vivimos bajo la justicia de Dios, Él es justo y Él es perfecto, nosotros también debemos procurar bendecir nuestras generaciones.

Los abuelos están pintados. Interesante. No es solo prosperidad económica de ninguna manera. Es una estabilidad espiritual en toda la familia. Porque todos hablan el mismo idioma espiritual. Y aunque somos distintos, somos diferentes, tenemos el mismo Dios. Tenemos el mismo Espíritu. Tenemos al mismo Rey que gobierna nuestras vidas. Y eso es poderoso para nosotros. 3. Lo que haces en secreto afecta generaciones en público. Porque alguno dice, bueno, pero yo hago tantos favores y hago cosas. Déjalo tranquilo. Seguí haciéndolos. El Señor es quien te ve. ¿Y sabes dónde lo vas a ver? Lo vas a ver en tu propia familia. Vas a ver cómo Dios guarda tu familia, cómo guarda la vida de los tuyos. Y de pronto ellos son bendecidos y de pronto dicen, papá, mira lo que encontré. Mamá, mira lo que pasó. Mira lo que ocurrió. Parece fruto de la casualidad. No. Es fruto de lo que tú mismo has sembrado en su vida. El legado que has dejado hace que tus hijos tengan mucho más bendición que tú mismo. Eso no es para ponerse celoso, todo lo contrario. Porque el problema, vuelvo a repetir, no son las riquezas. El problema, y está aquí, es cuando las riquezas toman el control de tu vida y te controlan a ti. Y eso es interesante, porque esta es una palabra para retener. El problema no es tener, el mismo apóstol Pablo lo dijo, el problema no es el dinero, no es tener dinero, es tener amor por el dinero. Y cuando tienes amor por el dinero, sonaste, perdóneme la expresión. Y esto es poderoso aquí. 2, la influencia es una consecuencia del carácter. Cuando alguien tiene un carácter firme, y tiene un carácter firme, no se va a doblar. No, yo no voy a... Mire, antes de ayer vi un videito en Inglaterra. Un hermano cristiano predicando en la calle. No en las ciudades, no me fijé cuál era la ciudad. Simplemente que él decía, pero déjenme en libertad, déjenme predicar la palabra. Yo puedo predicar la palabra. Los musulmanes pueden hacer lo que quieren en Inglaterra. Ellos pueden cortar una calle, pueden parar un tráfico, pueden hacer cualquier cosa. En cambio, los cristianos no pueden predicar la palabra con libertad en Inglaterra. Vaya si hay diferencia con nuestra amada Argentina. Entonces se pone a gritar ahí en la esquina y se pone a cantar y se pone, la gente le va a escuchar, algunos se van a reír, algunos se va a parar, va a decir, ¿de qué estás hablando? Estoy hablando de Cristo. Libertad. Hay otros que no la tienen. Por eso la influencia es una consecuencia del carácter. Cuando somos firmes, no hay nadie que nos detenga. El justo no busca influencia, la atrae para sí mismo, la atrae para su propia vida. Y es sencillo entenderlo porque su vida habla más fuerte que sus propias palabras. ¿Quién no quiere tener un buen empleado? ¿Quién no quiere tener un buen oficial? No. Mire, me he encontrado en estos días, hace 2 o 3 semanas atrás, creo que 3 o 4 personas de la iglesia, todos la influencia que tienen en el negocio donde trabajan, ha sido tan fuerte, que uno de los dueños de una enorme empresa dijo, ¿sabes lo que estamos pensando? ¿Por qué? Porque lo usan a él y dice, anda a hablar vos con los clientes. Estoy hablando de una empresa ciento y ciento de millones. Dijo, prepárate porque dentro de algunos meses vamos a abrir una sucursal y te la vamos a dar a vos. Y uno dice, ¿de dónde viene esa influencia? ¿Qué es lo que hacen? Le chupan la media al patrón. Hacen lo que le gusta al jefe. No, hacen lo que tienen que hacer. Toman las decisiones que son correctas. Y por eso es fácil entenderlo. Cuando aplicamos la justicia y vivimos justo y somos realmente personas de influencia en el lugar donde estamos, la gente dice, este no lo pierdo. A esta no la pierdo. Esta mujer, no, que se quede aquí. 3, las obras del justo trascienden a través del tiempo. No se terminan cuando tú partes o cuando nosotros partimos. Sus buenas acciones, dice la palabra, durarán para siempre. ¿Sabe por qué? Porque lo que hacen para Dios nunca muere, nunca se termina. Y ahí está la clave para nosotros. ¿Queremos ver una Argentina distinta? ¿Queremos ver familias diferentes? Bueno, debemos prepararnos para realizar lo que tenemos que hacer. Frase para recordar. Hay gente que vive años, pero nunca deja huellas. En cambio, hay otros

0: viven para Dios y dejan huellas eternas. Qué bueno dejar huellas en la vida de nuestra familia. Que digan por ahí, mira la foto del abuelo, él me enseñó. Mira la foto de la abuela, ella fue la que me compró las primeras cosas y me enseñó cómo debía hacerlo. Ella fue la que me llevó al camino del Señor. Él fue el que me predicó de Cristo. Y cuando uno se da cuenta de eso, el legado sembrado en mi corazón ha trascendido. Ha trascendido y ha trascendido generaciones. Y aunque partamos, alguien se va a acordar para bien de nosotros. ¿Cuántos dicen amén a eso? Ya termino. Claves para vivir esta palabra hoy. Cuatro claves. Lo primero, prioriza tu relación con Dios sobre todas las cosas. ¿Queremos vivir igual como lo propone la palabra? Bueno, prioriza tu relación con Dios por sobre todas las cosas. No negocies tu comunión con Dios. No negocies tu comunión con el Espíritu Santo de ninguna manera. Porque lo que tú decides en secreto delante de Dios, hoy, en el día de hoy, el día de mañana, será lo que tu familia reciba. ¿Por qué? Porque estás orando por ellos, estás clamando por sus vidas, estás pidiéndole al Señor que el Señor realmente los bendiga, los toque para que sean realmente bendecidos. Y lo que nosotros hacemos en secreto, mi querido hermano, y pedimos por ello, el Señor lo va a mostrar para bien o para mal en las nuevas generaciones. Y eso es poderoso, eso no cambia, eso es bueno, eso trasciende lo generacional, porque pasará de uno al otro, y eso es bueno. Dos, aprenda a deleitarte en la obediencia. Cuando una persona aprenda a deleitarse en obedecer al Señor, deja de luchar, porque la paz del Señor realmente toca su corazón. Cuando uno lo hace en contra de la voluntad del Señor, nunca tiene paz. No hay paz, se roba la paz, se comienza incluso a dañar el mismo físico. ¿Por qué? Porque estoy mal, estoy en contra de lo que creo, de lo que digo creer, y comienzo a funcionar mal. Cuando uno lo hace bien, el diseño espiritual que el Señor ha preparado para nosotros comienza a funcionar y todo calza perfecto, todo calza perfecto, funciona. Y uno dice, wow, qué lindo es ver los resultados así. Por lo tanto, jamás lo hagas por obligación. Nunca obedezcas a Dios por obligación, de ninguna manera. Hazlo por amor a Dios y a tu propia persona. Tres, piensa en generaciones, no solo en el presente. Piensa en lo que viene después. Piensa en tus hijos. Piensa en aquellos nietos que vas a tener mañana. Piénsalo. Vive con visión de eternidad, no con una visión presente. Nada. Está yendo más o menos, pero bueno, ya veremos más adelante. Pregúntate, ¿dónde van aquellos que no conocen al Señor? Ese nieto tan querido, ese hijo tan querido, esa hija tan amada, ¿dónde va si no conoce al Señor? Si parte sin Cristo, ¿a dónde vamos? Y eso duele, molesta, daña nuestro corazón. En cuarto y último lugar, cuida tu corazón más que tu reputación. Lo que somos puede trascender, a muchos les molesta. Si te acusan por algo y no lo eres, tranquilo, ya está, tranquilo, no se te mueva ni un pelo, no te defiendas, simplemente tranquilo, deja que las cosas funcionen de la manera como Dios lo propone y verás los resultados. ¿Sabe por qué? Porque Dios bendice lo genuino. Dios bendice lo genuino y no lo aparente. Lo que el Señor va a defender tiene que ver justamente con nuestro corazón. Porque hay bendiciones que se activan cuando un corazón se rinde completamente al Señor. Y cuando estamos rendidos al Señor, Él es mi fuente. Él es mi Señor. Él es el que me guarda. Él es mi gigante. Él es mi todo. En Él encuentro todo lo que necesito. Concluyo. Es interesante, pero Dios no está buscando gente perfecta. Porque por ahí dice, bueno, yo no calzo ni ahí. Este zapato es 39 y yo calzo 35, así que no funciona. Me queda grande. No funciona. Dios no está buscando gente perfecta, en primer lugar, sino corazones que se rinden delante de Él. No está buscando talentos impresionantes de ninguna manera, sino personas y vidas obedientes, nada más. Porque la verdadera bendición no es lo que tienes en tu cuenta en el banco. No es eso. Es lo que tienes en tu interior, lo que tienes en tu corazón, porque Dios no ve lo de afuera, Él ve lo que está dentro. Porque al final no se trata de cuánto has acumulado en el tiempo, sino de cuánto honraste al Señor con lo que Él puso en tus manos. Tu familia, tu economía, tu vida personal. Y te puedo asegurar que si ponemos nuestra vida en las manos del Señor, todo va a funcionar de otra manera. Y como siempre, la gloria será para nuestro Dios, pero su bendición será nuestra y de nuestras familias si nosotros obedecemos al Rey. ¿Cuántos dicen amén? ¿Por qué no le das tu mejor aplauso al Señor? Honra al Señor en esta mañana. Dale la gloria al Rey. Gracias, Jesús. Gracias, Señor.
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1: ¿Ha hablado usted con sus hijos sobre educación sexual? O, si eres joven, ¿has dialogado sobre este tema con los demás y sobre todo contigo mismo? ¿Cómo manejar tu sexualidad? ¿Es importante posponer el inicio de la actividad sexual hasta el matrimonio? ¿Cómo manejar una sexualidad saludable en una relación de noviazgo? Si alguno de estos temas te llama la atención, te animo a que te quedes con nosotros. Soy Sixto Porras de Enfoque a la Familia y en esta ocasión nos acompaña Solange Blum, quien es la directora de Enfoque a la Familia Ecuador. No solamente la directora de Enfoque a la Familia Ecuador, sino que ha desarrollado una serie de certificaciones para entrenar consejeros y pastores, y esto nos ha llevado a poder capacitar más de 600 personas. Solange, bienvenida a Enfoque a la Familia.
2: Sixto, gracias. Un privilegio, como siempre, estar aquí contigo.
1: Y hablar de este tema es emocionante porque has estado entrenando a personas en el programa de Sin Excusas, que es un programa de educación sexual para hablar del tema de sexualidad. Hoy vivimos en un mundo donde quieren destruir una sexualidad sana, donde los pervertidos adultos quieren tener acceso a la sexualidad de nuestra niñez, donde nuestros jóvenes se ven confrontados por una música totalmente antivalórica, y los padres muchas veces quieren hablar el tema de sexualidad, pero no saben cómo abordarlo. ¿Cuál ha sido la experiencia de hablar de este tema con los jóvenes y con otros consejeros?
2: Bueno, es importantísimo. Primero contarte que estoy muy contenta porque estamos entrenando a 70 personas que están listos ya para poder ser facilitadores del programa Sin Excusas, porque ellos están viendo también esa problemática y la realidad que están viviendo los jóvenes y los padres que no saben cómo afrontarlo. ¿Sí? Yo creo que hay que hacer una distinción muy clara, y es que no podemos esperar a que los chicos tengan 17 años, 15 años, 16 años para hablar de sexualidad. Nosotros somos seres sexuados y como tal tenemos que ayudar a nuestros hijos a entenderlo desde que nacen, porque nacemos sexuados y lo tenemos hasta la muerte. Entonces es necesario que ayudemos a nuestros hijos paso a paso al entenderlo. Entonces, desde que son pequeños, desde que están en su infancia, en su adolescencia, luego en su juventud, y de acuerdo a cada etapa en la que están viviendo, ir presentando el cuidado que tiene que tener cada uno. ¿Por qué? Porque si no, son presas fáciles de lo que estamos viviendo hoy en la cultura y se dejan llevar rápidamente. Entonces, yo creo que tenemos que hacer un llamado a los padres a que no esperen. Algo me ha llamado muchísimo la atención, Sixto, y es que en algunos talleres que hemos dado a preadolescentes, los padres se han quejado. Y te dicen, pero ¿por qué le hablan a mi hijo de eso? Entonces, cuando sus hijos saben más de lo que ellos le han podido conversar. Entonces, creo que el cliché, el pensar de que hay que llegar a cierta edad para hablar de cierto tema, hace que los padres en algún momento lleguen tarde.
1: Claro.
2: Lleguen tarde. Entonces necesitamos comenzar desde que son pequeñitos, con el cuidado de su cuerpo, con el aseo, con diferenciar cuáles son sus partes públicas, sus partes privadas, pero también enseñarles el cuidado, los límites, el establecer límites, porque cómo te tengo que decir que no, el hacer respetar mi opinión, y todo eso se aprende desde casa.
1: Claro, y este es el entrenamiento para que manejen saludablemente su sexualidad al ir creciendo. Uno de los grandes desafíos que se enfrenta hoy es que esta cultura quiere separar la sexualidad de valores como la valentía, el amor propio, el proyecto de vida. ¿Cuál es ese peligro?
2: Bueno, lo que pasa es que nosotros tenemos que basar nuestro hogar en los principios y valores claros. ¿Cuál es el problema? Que en casa no sabemos. Tú dices, ¿cuáles son tus principios y tus valores? Tú dices, bueno, sí, nosotros tenemos muchos. ¿Cuáles? No, el respeto, la unidad. ¿Y cómo los vives? Bueno, no. Entonces, cuando tú lo preguntas, la gente se queda así como... Entonces, ¿qué quiere decir? Que no estamos claros, primero, en cuáles son nuestros valores fundamentales en el hogar. Segundo, en cómo transmitirlo. ¿Sí? ¿Por qué? Porque si los padres, tú le haces esa pregunta y no te la pueden contestar de una manera concreta, Entonces los chicos no tienen claro tampoco cuáles son los principios y los valores sobre los que están cimentando, sino que damos por sentado de que los chicos están entendiendo claro. lo que significa el respeto, lo que significa la unidad, lo que significa la comunicación, lo que significa la alegría, lo que significa la compasión, la generosidad. Entonces necesitamos ser intencionales con nuestros hijos, establecer claramente cuáles son los principios y valores que queremos que rijan nuestro hogar y enseñárselos de tal manera que cuando el chico vaya creciendo, sepa y pueda responder, ¿sí? ¿Cuáles son tus principios? ¿Cuáles son tus valores? Son estos, y llamarlos wow. por su nombre y entender qué significan. ¿Por qué? No solamente porque tienen un concepto, sino porque tienen una vivencia en casa con sus padres que lo han hecho realidad. Porque están hablando del respeto, no porque dijeron, en esta casa nos respetamos, sino porque aprendieron que no se gritan, porque aprendieron que se tratan con buenos modales, porque aprendieron a sonreírse. Entonces, cuando tú los vives en casa, porque una cosa son los valores enunciados y otra los que estamos viviendo en casa. Entonces, cuando los chicos esos valores, primero, son conscientes de que existen. Segundo, los viven en casa. Uh-huh. Entonces ya pueden verbalizarlos y pueden establecerlos en su vida. Y creo que eso es algo importantísimo que debemos trabajar en los hogares.
1: Hoy vivimos en una cultura que quiere hacer que nuestros niños y nuestros jóvenes estén sexualmente activos desde temprana edad, en nombre del derecho de vivir una sexualidad plena y placentera. ¿Cuál es el peligro de motivar a que nuestros jóvenes estén activos sexualmente desde temprana edad?
2: El que los chicos trunquen su proyecto de vida.
1: Claro.
2: El que no lleguen a conquistar sus sueños. El que los chicos comiencen a traer hijos al mundo que crean que son responsables de sus frustraciones, uh-huh. ¿sí? De no alcanzar lo que ellos han soñado y no se dieron cuenta que son productos de sus decisiones. Los hijos serán siempre una bendición, pero son una bendición también en el momento adecuado. Entonces necesitamos trabajar desde los preadolescentes, adolescentes y jóvenes el proyecto de vida, el qué significa, cuáles son tus sueños y comenzar a establecer pequeñas metas para que esos sueños se hagan realidad. Entonces necesitamos que el joven comprenda qué quiero en 5 años, qué quiero en 10. A lo mejor es verdad, a lo mejor vas cambiando en el camino, sí, porque no es estático. Sin embargo, sí tú puedes decir, oye, esta es la visión que yo tengo, hacia allá quiero caminar. Entonces, ¿por qué me cuido? ¿Por qué no quiero? ¿Por qué? Porque quiero tener un hogar saludable, porque quiero levantar una generación que pueda glorificar el nombre de Dios, porque tengo sueños y metas que cumplir, ¿sí? Porque quiero darme la oportunidad de conocer, de tener amigos, de saber lo que me gusta en cuanto a las relaciones. No me refiero a relaciones sexuales, sino a la amistad, o sea, ¿qué es lo que estoy buscando? ¿Qué es lo que pasa? Que los chicos quieren vivir tan precozmente y la cultura nos empuja a que vayamos tan rápido que los chicos ni siquiera se conocen, tienen relaciones sexuales, terminan con un embarazo no deseado y por último, sí, con una relación que lastima el corazón. Entonces comienzas a ver gente rota, ¿sí? Adolescentes rotos que comienzan a ser adultos rotos y por lo tanto matrimonios y familias rotas.
1: 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En esta serie comparto todo lo que necesita enseñar a sus hijos sobre sexualidad, cómo abordar el tema y cómo crear una dinámica familiar de confianza que les permita conversar sobre lo que hablamos hoy. 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Continuemos. Una de las preguntas que se hacen los padres es ¿y cómo comienzo? ¿A qué edad le hablo? ¿Y qué le hablo? ¿Qué le digo? Porque estamos hablando de sexualidad y estamos hablando de proyecto de vida. Estamos hablando de sexualidad y estamos hablando de valores. ¿Qué es hablar de sexualidad?
2: Hablar de sexualidad es comenzar en cada etapa que están viviendo nuestros hijos de acuerdo a la edad que ellos tienen. Y yo quiero hacerte un chiste. ¿Te puedo hacer un chiste?
1: Dale.
2: Ok, pues creo que lo grafica muy bien. Resulta que llega un niño y le dice a su mamá, mamá, ¿qué significa ser virgen? Y la mamá comienza a ponerse roja, verde, colorada. Le dice, bueno, ser virgen significa, bueno, es que cuando tú todavía no has tenido relaciones sexuales. Y la mamá se trababa, porque claro, era un niño pequeño de 7 años. Y entonces, termina de contestar y le pregunta al chico, mamá, ¿y extra virgen? Estaba hablando del aceite de oliva. Entonces, ¿por qué te traigo ese chiste? Porque tenemos que entender que nuestros hijos hacen preguntas. Ajá. Y que tenemos que entender qué me están preguntando, cuál es el contexto en que me lo están diciendo y hablar de acuerdo a la edad que tienen, al contexto que tienen. Entonces, comenzamos hablando, como decíamos al principio, por las partes del cuerpo, por la higiene. Luego van creciendo, comenzamos a hablar sobre los cambios que tienen en su cuerpo, ¿sí? Sobre la menstruación, sobre la primera eyaculación. Luego, y vamos así hablando de acuerdo a la etapa que ellos están viviendo. Luego hablaremos de las relaciones, del enamoramiento, ¿sí? Del cuidado, de la necesidad, de los límites. Entonces, esto no es algo que sentamos a nuestros hijos a decir, oye, hoy te voy a hablar de sexualidad. Uh-huh. No, esto es algo que lo venimos construyendo desde pequeñitos. Y se vuelve tan natural que cuando tú llegas a tus hijos a decirle, mi amor, esto es lo sano, lo saludable, el esperar, el conocerse. Entonces, para ellos no viene a ser una imposición. Es el resultado del camino que hemos recorrido juntos como padres y como hijos.
1: Hable del tema muchas veces. Pregúntale cuándo te gustaría que nazcan tus hijos. ¿Qué metas te gustaría haber alcanzado antes? ¿Qué te gustaría consolidar como hogar antes de que nazcan tus hijos? Diseña en tu corazón y en tu mente cuándo estarías listo para convertirte en mamá. ¿Quién te gustaría que fuera la madre o el padre de tus hijos? De esta manera estamos hablando de sexualidad, cómo enfrentar la presión de grupo, cómo nosotros debemos de decir no a una invitación de drogas o de tener relaciones sexuales. ¿Cómo te vas a levantar frente a una invitación que va en contra de tus valores? Si nosotros entrenamos la conversación previamente, ellos tendrán argumento a la hora de llegar. Uno de los roles importantes de los padres es enseñar a nuestros hijos a enfrentar la presión de grupo y a tomar decisiones por ellos mismos. ¿Cómo podemos prepararlos para que ellos estén listos en el tema de la sexualidad, que van a ser presionados por el grupo?
2: Primero, yo creo que tenemos que trabajar en los chicos, al entender que hay una presión que puede ser sana y saludable cuando me ayuda a conquistar mis sueños y mis metas, uh-huh, pero también que puede ser nociva cuando va en contra de ella. Entonces, porque no toda presión es mala. Hay el uh-huh compañero que te dice, oye, estudiemos, vamos, reunámonos, vamos a estudiar, vamos a la biblioteca. O sea, es una presión buena. Pero ¿cuándo es una presión negativa? Cuando los chicos vienen y te quieren obligar a hacer algo que va en contra de lo que tú crees, en contra de lo que tú estás soñando y de aquello que tú quieres hacer. Entonces, allí se vuelve negativo. Nosotros como padres tenemos que preparar a nuestros hijos y lo preparamos en casa, estableciendo límites. ¿Qué es lo que pasa? Que he notado, Sixto, que en casa no nos gusta que los chicos nos digan no. Entonces, cuando hablamos de límites con los padres, a veces los padres piensan que simplemente cuáles son las reglas que tenemos que establecer. Uh-huh. Y yo hoy quiero hacer una distinción entre reglas y límite. Sí, en la casa ponemos reglas, uh-huh, establecemos reglas, pero tenemos que enseñarle a nuestros hijos a establecer límites, límites personales, donde ellos te puedan decir no. ¿Y dónde es el primer lugar y el laboratorio perfecto para que tus hijos se entrenen? En el hogar. Entonces, ¿qué es lo que pasa? Que cuando el hijo a veces dice no, ¿cómo me vas a decir que no si yo soy uh-huh tu mamá? ¿Sí? No se te ocurra decirme que no. Entonces, le estamos diciendo a los chicos, nosotros como padres, que siempre tienen que decir que sí, aunque no estén de acuerdo. Entonces, yo no digo que hagamos lo que ellos dicen, ¿sí? Pero sí digo, oye, escuchemos. Wow. Aprendamos a escuchar uh-huh a nuestros hijos. Aprendamos a reconocer, cuando decir, ¿sabes qué? Tienes razón. No había caído en cuenta en lo que me estabas diciendo. No lo había visto así, pero tú tienes razón, mi amor. Uh-huh. ¿Por qué? Porque cuando nosotros en casa aceptamos que ellos puedan decir un no, mañana en la calle, cuando los amigos vengan y le ofrezcan aquello que ellos no están buscando, también podrán decir que no.
3: En el próximo programa, Sixto Porras y Solange Bloom traerán un mensaje fuerte para aquellos padres que no necesariamente están dando un buen ejemplo, o aquellos hermanos que usted desearía que actúen diferente en este campo de la sexualidad, pero no están dando un buen ejemplo a sus hijos. Es un programa sensible, pero importante de traer a la mesa de nuestra casa. Gracias por estar con nosotros. Se despide Esteban Porras, Enfoque a la Familia, donde ayudamos a las familias a mejorar en Cristo.

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Yo quiero que abra su Biblia sin más. Salmo 27, versículo 1 al 5. Una fe a toda prueba. Es interesante cuando uno puede mirar la Biblia y puede mirar a hombres como este. Es uno de los hombres que más me encanta hablar de él, porque su humildad nunca la perdió. Y digo yo, es increíble también lo que sucede cuando de pronto las personas cambian de lugar o cambian de posición, o de posición social, económica o lo que fuere, y de pronto están en otro lugar. Es como que ya no te miran. Este hombre nunca perdió su humildad. ¿Sabe por qué? Porque encontró un padre. Él realmente no tenía padre. Yo creo que no era amado. La Biblia no lo refiere, pero las actitudes, las acciones que ocurren en su hogar, el no prestarle atención, el darle el trabajo más servil, ahí aprendió a encontrarse con Dios, porque lo que buscaba realmente era un padre. Encontró en Dios un padre, y encontró un padre que lo amaba de verdad, y eso es lo que expresa durante toda su vida. Aún más cuando llegó al trono y llegó a casarse con la hija de Saúl, que fue el primer rey de Israel. Bueno, él creyó que iba a tener un padre. Ese padre quería matarlo, pues estaba envidioso, estaba celoso de lo que era David, y solamente porque era un joven que amaba a Dios. Y cuando yo lo veo, veo sus estrategias, y puedo alentar mi corazón y alentar el corazón de la iglesia cuando escribe canciones como esta, porque son cánticos al Señor. Y escuche esto, por favor. Dice la versión Palabra de Dios para Todos. Tomé esta versión porque todavía expresa de mayor manera o en mejor manera a lo que quiero referirme en esta mañana. El Señor es mi luz y mi salvación. ¿A quién podría yo temerle? El Señor es la fortaleza de mi vida, así que no le temo a nadie. Aunque los perversos me ataquen y traten de destruirme, aunque mis enemigos me ataquen, serán ellos los que tropiecen y caigan. No tendré miedo aunque todo un ejército me rodee. Confiaré en Dios aunque me declaren la guerra. Solo una cosa le pido al Señor. Esto es lo que más quiero: habitar en la casa del Señor por el resto de mi vida. Así podré disfrutar del placer de estar junto al Señor y visitarlo en su templo. Cuando esté en peligro, Él me protegerá en su casa. Él me esconderá bajo su techo y me llevará al lugar seguro. ¡Wow! ¡Qué lindo! Es una declaración hermosa. Oramos. Padre mío, en el nombre de Jesús, Señor, anhelamos que tú nos hables. Señor, anhela nuestro corazón, Señor, verte de la misma manera. Tener una relación, Señor, tan maravillosa como la que muestra este varón, Señor, para contigo. Y te ruego, Señor, que tú nos hables, Señor, desde tu corazón al nuestro. Te necesitamos más que nunca. Necesitamos tu ayuda. Necesitamos, Señor, palabras de aliento, palabras de esperanza, palabras de poder, palabras que nos animen a ser transformados y cambiados en el nombre de Cristo. Atamos y amarramos todo espíritu y todo poder del infierno que quiera quitar la autoridad de esta palabra. Señor, habla nuestro corazón, nuestro oído está atento, nuestro espíritu está listo y preparado, nuestra alma sedienta, Señor, por cubrir nuestro corazón y llenarlo, Señor, con lo que viene de ti, en el nombre maravilloso de Cristo y para gloria de tu nombre. Te damos gracias porque creemos, Señor, que tú lo haces y que tú honras nuestra fe y bendices nuestra vida, y nuestras familias son afectadas por lo que tenemos en nuestro interior. En el nombre de Cristo te damos gracias, mi Rey. Amén, amén y amén. Y a su nombre. Es interesante porque la fe que muestra este hombre al vivir aferrado a Dios, no le ha quedado nada. Podría haber sido un muchacho amargado, podría haber sido tal vez un referente de malas cosas. ¿Por qué? Porque no tenía nadie a su alrededor. Sus hermanos no lo querían. Era simplemente el chico de los mandados. ¿Y sabe por qué hablo de esta manera? Porque muchas veces nosotros nos vemos reflejados así. Yo soy el último también de mi familia. Soy el más pequeño, el más chico. Había un montón de beneficios para mí porque siempre papá le decía a mi hermano mayor: cuídame al nene, cuídamelo. Mi hermano decía: me tengo que llevar este plomo otra vez de nuevo. Me lo tengo que llevar y lo tengo que cuidar.
Además, yo creo que tiene que ver con esta actitud del rechazo de su gente, el rechazo de su padre al no tomarlo en cuenta ni siquiera cuando vienen a buscar un rey en su familia. Dice, me van a proveer de esta familia. Dios dijo que de esta familia va a salir un rey. Tráeme tus hijos. A él no lo llamaron. No fue invitado a la fiesta. Por eso es que yo entiendo que la fe lo primero que hace es crear esperanza. Lo primero que trae esperanza. Por tanto, la actitud que asumamos frente a las aflicciones de la vida y las adversidades será lo que nos dará o una derrota o una victoria. Su palabra nos señala en Hebreos capítulo 11, versículo 1, en realidad sin fe es imposible agradar a Dios, ya que cualquiera que se acerca a Dios tiene que creer que Él existe, que recompensa a quienes lo buscan. David lo estaba experimentando. David tenía una relación maravillosa con el Padre. Tenía una relación maravillosa con Dios. Y qué lindo es que nosotros podamos decir exactamente lo mismo. Cuando decimos que tenemos fe en Dios, estamos afirmando que realmente creemos que Él es real, que Él es parte de nuestra vida, que Él está vivo en medio de nuestro corazón, que somos templo del Espíritu Santo. ¿Sabe por qué? Porque esta afirmación, cuando nosotros hablamos de esta manera, a Dios le agrada. Pregúntele a cualquier padre si realmente no se pone contento, papá o mamá, cuando de pronto un hijo demuestra cariño hacia su papá, hacia su mamá. Hace unas horas atrás nada más me comunicaron que había un problema con una de mis hermanas mayores, hermana que tiene unos cuantos años más que yo, y su hija había ido justamente a verla, todos los días habla con ella. Yo digo, el respeto, el amor hacia esa mujer, que es su madre, que está en otra provincia, lejos, y de pronto va a verla y la encuentra en una cama y la encuentra postrada. Y digo, yo no sabía qué hacer. Llamó a otro pariente rápidamente y dijo, ¿qué hago? ¿La interno? ¿Qué hago? Llamo a un médico. No sabía qué hacer. Y yo digo, qué lindo es cuando realmente el afecto y la comunión están plena, porque se demuestra con actitudes. Anoche hablábamos con los jóvenes de qué actitud realmente llevar adelante para poder convertirse en un vencedor. Y si queremos ser vencedores, nuestra actitud debe ser una actitud poderosa, una alianza fuerte, una relación, perdóneme la expresión, extrema con Dios. Porque Dios es todo para nosotros. Jesús es todo. Él nos regaló a su Hijo, nos salvó, nos libertó, nos dio vida eterna y también nos dio la posibilidad de tener una vida victoriosa aquí en la tierra. Yo no sé qué clase de vida vive usted, no lo sé, pero cada uno de nosotros sí puede analizarla. Y de pronto yo puedo tal vez decir, bueno, yo me considero un perdedor, me va mal en la vida, no me va bien. ¿Cuál es tu relación con Dios? ¿Es una relación religiosa o una relación íntima? ¿Cómo está tu fe depositada en el Señor? No lo sé, pero creo que debemos analizarlo. Ahora, ¿qué produce la fe en Jesús? Y es la pregunta que me hice. Lo primero, la fe en Cristo quita el temor. Tened fe en Dios, dijo el mismo Jesús, le dijo a sus discípulos, tengan fe en Dios, crean en Él. Recíbalo en su corazón y vayan caminando de acuerdo a lo que Él lleve adelante también en sus vidas. ¿Por qué? Porque todo lo que está ocurriendo a su alrededor puede ser transformado por el poder de Dios a través de la fe en Dios o en mí, en Cristo. ¿Por qué? Porque Él es la puerta. Lo primero que yo noté aquí, no te dejes apagar o no te dejes que la tormenta apague tu fe. ¿Por qué? Porque los problemas van a existir siempre. La mayoría de las personas, perdóneme si soy desmedido en mi apreciación, pero toda o la mayoría de las personas, un gran número de personas que ha abandonado el Evangelio, lo ha abandonado simplemente porque ha tenido un problema. Ha tenido un problema de relaciones, ha tenido un problema para enfrentar alguna situación, tal vez se ha quedado solo o directamente se ha sentido abandonado o algo por el estilo. Y usted puede hablar con ellos y tal vez dice, no, pero es que no me querían, ¿sabe qué? Pastor ni estaba, la gente no estaba, directamente era un número más y ese era el problema.
Y de pronto se va a dar cuenta que es lo contrario en este hombre, porque esa relación tan poderosa y su fe puesta en el lugar correcto hizo que su vida sea realmente una vida de éxito, de tal manera que lo sacaron del corral, como dice él: te saqué del corral de unas pocas ovejas para sentarte y convertirte en príncipe de mi pueblo y sentarte en el trono de la nación más poderosa de ese tiempo. ¡Wow! Y cuando uno mira eso, y cuando uno ve eso, ¿qué fue lo que hizo? ¿Fueron realmente sus habilidades? No, fue su fe en el Señor, fue su fe. Por lo tanto, todo es posible para el que cree, todo es posible para aquel que deposita su fe en Cristo. Le puedo asegurar que puede salir también detrás de los corrales de unas pocas ovejas y sentarse en el trono más grande, que tiene que ver incluso con la propia nación. ¿Cuántos dicen amén? Un hombre me habló y me dijo, una persona me dijo: yo he soñado que puedo llegar incluso a ser presidente de la República. Y le dije: ¿y quién te lo impide? ¿Cuál es el problema? Y uno era: qué loco, ¿qué va a llegar a ser? Todo puede ocurrir cuando Dios está en el asunto. ¿Cuánto dicen amén? Y eso abre mi corazón y abre nuestro corazón. El Señor es mi luz y mi salvación. ¿A quién podría yo temerle? El Señor es la fortaleza de mi vida, así que no le temo a nadie. En esas noches oscuras en que él ha pasado guerras, situaciones difíciles, extremas, incluso amenazado de muerte, él ve la luz. Y él ve la luz de Dios para tomar decisiones. ¿La luz para qué es? Para poder leer mejor, para ver mejor, para realmente llevar adelante el desarrollo de la vida de manera más cómoda, que es lo que estaba viendo él en medio de una guerra, en medio de la presión de la vida y los problemas. Lo ve a Dios como la luz y dice: Dios me va a alumbrar, el Señor va a traer luz a mi corazón para no equivocarme en lo que necesito tomar una decisión. Por lo tanto, creo en ese Dios maravilloso. ¿Cuál es nuestro nivel de fe? No lo sé. Pero nosotros debemos preguntarnos cuáles son nuestros resultados en nuestra vida. ¿Quién no tiene problemas aquí? Todos los tenemos. De una u otra manera los tenemos. Estamos agobiados a veces, cansados de enfrentar problemas, pero las fuerzas vienen de lo más alto porque vienen del corazón de nuestro Dios. Aquí justamente la palabra hebrea para salvación significa liberación. El Señor me salva, el Señor es mi luz y mi salvación. Por lo tanto, en Él voy a encontrar la liberación de mis problemas. Y lo que está expresando es la vida de un guerrero que está diciendo: yo puedo decirlo con todas las palabras y puedo decirlo, pero con verdad y con todo lo que he vivido, porque Él me ha cambiado, me ha transformado, me ha defendido, he peleado con un montón de gente y de ejército y Él me ha sacado triunfante de allí. Y eso es maravilloso. Las experiencias de vida con Dios son realmente maravillosas. No la tenemos que olvidar, todo lo contrario, es parte de nuestro ADN. Nacimos para ser vencedores, para poder luchar y llevar adelante el desarrollo de nuestra vida conforme a ese maravilloso propósito, que también en el menú está envuelto los problemas, porque no hemos salido de esta tierra, no hemos salido de este mundo. Creo que David, por medio de la fe, pensaba: tengo un Padre que me ama, un Señor maravilloso que me ha salvado de montones de cosas. ¿Cómo no lo hará una vez más? ¿Cómo no lo hará una vez más? El Señor no se cansa de ayudarnos. El Señor no se cansa de sostenernos. El Señor no se cansa de venir en nuestra ayuda una y otra vez. Por eso la relación crece, no decrece. No es que se va terminando, todo lo contrario. Cada vez estoy más seguro al lado de quien está ayudándome, bendiciendo mi vida, acompañándome siempre y nunca me ha abandonado. Y a pesar de mis errores, estoy cerca de su corazón y Él me ama. Segundo lugar, no permitas que el enemigo te detenga. Aunque los perversos me ataquen y traten de destruirme, aunque mis enemigos me ataquen, serán ellos los que tropiecen y caigan. ¿Cuál era el problema de David? Lo querían sacar de allí. David era un problema para las naciones. Por lo tanto, sus enemigos querían sacarlo de allí. Y aún sus propios enemigos internos, que lo tenía también en el palacio, su suegro y la gente que no lo quería, lo querían sacar de allí. Era molesto. Y muchas veces pensé: ¿a cuánta gente somos molestos? ¿A cuánta gente no le caemos bien? Le caemos gordo.
Yo estoy seguro que a mucha gente seguramente me ve por ahí y dice, sácalo al plomo ese de ahí, sácalo. Porque no le podemos caer, no tenemos que tener en nuestra mente y en nuestro corazón la idea de que vamos a ser agradables a todos. A muchos le vamos a caer recontra gordo. Está bien, es parte de la vida, es parte de nuestra propia historia. Es la forma en que hablamos, la forma en que procedemos, la forma en que actuamos. Todo dice algo de nosotros. Por lo tanto, a algunos no le vamos a caer bien. Y eso es normal, de la misma manera. Como a él lo amaba un montón de gente, pero había otros en los cuales realmente no podía confiar. David, en medio de esa lucha feroz que podía significar la muerte, no retrocede, no se detiene. Él sabe bien quién está a su lado. Sus experiencias hablan de que Dios estaba con él. Por eso nunca te detengas, mi hermano. Nunca se detenga, mi hermana, de ninguna manera. Si Dios le ha dicho que haga algo, hágalo. Si va a hacer algo, si va a estudiar, estudie. Si va a trabajar, trabaje. Si va a servir al Señor, sírvale al Señor. Haga lo que tiene que hacer. Que nada lo detenga. Porque si tiene una palabra de Dios, la tiene que cumplir. Dios cumplirá y respaldará lo que le ha prometido. Pero debemos hacerlo conforme a lo que Él tiene también dentro de su corazón, de acuerdo a sus mandatos. Él no tenía una fe mezquina. Él tenía una fe genuina para apoyarse en Dios. ¿Por qué? Porque todos, bueno, los que estaban alrededor, la mayoría de aquellos los cuales había confiado, perdieron el rumbo y lo dejaron solo. Pero Dios no lo olvidó. Por eso, en tercer lugar, no te olvides que estamos en guerra. Estamos en una guerra fuerte. A veces no nos damos cuenta que el reino espiritual es tan vívido como la vida real. Y yo creo, mi querido hermano, que la palabra del Señor lo señala, que nuestra lucha no es contra carne y sangre, sino contra principados, contra potestades. Efesios capítulo 6, versículo 12. Nuestra lucha no es contra seres humanos, dice esta versión, sino contra gobernantes, contra autoridades, contra poderes de este mundo oscuro y contra nuestras fuerzas y contra fuerzas espirituales malignas del cielo. Interesante. Pero tenemos enemigos por doquier y los vamos a tener. No crea que porque somos cristianos, que oramos un montón de horas, porque leemos la Biblia, porque la recordamos, mi querido hermano, vamos a dejar de tener problemas. No, Señor, los tendremos siempre. Por lo tanto, necesitamos estar más cerca del corazón para sentirnos protegidos cerca del corazón de nuestro Dios. También dice su palabra, porque no nos ha dado Dios espíritu de cobardía, sino de poder, de amor y de dominio propio. Tenemos capacidad para desarrollar lo que Dios ha puesto también en nuestro corazón. No te detengas de ninguna manera. No te olvides que estamos en guerra y te asustes. Todo lo contrario, dale para adelante. El Señor está con nosotros. Punto 2. La fe desarrolla confianza en David. Y debe desarrollar confianza en nosotros, en cada uno de nosotros. Dice el versículo 3, no tendré miedo aunque todo un ejército me rodee. Confiaré en Dios aunque me declaren la guerra. Parece medio peyorativo en el sentido de lo que es. ¿Por qué? Porque la palabra es, no tengo miedo a nada, no tengo miedo a nada. Y lo está experimentando, lo está viviendo. Él puede decirlo porque lo ha vivido una y otra vez y lo va a seguir viviendo de la misma forma. Por lo tanto, es bonito esto. No tendré miedo aunque todo un ejército me rodee. Confiaré en Dios aunque me declaren la guerra. David era un hombre de fe. Podemos recordar incluso su guerra contra Goliat. Uno lo puede ver. Y uno puede ver la expresión de lo que sucede en el capítulo de Primera de Samuel, en el capítulo 17. Está peleando con un enorme gigante que nadie se atreve a pelear. Nadie se atreve a hacerlo. Aún el rey le dice, pobre muchacho. Se prueba la armadura y dice, ¿por qué no te pones mi armadura? Colócatela, por lo menos vas a estar un poco más protegido. ¿Por qué? Porque era un pastor de ovejas, con 17 años, con un bastoncito, una onda y nada más. Y allí viene el muchacho y dice, yo quiero pelear con Goliat. Dice, pero estás loco, eres muy jovencito, eres muy niño, no lo vas a poder lograr. Pruébate mi armadura. Se prueba la armadura y dice, no me queda, no, déjeme tranquilo, déjeme con esto. Y luego va a arengar y se presenta delante de Goliat. Goliat lo mira y dice, ¿y esta mosca que está acá qué está haciendo? ¿Qué
qué vienes a mí con palitos, con cositas? Vos estás loco. Te voy a partir y te voy a romper y te voy a dar, te voy a dar como comida a las aves. Y la verdad es que él estaba mostrándose de una manera totalmente diferente. ¿Cuál era la diferencia? La diferencia de todo el ejército de Israel, que eran gente fuerte, del mismo rey, que también era un hombre grande, un hombre fuerte. Todos mirando, espectadores, de lo que un hombre de fe, un joven lleno de fe, puede cambiar el destino de una nación. ¿Por qué no creerlo? ¿Por qué no vivirlo? ¿Qué clase de vida tenemos? ¿Qué clase de vida tienes con Dios? ¿Cuál es tu realidad espiritual? Bueno, oro. No, eso es obediencia. Oro una vez por día, oro una hora, 15 minutos, 20 minutos, no lo sé. Leo la palabra, todo lo que quiera. ¿Cuál es tu vida? ¿Cuál es tu actitud? ¿De qué manera desarrollamos nuestra vida? Ese es el punto. Donde nadie va, él quiere ir. Y él dice, yo quiero hacerlo. Por eso dice en el versículo 45 y 46, entonces dijo David al filisteo, a Goliat, tú vienes a mí con espada, lanza y jabalina, mas yo vengo a ti en el nombre de Jehová de los ejércitos, el Dios de los escuadrones de Israel, a quien tú has provocado. Jehová te entregará hoy en mi mano, y yo te venceré y te cortaré la cabeza, y daré hoy los cuerpos de los filisteos a las aves del cielo y a las bestias de la tierra, y toda la tierra sabrá que hay Dios en Israel. No hay nada para él. Todo es Dios, todo es el Padre en ese momento. Y está diciendo, esto va a traer gloria a aquel, a nuestro Dios. Te voy a vencer, y van a honrar a Israel y van a reconocer que en Israel reina el Señor. Y uno dice, wow, esto sí que es grande. ¿Para qué nosotros hacemos las cosas? Y cuando hay algo grande, ¿quién se lleva la gloria? No lo sé. David confiaba en el cuidado de Dios. Dice el versículo 5, cuando esté en peligro, él me protegerá en su casa, él me esconderá bajo su techo, me llevará a un lugar seguro. David sabía bien lo que era el cuidado de Dios y el estar bajo su techo. ¿Por qué? Porque a él se le ocurrió simplemente llevar adelante la idea de hacer un templo para el Señor. No es, yo creo que lo vio como no digno. Por eso hizo lo que hizo. Hizo un templo, léalo, cómo era el templo, la cantidad de kilos de oro que tenía. Dice, acá tiene que vivir. El rey del cielo y de la tierra tiene que estar aquí. Y justamente estaba ilustrado simplemente como algo más, el arca. Y en el arca la presencia del Señor. Él sabía lo que era la carpa. Él sabía lo que era el lugar y el lugar santísimo. Y es interesante porque había un culto al Señor y un culto para honrar a Dios. Y el sumo sacerdote una vez al año entraba al lugar santísimo y colocaba la expiación y colocaba la sangre en el propiciatorio, una cosita chiquitita allí donde lo colocaba la sangre. Si el hombre no estaba en santidad, no estaba bien, se moría en el lugar. Por eso al sumo sacerdote se le colocaba un lazo, y se le colocaba un lazo, y nadie podía entrar a ese lugar, porque el que entraba se moría. Y le colocaban un lazo en el tobillo y una campanilla. Entonces todo el mundo estaba escuchando desde afuera. Y de pronto la campanilla sonaba, era que el sumo sacerdote estaba vivo y estaba ministrando. Si no sonaba la campana, sonamos. Se murió el sumo sacerdote. Y él conocía bien eso. Por lo tanto, él vivía de esta manera y dice, él me va a esconder, aquí me va a esconder. Y en este lugar donde nadie puede entrar, ¿a qué le voy a tener miedo? ¿A qué le voy a tener temor? No le tengo temor absolutamente a nada. ¿Por qué? Porque él me esconderá en el tiempo de la dificultad, en el tiempo del problema, me esconderá bajo su techo. ¿Dónde te escondes cuando tienes un problema? ¿Te refugias en las lágrimas? Nos refugiamos tal vez en el dolor, en la amargura, en el resentimiento. ¿Dónde refugias tu corazón? Deja que Él se lo lleve. Deja que Él te esconda bajo su techo. Que Él te coloque en el lugar seguro y verás la bendición de Dios sobre tu vida. Él levantará. Mire, escuche esto. Él no se está apoyando en sus experiencias. En las experiencias que él tiene, él podía haberlo dicho, bueno, pero yo he vivido tantas cosas, tantas experiencias con Dios, y la verdad tengo tantos testimonios para contar. No dice nada de eso.
Lo segundo que anoté aquí, tampoco en su popularidad, porque la gente lo amaba. Era un hombre amado por el país. Toda la gente lo amaba, la mayoría de la gente lo amaba. Por lo tanto, podía haber dicho, toda la gente me ama, bueno, y el que me cuestione, arréglesela. No estaba haciendo eso. Ni tampoco en sus amigos, ni en su gente de guerra, que tenía gente de guerra preparada y que estaba capacitado, amado por Dios, amado por la gente, y también con capacidades increíbles. Era un hombre muy capaz. La otra versión dice, levantará mi cabeza. Dos cosas hacen que la cabeza se incline hacia abajo. Uno es el miedo y otro la vergüenza. Cuando eso ocurre, mi querido hermano, es porque realmente dice, levantará mi cabeza. Yo no tengo vergüenza. Yo cuando de pronto alguien es avergonzado y agacha su cabeza, él dice, no tienes por qué vivir con la cabeza agacha. ¿Por qué? Porque el miedo y la vergüenza hacen eso. Levanta tu cabeza porque eres digno. Eres un hombre, una mujer reconocida por Dios. Dios te ama.

bienestar de lo que tengo. Si no vive bien, donde vayas, lo que hagas, levanta tu cabeza. Lo he comparado cientos de veces, creo. La gente que tiene dinero, por ejemplo, camina de otra manera. Y camina de otra manera porque lo he visto, lo he vivido, donde la gente ni te mira, poco más y te pisa la cabeza. ¿Por qué? Porque tiene dinero, entonces camina así. Camina con la cabeza bien levantada, bien erguida. Los hijos de Dios somos dignos de caminar con la cabeza levantada. ¿Cuántos dicen amén? Mantén tu corazón firme en el Señor y sé digno de caminar con la cabeza bien levantada. No te angusties, no te enojes. Simplemente entiende que Dios está de tu lado. Y si Él está de tu lado, si la presencia del Espíritu Santo está en tu corazón, ¿a qué le vas a temer? Como dice Jeremías, maldito el varón que confía en el hombre y pone carne por su brazo. No estamos apoyándonos en nadie, ni en nada de lo que tenemos. Si nos apoyamos en el Señor, vamos a ser bendecidos con toda seguridad. Lo último, punto 3, la fe nos lleva a la adoración. Dice este versículo 6, el Señor levantará mi cabeza, me ayudará a derrotar a los enemigos que me rodean. Así con alegría podré ofrecerles sacrificios en su templo y cantar en su honor. Cuando caminamos con la cabeza erguida es porque Él la levanta. Nos ha sacado de tantas cosas. Nos ha puesto en lugares poderosos. ¿Sabe por qué? Porque en la adoración expresamos la seguridad en Dios. Cuando cantamos al Señor, ¿vio cuando usted canta una canción, tal vez de alguien que le gusta, tal vez alguien que realmente le llama la atención, o tal vez es, no sé si decir fanático o qué, pero le gusta cómo canta? Canciones, lógicamente, cristianas o algo por el estilo, y que de pronto le atraen. Es interesante cuando uno las canta también y de pronto tal vez no tenga una buena voz, una buena afinación, pero cuando la persona está cantando y uno está imitando esa canción, es porque quiere ser parte, entiende lo que canta del otro lado. La persona que está cantando, allí uno se mete en el mismo río. Tal vez en algún día, lo he visto muchas veces, alguien con un micrófono en la mano, bueno, tratando de imitar a otro y por ahí le están haciendo un videíto para reírse de ella o de él. Y lo hacen, ¿pero por qué? Porque está en plenitud, se siente bien. Nosotros podemos cantar a nuestro Dios y adorar al Rey y poder sentir esa presencia maravillosa que nos lleva a cantar y adorar al Rey. No importa quién esté a nuestro lado. ¿Por qué? Porque Él es digno de la alabanza por la vida que nos ha entregado, por la vida que vivimos, por lo que tenemos, por lo que somos y por lo que no tenemos y por lo que la vida nos depara. Agradecemos al Señor y decimos, Señor, gracias, porque siempre estás a mi lado, en las buenas, en las malas, Señor. Y cuando hay algo que tal vez no entiendo y viene a mi vida, Señor, yo me quedo quieto, porque sé, Señor, que estoy bien delante de ti y que todas las cosas a los que te aman, Señor, nos ayudan a bien, y lo puedo entender y esperar tranquilo en ti, nada más. Y eso es maravilloso. Por eso que podemos vivir una vida exitosa y no tiene que ver con dinero, tiene que ver con vivir y con vivir bien, no enojado con el vecino, no enojado con el otro, no amargado, no resentido, sino bien. Y donde vayas, vas a ser de bendición. Y donde vayamos, vamos a tener alegría, porque nuestra fe no solamente se traduce, mi querido hermano, en el conocimiento, sino en la actitud, en la forma en que somos. ¿Cómo actuamos delante de la necesidad? ¿Cómo actuamos delante de la gente? ¿Qué hacemos cuando un hijo no se porta bien? ¿De qué manera actuamos dentro del mismo matrimonio, de la familia, cuando hay situaciones adversas, situaciones que por ahí no entendemos y reaccionamos rápidamente? Y luego tenemos que darnos a entender de que hemos procedido de mala manera. En la adoración expresamos la seguridad de Dios. Dice el versículo 10, aunque mis padres me abandonen, el Señor se encargará de mí. Mire la reflexión, mire el poder. A ver, lo más grande que él puede ver es que su padre y su madre no le han amado. No hay una referencia justamente hacia él, sino todo lo contrario, él tratando de ayudar a su padre y ponerlo en el lugar que corresponde. Lo respeto, lo honro, lo bendigo, pero su padre nada.
Sus hermanos, nada.

0: en el último tiempo se acercan a Él para ser parte de su ejército. En la adoración expresamos lo que realmente es Dios para nosotros. Aunque mi papá y mi mamá no me quieran, mi papá Dios me quiere y me ama. Y con eso tengo suficiente. Porque yo no voy a cambiar. Tal vez yo no tengo el poder para cambiar a mis padres. Tal vez Dios lo haga, no lo sé. Pero aunque me abandonen, yo sigo amando a Dios. Y tengo el amor de Dios que me completa y completa mi vida. ¿Cuántos dicen amén a eso? Eso es bueno. Denle un aplauso al Señor. Él está completo. Él completa nuestra vida. En la adoración expresamos nuestra gratitud a Dios. Cante alabanzas al Señor. Exprésese. Me gusta la gente mayor que por ahí, bueno, tiene por ahí nuestra mi edad, o los que tienen mi edad y cantan tangos. Les gustan los tangos y van silbando por la calle. Y lo hacen con alegría. Eso es parte de su vida, parte de su historia. Nosotros también no tenemos por qué dejar de adorar a nuestro Dios y alabar a nuestro Dios. Debemos tener un tiempo de búsqueda y que nuestra actitud y nuestro cantar, nuestra actitud de corazón, sea siempre agradar al Señor. Yo en cambio espero disfrutar, dice el versículo 13, de la bondad del Señor mientras viva. ¿Quién no va a vivir bien así? ¿Quién no va a vivir de manera poderosa? En tercer lugar, es hora de hablar y actuar en fe. Si todavía estás flaqueando en luchas y pruebas, si tu fe se ha debilitado, digamos como el salmista en el versículo 13 y 14, hubiera yo desmayado si no creyese que veré la bondad de Jehová en la tierra de los vivientes. Hay mucho para decir allí, pero lo que está diciendo, yo hubiese dejado todo si no supiera, no estuviera seguro de que voy a ser bendecido por Dios aquí en la tierra. Aquí en la tierra voy a ser bendecido. Hubiera yo desmayado si no creyese que veré la bondad de Dios, la bondad de mi Dios en la tierra de los vivientes. Y luego dice, aguarda Jehová, esfuérzate y aliéntese tu corazón. Sí, espera Jehová. Y se está hablando a sí mismo. Si estoy en medio de un brete, estoy en medio de un problema serio, descanse en el Señor. Descanse. Él sabe lo que hace. Él sabe y Él reconoce realmente lo que usted necesita y sabe lo que necesita. Por lo tanto, aliéntese tu corazón. Tranquilo, tranquilo. No sé por qué hace ya creo que más de un año que comencé con una palabra, porque Dios me habló y me dijo, tranquilo, tranquilo, tranquilo. Y cuando uno le dice tranquilo, tranquilo. Anoche recordaba algo que vi en la televisión, vi un pequeño videíto cortito donde un hombre está gritando, acá en los problemas políticos que tenemos, y el hombre está gritando como un desaforado. Y de pronto viene otro, la persona a la cual está prácticamente agrediendo, le dice, pero no es así, no es necesario gritar, no es necesario comportarse de esa manera, tranquilo, tranquilo. Y realmente todo el mundo lo aplaudió y avergonzó a aquel que gritaba. Dejemos de gritar, dejemos de hacer berrinche, simplemente descansemos en el Señor. Y dígale a su alma, quédate quieta alma, tranquilo, tranquilo, tranquila. Ore al Señor y dígale, Señor, quiero tener paz en mi corazón. Que tu paz nunca me abandone. Que siempre esté allí, porque eso es parte de mi fe. Esa es la fe que necesito poner en acción. En este tiempo complicado donde tal vez dijeron que no iban a pagar mañana, no pagaron. Y no pagan mañana, pagan dentro de 3 días más. Tal vez un trabajo o lo que fuera. Tal vez un parte médico y el parte médico dice, está embromado el asunto, ¿eh? Tranquilo, tranquilo, descanse, tranquilo. No se ponga a llorar, no lo dé todo por perdido. La última palabra siempre la tendrá Dios. Y recuerde esta palabra, Señor, si el enemigo quiere destruirme, yo me voy a meter debajo de tu morada. Me voy a esconder en el lugar donde tú vives porque nadie me podrá tocar. El único que me va a tocar eres tú, y yo estaré seguro y confiado porque tú guardarás mi corazón. Concluyo, ¿qué va a hacer esta mañana sino confiar y depositar su fe en nuestro Dios maravilloso que nos dio a su Hijo Jesús para salvarnos y con Él nos entregó una vida poderosa para vivir en victoria y así cumplir su propósito para lo cual fuimos creados. Y como siempre, la gloria será para nuestro Dios, pero su bendición será nuestra y de nuestra familia para la gloria del nombre de nuestro gran Rey. Aleluya. ¿Por qué no le das tu mejor aplauso al Señor esta mañana? Gracias, papá. Gracias, Espíritu Santo. Nuestra fe está firme, sólida, Señor. Tú cuidas y guardas a tu pueblo. Aleluya.
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1: ¿Qué tal, querido amigo o amiga del programa Cruzada con Luis Palau? De esta forma damos comienzo a una nueva presentación de este nuestro espacio y punto de encuentro en la radio, en donde estudiamos diariamente la Biblia, la Palabra de Dios, de la mano, como siempre, del conferencista internacional Luis Palau. Mi nombre es Jorge Escopazo y en este día quiero presentarle otro mensaje dentro de la serie en Primera Tesalonicenses. El título de nuestro programa de hoy es Comenzando con una canción.
2: Si yo fuera poeta y músico, al estudiar Primera Tesalonicenses capítulo 1 y estos versículos que hoy comenzamos, sin duda que escribiría una canción a la iglesia verdadera, la única iglesia. Pero yo le invito en este estudio a Primera Tesalonicenses, el segundo estudio de la serie, que usted abra su Biblia en Primera Tesalonicenses capítulo 1. Vamos a estudiar los versículos 1 al 7. Ojalá tenga su libreta de notas, su lápiz, y vamos a estudiar la palabra de Dios. Hay tres puntos principales que vamos a ver en esta apertura, porque lo hemos titulado Comenzando con una canción. Estos primeros versículos, inspirados por el Espíritu Santo, parecen ser una canción de alabanza a Dios que el apóstol Pablo, pluma en mano, puede escribir por el Espíritu Santo. Fíjese usted en el versículo 1, encontramos la definición sencilla de una iglesia genuina. Dice así: la iglesia de los tesalonicenses en Dios Padre y en el Señor Jesucristo, gracia y paz sean a vosotros de Dios nuestro Padre y del Señor Jesucristo. Hubo una revolución en Tesalónica. La revolución fue la entrada de un equipo evangelístico de tres hombres: Pablo, Silvano y Timoteo. Trastornaron la ciudad, se convirtieron por lo menos varias docenas de personas, si no centenares, fueron cambiados, fueron hechos hijos de Dios, quedaron hechos una iglesia de Jesucristo. ¿Qué es una iglesia? Pues dice aquí, la iglesia de los tesalonicenses es, primero, en Dios Padre. Esa es la raíz de la iglesia, Dios Padre. Una iglesia que Dios reconoce como iglesia no es un gran edificio hermoso y bien pintado, aunque es hermoso tener un buen edificio. La iglesia son las personas redimidas por la sangre de Jesús, personas que tienen sus raíces en Dios Padre. Pero además dice, los tesalonicenses en Dios Padre y en el Señor Jesucristo. Por supuesto que sí. No es cuestión de creer solo en Dios, es cuando recibimos al Señor Jesucristo que usted y yo quedamos hechos miembros de la iglesia de Dios. Pero en esta definición sencilla de una iglesia genuina tenemos una descripción de la experiencia de la iglesia, porque dice, gracia y paz sean a vosotros de Dios nuestro Padre y del Señor Jesucristo. Gracia es el favor inmerecido de Dios, es lo que disfrutamos los cristianos, los miembros de una iglesia que honra a Dios. Gracia, sí, también paz, paz hacia Dios y paz los unos con los otros. Ahora, el segundo punto son los versículos 2 y 3, y lo llamamos una descripción de una iglesia vital y vibrante. Dice que San Pablo dice, damos siempre gracias a Dios por todos vosotros, haciendo memoria de vosotros en nuestras oraciones. ¿Ve que Pablo está cantando? Por eso decimos comenzando con una canción. San Pablo está feliz. Él ha oído que los tesalonicenses, que solo tuvieron la presencia del apóstol 3 semanas, están caminando con Dios. ¿Cuál es una iglesia vital y vibrante? Es una iglesia que despierta alabanza en el mismo apóstol. Dime, hermano mío, ¿la iglesia tuya despierta una canción en el corazón de Dios? ¿O hay tales problemas en tu vida y en tu iglesia que el corazón de Dios estará triste por el estado de tu iglesia? Ah, ojalá que la tuya sea una iglesia que, como la Tesalónica, sea una iglesia de fe activa. Dice en el versículo 3, nos acordamos sin cesar delante de Dios y Padre la obra de vuestra fe. La verdadera iglesia es activa, no solo cree en Jesucristo, también se mueve por la fe. Porque la señal de verdadera fe es acción, no meras palabras únicamente. Fe se demuestra por las obras. ¿Qué se ve en la iglesia local tuya? ¿Solamente reuniones dos o tres veces por semana? ¿O hay una fe que mueve a los hermanos a evangelizar en las calles, en las plazas, en los colegios y en los lugares de trabajo? ¿Una fe que les mueve a ayudar a los pobres a la vez que a predicar el evangelio? En tercer lugar, una iglesia vital denota un amor trabajador, un amor que trabaja, porque dice, el trabajo de vuestro amor. Así como la fe se demuestra por las obras, el amor se demuestra por nuestro trabajo también. Yo amo a mi esposa Patricia. ¿Cómo le demuestro mi amor? Pues a veces trayéndole un obsequio, un regalo, a veces ayudándole un poco en la casa. El amor mío hacia mi esposa se demuestra por mis acciones. Y una iglesia vital es una iglesia que tiene amor, y ese amor se demuestra por los hechos dentro de la congregación local. Y luego, al describir una iglesia vital, nosotros encontramos que la esperanza del regreso de Jesucristo es lo que dice Pablo, que ellos tienen una constancia increíble. Dice, la constancia en la esperanza en nuestro Señor Jesucristo. Declara una constancia alimentada por una esperanza viviente. Ellos tenían los ojos puestos en Jesús, el autor y consumador de la fe. Ellos estaban esperando a Jesús del cielo, y por eso la esperanza les animaba a seguir adelante. ¿Es así la iglesia tuya? Ojalá que si eres un predicador, le enseñes a tus miembros acerca del regreso de Jesucristo, la segunda venida de Jesucristo para arrebatar a la iglesia y luego para imponer orden en el mundo. Es una esperanza hermosa que debes presentar a tu pueblo, a tu familia, a toda la congregación. Ahora pues, en los versículos 4 al 7, para terminar esta porción, encontramos la demostración de que la iglesia es sobrenatural. La iglesia de Cristo no es una organización cualquiera. No es como plantar una fábrica de dulces o de materiales. No es organizar una iglesia. La iglesia es sobrenatural. Y por eso el apóstol nos dice que demuestra que es sobrenatural porque el poder de Dios se demostró en la vida de los predicadores que plantaron la iglesia. En los versículos 4 y 5 dice, conocemos, amados hermanos, vuestra elección. Porque nuestro evangelio no llegó a vosotros en palabras solamente, sino también en poder, en el Espíritu Santo y en plena certidumbre. Así se predica el evangelio, así se planta una iglesia. En realidad la plantamos nosotros, pero no la plantamos nosotros. Se predica con poder, en el Espíritu Santo y con plena certidumbre. Sí, la iglesia de Tesalónica era indudablemente sobrenatural. La prueba estaba en que la vida de los predicadores era supremamente poderosa. Y luego se demuestra que la iglesia esta era sobrenatural. ¿Por qué? Porque el poder de Dios se demostró en los primeros convertidos. No solo en los predicadores, sino en los que se convirtieron, se vio el poder de Dios. Mire lo que dice versículos 6 y 7, léalos usted al terminar el programa, pero dice San Pablo, vosotros vinisteis a ser imitadores de nosotros y del Señor, con gozo del Espíritu Santo. Ah, sí, cuando una persona de veras se convierte, su vida se asemeja a la vida de los apóstoles y a la vida del Señor Jesús. La iglesia es sobrenatural. Los predicadores que la plantaron en el poder del Espíritu Santo. Los que se convirtieron fueron transformados por el poder del Espíritu Santo. Con razón que San Pablo comienza con una canción. Y estos primeros versículos, los siete primeros versículos del capítulo 1 de Primera Tesalonicenses, son una canción que alaba a Dios por haber plantado la iglesia en circunstancias adversas, pero transformando la vida de docenas y docenas de ciudadanos de Tesalónica. Esta imitación de los tesalonicenses debe verse en tu vida también y en la vida mía. Ojalá que este día los vecinos, los amigos, los hermanos de la iglesia tuya y de la iglesia mía puedan decir que el poder de Dios se demuestra en tu vida y en la mía también.
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0: Hasta aquí nos acompañaba la agrupación Salvador con esta preciosa melodía titulada Con Poder. Lamentablemente nuestro tiempo se terminó, pero si el Señor lo permite, nos vamos a estar reencontrando en una próxima presentación. Mi nombre es Jorge Escopazo. Fue un placer acompañarle en este día. Que Dios le bendiga ricamente.
1: Amigos oyentes, muchas gracias por su fina sintonía al programa de este día. Les estaremos esperando muy pronto para el próximo programa Cruzada con Luis Palau. Hasta entonces, recuerden las palabras de nuestro Señor Jesús. Felices los de corazón limpio, pues ellos verán a Dios.
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Bien, vamos a la palabra. Solo excusas. Génesis capítulo 3, versículo 9 al 13. Creo que como nunca antes he visto a la gente, siempre la hemos visto, pero como nunca antes la gente dar excusas para cualquier cosa, en todos los órdenes de vida. Desde el comienzo de la humanidad, la gente comienza a acostumbrarse a dar excusas y a no ser responsable. ¿No ser responsable de qué? De las cosas que hacemos. Si las hacemos bien, somos responsables. Si las hacemos mal, también somos responsables. Si nos hemos equivocado, si hemos cometido errores. Y esto viene desde el principio de la humanidad. Aquí lo tenemos justamente a Adán y a Eva, también excusándose y no haciéndose responsables. ¿Sabe lo que pensé? ¿Qué hubiera ocurrido si, por ejemplo, Adán y Eva no hubiesen pecado, no hubiesen desobedecido la voz de Dios? ¿Qué hubiese ocurrido si hubiesen caído tal como lo hicieron, pero hubiesen pedido perdón en vez de excusarse? Y en vez de excusarse, tener un Dios tan bondadoso, tan amoroso, y haber recibido, no sé lo que iba a hacer Dios allí, pero tal vez a alguien se le ocurrió qué hubiese pasado si ellos dicen: Señor, perdóname, metimos la pata, nos equivocamos, hicimos mal las cosas. ¿Qué hubiese hecho Dios? Si hubiese agarrado a Eva y le hubiese dicho: no, esta es la culpable, o esta es la culpable, o la serpiente es la culpable, y hubiésemos hecho todo diferente, y hubiesen hecho todo diferente, ¿qué hubiese pasado? Yo creo, me animo a pensar que Dios los hubiese perdonado. ¿Y qué hubiese sido nuestra vida? Sería otra. ¿Cuántos dicen amén? El arrepentimiento trae bendición. El no excusarse provoca cambios en nosotros. Escuche esto. Entonces el Señor Dios llamó al hombre: ¿dónde estás? El hombre contestó: te oí caminando por el huerto, así que me escondí. Tuve miedo porque estaba desnudo. ¿Quién te dijo que estabas desnudo? Le preguntó el Señor Dios. ¿Acaso has comido del fruto del árbol que te ordené que no comieras? El hombre contestó: la mujer que tú me diste fue quien me dio del fruto y yo lo comí. El responsable del estudio: me diste una mujer fallada. El hombre contestó: la mujer que tú me diste fue quien me dio el fruto y yo lo comí. Entonces el Señor Dios le preguntó a la mujer: ¿qué has hecho? La serpiente me engañó, contestó ella, por eso comí. Oramos. Padre mío, en el nombre de Jesús, Señor, gracias porque podemos abrir tu palabra. Gracias, Señor, porque podemos encontrar en ella, Señor, palabras tan hermosas que nos ayudan, Dios mío, a ser procesados, transformados, cambiados, Señor, para mejor. Porque siempre lo que tú haces, Señor, es que cada día que tú nos tocas, Señor, nos parecemos un poquito más a ti. Señor, si no perdemos tantas cosas que tú quieres hacer en nosotros y con nosotros, Señor, y no queremos que eso ocurra, en el nombre de Jesús, háblanos por medio de tu palabra. Señor, tu palabra sea buena para construir pensamientos totalmente distintos, diferentes, en el nombre de Jesús. Señor, y al llevarlos a cabo, produzcan frutos maravillosos para la gloria de tu nombre. En el nombre de Jesús te damos gracias. Atamos y amarramos todo espíritu y todo poder del infierno que quiera robar la autoridad de esta palabra. Y en el nombre de Jesús te damos gracias porque creemos, Señor, que tú lo haces, que tú honras nuestra fe y que en esta mañana, Señor, somos bendecidos. Aquellos que nos escuchan a través de las redes sociales, Señor, sean bendecidos en todo lo que tú tienes en tu mano y lo que hay en el corazón de la gente, en el nombre de Jesús, sobre todas las cosas, que conozcan al Dios vivo, real y verdadero, y seamos transformados a tu imagen. En el nombre de Cristo te damos gracias, mi Señor. Amén, amén y amén. Y a su nombre, gloria a Dios. Es interesante cómo las excusas se han puesto de moda. Creo que siempre existieron. Siempre veo por ahí, aparecen algunos videos cortitos. Y de pronto había un nene metido en una heladera. Había abierto la heladera y la madre lo estaba filmando. Entonces el nene, cuando saca, estaba comiendo algo y tenía la boca toda llena de comida. Aparentemente era una torta. Y de pronto le dice: ¿qué haces? Y él abre cierra la puerta y se pone así, con las dos manos atrás. ¿Qué estabas haciendo? Nada. ¿Estabas comiendo algo? No.
El delito estaba ahí, ¿no? Tenía así un... Y yo creo que las excusas siempre hablan de manera determinada de cosas que son difíciles para nosotros hacer. Tenemos miedo. Tenemos... Nuestro corazón nos duele. ¿Por qué? Porque hemos sido encontrados en algo que no está bien, en algo que no es correcto. Y a nadie le gusta ser descubierto. Justamente por eso aparecen las excusas. Excusas para no admitir nuestros errores. Excusas, por ejemplo, para no ser responsable. Pero creo que la mayor excusa, y con esto quiero comenzar, es la que yo mismo me impongo al ver mi vida. Y eso me asusta. Me da cosa. ¿Por qué? Porque cuando de pronto miro mi vida y me veo menos, y me veo que tal vez no voy a calificar para esto, que no voy a poder hacerlo. Es increíble cómo la gente se rinde solamente por mirar algo. Y solamente mirar algo. ¿Por qué no haces esto? No, no puedo. ¿Por qué no haces aquello? No, no creo que sea posible. E inmediatamente me saco del lugar. Ni siquiera me animo a pensar que puedo hacerlo. Ya está determinado en mi mente que hay un nivel que yo no puedo alcanzar y no puedo lograrlo. Y yo creo que ese es un enorme problema para el ser humano. ¿Por qué? Porque podríamos alcanzar cosas que realmente podrían ser totalmente determinantes para una vida totalmente distinta. Y yo creo que tiene que ver con eso. El tema es que esas maneras de limitarse, esa manera de excusarse, nos limita a nosotros y nos saca del contexto de personas que pueden llevar adelante el desarrollo de su vida de manera totalmente diferente. Y creo que vale la pena que nosotros comencemos a ver la vida desde otra perspectiva. ¿Por qué? Porque todas nuestras limitaciones, todo lo que yo creo que no puedo, simplemente son argumentos para nosotros. Y lo argumentamos, bueno, pero yo no estoy educado. Educate. Bueno, pero es que yo no lo sé. Aprende. Bueno, pero es que yo no puedo hacerlo. Sí puedes, inténtalo. Ayer veía un pedacito de una comedia, y la comedia justamente hablaba de un hombre, bueno, que estaba cosiendo, y el otro le dice, ¿qué estás haciendo? ¿Cómo vas a estar cosiendo una ropa? Y dice, ¿por qué no? Si soy un hombre. ¿Y qué, acaso no lo puedo hacer? Entonces el otro creía que era, no sé, que tenía que ser una mujer que lo haga. El tema es que entró un trabajo y que lo pusieron a hacer, venía a aprender acá a hacer con una máquina y a coser algo. Y yo creo que no nos debemos limitarnos para nada. Los límites siempre están acá en nuestra cabeza, están en nuestra mente, pero no en el corazón de Dios, y menos en nuestro corazón debe existir. ¿Por qué? Porque si los tenemos, ¿sabe qué va a ocurrir? Nos vamos a alejar de aquellas oportunidades que Dios tiene para nosotros. Debemos intentarlo y debemos llevar adelante el desarrollo de nuestra vida de acuerdo a lo que Dios tiene preparado para nosotros. Y Dios dice en su palabra, mi querido hermano, que tenemos cosas grandes para hacer, no cosas pequeñas. Y tiene que ver con la mecánica en este tiempo donde todo tiene que ser entregado y gratis. No es verdad. La gente misma dice, bueno, pero esto es gratis. No es gratis. Alguien lo compró, alguien lo pagó. Por eso cuando de pronto no se pase por algún lugar y diga, bueno, pero este es un lugar público, o es un asiento público, o es, no sé, algo público, va, sí, se puede romper. No lo hagas, alguien lo pagó. Tu padre lo paga con los impuestos. Nosotros lo pagamos con los impuestos. Nada se puede deteriorar. Un ejemplo sencillo para nosotros como cristianos. ¿Cuántos argumentos o excusas colocamos, por ejemplo, para no compartir su propia palabra? Tenemos vergüenza, tenemos un poco de temor. Para servir al Señor siempre estamos ocupados. Para terminar algo que tal vez comenzamos y no lo hemos terminado, siempre hay un argumento, siempre tenemos una excusa, siempre hay algo fuerte por allí. ¿Y sabe qué? La mayoría de esas cosas las podríamos cambiar, pero nos limitamos nosotros, no podemos hacerlo. Claro que hay que hacer un esfuerzo mayor, claro que hay que mirar la vida desde otra perspectiva, pero es como la mira el Señor. Las limitaciones lo único que hacen es robarnos el futuro, es robar nuestro destino, un destino diferente, un destino de gloria. Si no nos gusta el esfuerzo, tenemos un problema porque tenemos que cambiar el chip. La vida te va a llevar a esforzarte. La vida te va a llevar y te va a tratar de sacar el jugo. Y si no estás preparado, te va a aniquilar. ¿Por qué? Porque el mundo es así.
El mundo no te espera, nadie te espera. El patrón te espera porque tiene bueno un reglamento para llevar adelante y te espera un poquito. Pero luego cuando cumple el tiempo dice, bueno, está despedido, no sirve, no me sirve para el trabajo. Esa es la vida real. La vida que a veces nosotros nos ilusionamos también en Cristo. Bueno, pero yo puedo seguir haciendo lo que quiera. No, Señor. Usted va a cambiar porque si no va a tener los mismos resultados que tenía antes y va a vivir la misma vida que tenía antes de conocer a Jesús. Y esa vida es horrible. Esa vida no es la que Dios tiene preparada para nosotros. Por lo tanto, necesitamos recibir una palabra y una palabra rema que nos ayude a cambiar. Una palabra rema que nos ayude a mirar nuestro entorno, a mirar nuestros resultados, a mirar nuestro corazón, a mirar lo que está en nuestro interior. Punto uno, si le gusta escribir, las excusas, ¿dónde están? En nuestro interior. Están aquí. Son nuestras limitaciones. Esas excusas justamente son porque nos limitamos nosotros mismos. Y le voy a contar la historia de dos personajes en la Biblia. En la Biblia hay montones de personajes. Jeremías, bueno, y los que voy a hablar ahora solamente de dos. El primero está en Jueces capítulo 6, versículo 12, y tiene que ver con Gedeón. Si usted mira todos los versículos anteriores, va a conocer una historia horrible. ¿Por qué? Porque hay un equipo contrario, el enemigo, que está dispuesto a destruirlos. ¿Por qué? Porque ellos habían hecho mal las cosas. Y de pronto el Señor tiene a este varón llamado Gedeón, que es un joven, y es un joven que tiene algunas características muy parecidas a las nuestras. El tema es que Dios lo que está tratando de hacer es sacar y levantar un juez, levantar un gobernante, para que pueda sacarlos de la situación que ellos están viviendo. ¿Por qué? Porque el enemigo, cada vez que ellos plantaban, ellos llevaban adelante el desarrollo de su vida normal, venía y se robaban toda la cosecha porque eran más grandes que ellos. Y ellos tenían que vivir prácticamente en lugares horribles. Vivían prácticamente en la montaña, tenían agujeros por allí, estaban acorralados. Pero el Señor tiene una persona que no sabe quién es. Por eso, en primer lugar, eres lo que piensas. Somos lo que pensamos. ¿Quién eres realmente? ¿O quiénes somos nosotros? ¿Quién es usted? Mírese al espejo y véase. Bueno, mido 1,65 m, 1,70 m, 1,80 m, este soy yo. No, mira tu corazón, quién eres por dentro, qué eres capaz de hacer. Y mire lo que hace el Señor. El Señor, aquí hay una teofanía, y la teofanía es Dios mismo, es Jesús aquí visible en la vida de este varón convertido en el ángel de Jehová. Y escuche esto. Jueces capítulo 6, versículo 12, dice: y el ángel de Jehová se le apareció y le dijo: Jehová está contigo, varón esforzado y valiente. Y Gedeón le respondió: ah, Señor mío, si Jehová está con nosotros, ¿por qué nos ha sobrevenido todo esto? ¿Y dónde están todas tus maravillas que nuestros padres nos han contado, diciendo: no nos sacó Jehová de Egipto, y ahora Jehová nos ha desamparado y nos ha entregado en manos de los madianitas? Y mirándolo Jehová le dijo: ve con esta tu fuerza y salvarás a Israel de la mano de los madianitas. ¿No te envío yo? Entonces le respondió: ah, Señor mío, ¿con qué salvaré yo a Israel? He aquí que mi familia es pobre en Manasés, y yo el menor en la casa de mi padre. Es interesante cuando uno mira desde esta perspectiva. Un joven que directamente no sabe quién es. Dice: la verdad, no somos nada porque Dios no está con nosotros. El Señor no nos ha acompañado como yo he conocido en la historia. Y es interesante cómo el Señor lo ve, porque le dice: con esta tu fuerza. La mayoría de las personas creemos que nuestra fuerza tiene que ver con los músculos. No, tenía características, solamente con lo que dijo, tenía algunas características que tal vez usted no las ve, como yo tampoco las veía. En primer lugar, el ángel de Jehová no estaba mirando en las fuerzas humanas, estaba hablando en características especiales. Ve con esta tu fuerza. Y esa realidad no existía en él, porque era un muchacho común, era una persona normal. Pero Gedeón tenía la fuerza, en primer lugar, la fuerza de la humildad para reconocer las situaciones que él vivía. Un hombre tiene una fuerza especial, una mujer tiene una fuerza especial cuando tiene humildad. Fíjese en las personas que son humildes, en lugares, bueno, que están
ahora en los tiempos que vivimos, los jugadores de fútbol, los atletas, los actores de cine, bueno, personas que son humildes, son rescatados. Y uno dice, wow, mira la plata que tiene y mira la humildad que tiene. Come con la misma gente, come con sus propios obreros. Mira con quién anda, anda con cualquiera, se detiene para firmar algo. Eso se llama humildad. Él tenía humildad justamente, ¿por qué? Porque estaba sacudiendo el trigo, que era una tarea que nadie quería hacer, con toda seguridad, pues tenían miedo. Pero él lo estaba haciendo, y eso significa humildad. Tenía la fuerza del conocimiento, porque conocía lo que Dios había hecho en la antigüedad y lo que había hecho en su pueblo. Y dice, bueno, yo conozco esto. ¿Cuántos conocemos realmente lo que Dios dice, lo que Dios tiene para nosotros? No lo sé, pero deberíamos conocerlo. Tenía la fuerza de los que tienen hambre espiritual, porque dice, ¿dónde están los milagros? ¿Dónde están las cosas buenas que han ocurrido antes? Las quería en su corazón. Él quería ver la gloria de Dios, pero no sabía cómo hacerlo. Y cuando uno tiene esa fuerza en su corazón, se convierte en otro hombre, se convierte en otra mujer, porque los anhelos del corazón comienzan a cambiar el interior, y el interior comienza a ser removido y movido por el Espíritu de Dios. ¿Para qué? Porque de pronto aparece el verdadero hombre, ese hombre, esa mujer que solamente Dios tiene preparado en el interior. Si no, nos convertiremos en cobardes. Y tenía la fuerza de los débiles, la fuerza de los débiles, porque la fortaleza de Dios, mi querido hermano, viene sobre los débiles. La palabra del Señor lo dice allí en 2 de Corintios capítulo 12 versículo 9, y me ha dicho, está hablando el apóstol Pablo, y me ha dicho, bástate mi gracia, porque mi poder se perfecciona en la debilidad. Por tanto, de buena gana me gloriaré más bien en mis debilidades, para que repose sobre mí el poder de Cristo. Wow, Señor, no podemos, estamos encerrados acá, vienen los amalecitas y nos roban todo, soy débil, no puedo hacerlo. Señor, no puedo luchar contra eso. Y es exactamente la misma característica que nosotros tenemos muchas veces. No, pero yo no puedo terminar eso. ¿Cómo que no? Hágalo. Hágalo, esfuércese, apréndalo. Mire, yo no sé cuántas veces usted usa este famoso teléfono y que tiene por allí internet y tiene al tío Google. Mire, el otro día, y le voy a contar una infidencia, teníamos un problema, me dice Sole, tiene un problema ahí, no anda el lavarropas, no anda bien, no anda bien, y bueno, no puedo usarlo. Me metí a internet y digo, ¿cómo se arregla un lavarropas? Ta, ta, ta, ta, ta, ta, ta. Lo miré y dice, bueno, hay que hacer esto. Me fui a comprar un litro de vinagre, le metí el vinagre ahí adentro y dice, déjelo, sáquelo, levántelo. Lo hice, creo que 15 minutos me demoré. Le digo, ¿cómo anda Sole? Anda como un avión, pa, mejor que nuevo. Hola. Hola. Podría haber llamado un técnico y el técnico dice, está embromado el lavarropa. No sé si me lo voy a tener que llevar, ¿eh? Agárrate, Catalina. Pero ¿sabe qué? Es simplemente hacerlo. Es el deseo de hacerlo. Es el deseo de hacer algo diferente. ¿Por qué me tiene que ganar? ¿Por qué no quemo todo lo que tengo por allí para antes de decir, bueno, no puedo, esto me excede? Y qué lindo es poder hacerlo. Gedeón estaba escondido detrás de sus excusas, porque ni él sabía quién era. ¿Cuántos Gedeones tenemos aquí? ¿Cuántos Gedeones hay ahí detrás? ¿Cuántos Gedeones hay a través de las redes sociales que en esta mañana nos están escuchando? ¿Cuántos Gedeones que podrían cambiar la historia? Y podrían cambiar la historia de su familia, la historia de su vida y la historia tal vez de la ciudad, del barrio. Tal vez incluso su propio país o tal vez otra nación. ¿Por qué escudarse? ¿Por qué esconderse? Yo creo que hay varios argumentos aquí que podemos mirar en esta mañana. Escuche esto. Entonces le respondió, ah, Señor mío, ¿con qué salvaré yo a Israel? He aquí que mi familia es pobre en Manasés y yo el menor en la casa de mi padre. Que Dios presentó tres excusas. Primero, no soy nadie. No soy nadie. No tengo valor.
Lo que estaba diciendo es: no tengo valor. Somos una familia común y más encima somos una familia pobre. No tenemos nada. No soy nadie. No es cierto. Eso es lo que el diablo quiere que escuches, que te lo creas. No eres nadie. Tal vez porque alguien te dijo: ¿dónde vives? Y por ahí te da vergüenza que alguien entre a tu casa. Yo te puedo contar historias tremendas. Mamá y papá decían: rápidamente sáquese la ropa de, y póngase la ropa normal. Y había ropa que había, estaba cosidita por allí, no hay ningún problema. Póngase los zapatos viejos, no hay ningún problema. Ya está. Y creo que todos debemos entenderlo, de que pasamos por situaciones de todo tipo. Y eso no es que seamos poca cosa, todo lo contrario, es asumir el costo de ser quienes somos. Tal vez nacimos en una familia numerosa, donde la ropa de uno pasa para el otro, y al final termina en el más chico. Y seguramente Gedeón estaba acostumbrado a eso. ¿Con qué salvaré yo a Israel? He aquí que mi familia es pobre en Manasés. Y la primera excusa es: no tengo valor. ¿Con qué voy a salvar a Israel si no soy nadie? En segundo lugar, no tengo recursos. Mi familia es pobre en Manasés. Por lo tanto, no tenemos recursos. ¿Por qué? Porque se alquilaban en ese tiempo y se podía armar incluso un ejército o un grupo. Es como hoy. Bueno, pongo un policía en la esquina o algo por el estilo. Si tal vez tengo mucho dinero, pongo un policía en la puerta de mi casa para que me cuide. Lo dejo adentro, ya está. Mirá el hombre cómo cuida su casa. Sí, porque tiene dinero para hacerlo. La pobreza dejaba que el hombre, lo que había aquí era que no pudiera tener a nadie. ¿Con qué voy a salvar pensando en una guerra? ¿Con qué lo voy a poder salvar si no tengo recursos? Somos una familia recontra pobre y no hay nada para nosotros. Y eso es fuerte. ¿Por qué? Porque a veces los recursos nos limitan. Bueno, pero yo no puedo ir. Bueno, pero yo no puedo estudiar. Camina, hijo. Camina, te va a hacer bien. No va a hacer bien a todos. El poder caminar y poder esforzarnos para alcanzar lo que anhela mi corazón y lo que Dios tiene preparado para mí. En tercer lugar, no soy valorado en mi familia. ¿Por qué? Porque soy el último. Soy el chico de los mandados. El último siempre es el chico de los mandados. Y yo, el menor en la casa de mi padre, estoy para hacer esta tarea. Papá me mandó a mí y me mandó a hacer que sacude el trigo y que lo prepare allí en ese lugar, en el lagar. ¿Para qué? Escondido, para poder recoger lo poco que tenemos del trigo y no se lo robe y vengan los amalecites y se roben todo y estamos escondidos. Pero lo escondido es lo que al Señor le gusta. ¿Por qué? Porque hacen cosas que tal vez nadie puede hacer. Porque estamos tal vez, si somos los últimos, pero nos está entrenando la vida. Y Dios nos está capacitando para alcanzar cosas totalmente diferentes. Dios tiene planes para nosotros y nosotros debemos destacarlo y prepararnos para eso. Ahora, en tercer lugar, solo una palabra de Dios puede cambiar y transformar nuestro propio destino y nuestra manera de ver la vida. No es lo que hacemos, es lo que Dios hace en nosotros, es lo que el Espíritu Santo hace en nuestra vida. Jehová le dijo: ciertamente yo estaré contigo, yo estaré contigo. Y los gedeones que hay en este lugar, hombres y mujeres, que tal vez están estancados, tal vez están limitados, tal vez están arrinconados, tal vez están en una posición tan incómoda, pero bueno, en la posición que me tocó, quiero decirle que si Dios está contigo, hay un espacio por delante. No hay límites con Dios. El cielo es en nuestro límite. Dice: yo estaré contigo y derrotarás a los madianitas como a un solo hombre. Y es interesante pensar aquí que Gedeón estaba en una situación de desventaja. No podía alcanzar nada, pero con Dios estaba en ventaja. Con el Señor estaba en el lugar poderoso. ¿Por qué? Porque lo primero que le trajo a su corazón fue confianza. Y esa confianza se marcó porque era sobre las circunstancias que él vivía. Como conocía los hechos y Dios le estaba hablando, dijo: esto cambia mi destino, esto cambia mi vida, esto hace que realmente sea otro hombre, sea otra persona, no el mismo que yo siempre creí que era. Era como Dios le está diciendo: yo sé quién eres, yo sé quién eres, yo sé para lo que estás preparado. ¿Sabe por qué? Porque Dios ve el producto terminado. Dios ve lo que tú vas a hacer al final de tu vida.
Él te conoce completamente. Por eso no te niegues. El que se niega y dice, bueno, pero es porque o directamente no lo quieres o no tienes fe para creerlo. Pero en esta mañana el Espíritu Santo está aquí para decirte, aquí están los gedeones de este tiempo, que pueden pelear contra el enemigo, aquel que te roba, aquel que te deja sin nada. Bueno, eres el hombre adecuado, eres la mujer adecuada, eres la niña adecuada, el adolescente adecuado para pelear por la vida de tu familia y para pelear por tu propio destino. La palabra generó en Gedeón un cambio de actitud. Dice, y él respondió, yo te ruego que si he hallado gracia delante de ti, me des señal de que tú has hablado conmigo. Te ruego que no te vayas de aquí hasta que vuelva a ti y saque mi ofrenda y la ponga delante de ti. Y él respondió, yo esperaré hasta que vuelvas. Cuando uno lee esto, dice, bueno, él fue a su casa y agarró y trajo una ofrenda. No. Él fue a su casa. Si lees toda la palabra, te vas a encontrar con algo tremendo. Mató un chivito, lo carneó, lo preparó. El ángel de Jehová estaba esperándolo en el lagar. Y él estaba preparando la ofrenda. Pero su visión había cambiado, porque esa ofrenda no era una ofrenda para... Era una ofrenda que hablaba de la guerra. Cada vez que el ejército se preparaba para la guerra, llevaban una ofrenda delante del Señor. Y decían, Señor, te ofrendamos esta ofrenda, te damos esta ofrenda, porque mi vida va a cambiar. Porque vamos a pelear contra un nuevo ejército y vamos a contar contigo. Y si contamos contigo, somos más que vencedores. Ahora, sus circunstancias habían cambiado o continuaban igual en ese momento, pero su corazón había cambiado. Todo estaba igual. Él seguía siendo el menor de todos los hermanos, su familia seguía siendo pobre, todo lo que quiera, pero su corazón había cambiado. Y lo que tienes que llevarte de este lugar es que tu corazón se ha cambiado. Tu destino tal vez cuando llegues a casa será lo mismo, la misma casa, la misma alacena, todo lo que quieras, pero tu corazón ha cambiado. Y cuando cambia el corazón es porque he anexado algo del Espíritu, he anexado algo de parte de Dios, y eso es lo que necesitamos creer. Su confianza creció, y siendo el mismo por fuera, por dentro era otro individuo, era otra persona. Esa actitud de ofrendar, lo único que estaba haciendo era refrendar su corazón. Y cuando lo vio el Señor, realmente yo creo que se sorprendió, aunque lo sabía, pero demostró de que realmente ese muchacho que estaba escondido en ese lagar y que no, para él mismo no servía para nada, no sirvo para nada, no tengo nada para dar, lo tenía todo y era el hombre indicado para cambiar el destino de una nación. De la misma manera, Dios está preparando algo fuerte para ti. Por lo tanto, no valen las excusas. No valen las excusas. Las excusas no sirven en este tiempo. Lo que necesitamos entender es que no somos religiosos y que simplemente venimos a este lugar a encontrarnos con amigos, bueno, en un buen ambiente, lindo, canto, me gusta cantar, me gusta adorar y todo lo demás, pero mi vida sigue igual. No es para eso. Es para que te conviertas en un hombre y una mujer con otro destino y con otra visión. Es lo que Dios destaca aquí. Si Dios levantó a Gedeón, ¿por qué lo hizo? Porque él sabía quién era. Dios sabía quién era Gedeón de verdad. Él sabía lo que tenía en su interior. Y lo que Dios mira, recuerda, no es tu ropa, no es lo externo. Lo que Dios mira es tu corazón. Mira tu interior. Y ese interior necesita ser renovado. Y necesita ser adosado por la palabra del Señor. Y te puedo asegurar que tu destino será totalmente diferente. Se convirtió en un general extraordinario. Sigue la historia. Y cuando la veas o la leas, te vas a dar cuenta realmente quién era Gedeón y quién fue Gedeón. Quién era primero y quién fue después. En segundo lugar, a Dios le encantan los perdedores. A Dios le gustan usar a los perdedores. ¿Por qué? Porque hay algo... Alguno dice, bueno, será magia. No. A Dios le gusta tomar aquello que tal vez no vale nada. ¿Para qué? Para que se vea su propia gloria, para que se vea la gloria del Señor. Mire, en segunda de Corintios, en primera de Corintios, capítulo 1, versículo 26 y 28, dice, hermanos, deben darse cuenta de que Dios los ha llamado a pesar de que pocos de ustedes son sabios.
según los criterios humanos, y pocos de ustedes son gente con autoridad o pertenecientes a familias importantes. Y es que para avergonzar a los sabios, Dios ha escogido lo que el mundo tiene por tontos, y para avergonzar a los fuertes ha escogido lo que el mundo tiene por débiles. Dios ha escogido a la gente despreciada y sin importancia de este mundo, es decir, a los que no son nada, para anular a los que son algo. Wow. Entramos justito, yo entro justito ahí, ¿eh? Entramos justito en el lugar. ¿Por qué? Porque muchas veces creemos que no podemos. Y qué bueno es que dejemos de llevar adelante las excusas y dejemos de hablar de excusas. Sí podemos hacerlo. Claro que puedo hacerlo. Mire aquí ahora, otro hombre llamado, y tomo dos o tres pasajes nada más. Moisés, el gran Moisés, un hombre tremendo que Dios usó de una manera extraordinaria, lo preparó 40 años en la corte del rey, de corte de Faraón, el hijo del faraón adoptado, pero de pronto mata a un egipcio y luego tiene que salir corriendo. Y 40 años en el desierto preparan su corazón, porque lo que Dios debe preparar es el carácter. Y el carácter está listo y preparado, y Dios lo llama. Y lo llama a través de una zarza ardiendo que siempre, bueno, a través del sol fuerte, se quemaban. Pero la característica de esta zarza es que no se apagaba nunca. Y él se dio cuenta de que algo espiritual

libertar justamente a los esclavos que estaban en Egipto, que era el pueblo de Dios, el pueblo hebreo, en ese momento. Inmediatamente cuando lo llama, él dice, pero yo no estoy calificado para eso. Imagínese si Dios le dice en esta mañana y te dice, vos vas a ser el próximo presidente de la República. ¿Yo? ¿Yo a dónde? ¿Cómo lo voy a hacer? ¿De dónde voy a sacar eso? ¿Cómo lo voy a lograr? Mire, si Dios le dice, bueno, vas a ser tal y tal persona reconocida. ¿Yo? Mire lo que hace aquí. Primero, a Dios no le gustan las excusas. Dios no acepta las excusas. Cuando Dios te llama, el Señor sabe que puedes lograrlo. Por lo tanto, jamás te excuses. En Éxodo capítulo 4, versículo 10 al 13. Entonces dijo Moisés a Jehová, ay, Señor mío, nunca he sido hombre de fácil palabra, ni antes ni desde que tú hablas a tu siervo, porque soy tardo en el habla y torpe de lengua. Señor, estoy medio tartamudo. No puedo hablar bien. Qué increíble, porque él está hablando con Dios. Está hablando con el Señor creador de los cielos y de la tierra, y su conversación comienza con una excusa: no puedo. Imagínate si viene alguien que es, no sé, tipo millonario, y le dice, mira, te quisiera tener como gerente de mi empresa, y lo primero que dice, no, pero yo no puedo. Si el hombre te está diciendo que puede ser gerente de la empresa, es porque está calificado para hacerlo. Tal vez no tiene los dones, las condiciones, lo que fuera, no sé lo que va a ocurrir, pero un milagro de parte de Dios viene. Él está hablando con Dios y lo primero que tiene es una excusa, dice, no puedes lograrlo. El Señor está hablando con él y lo primero que tiene para comenzar la conversación es, no puedo. ¿Cuántas veces te han dicho, por qué no haces esto? No puedo. Y antes diré, es una mecánica, no puedo. ¿Por qué no vas? No puedo. Hace, no puedo. ¿Por qué no? No puedo. Miras algo que te ofrecen en la televisión o algo, no puedo. Siempre estás pensando en tu hermano, en el amigo, en el tío, en el primo, en los demás, nunca en ti. Y yo creo que vale la pena que hoy tengamos un concepto totalmente diferente. Claro que Dios puede con tus limitaciones, porque te ha capacitado para ello y te ha preparado para cosas nuevas. El versículo que sigue dice, y Jehová le respondió, ¿quién dio la boca al hombre? ¿Por qué no me respondes? ¿Quién dio la boca al hombre? ¿O quién hizo al mudo y al sordo? Y al que ve y al que ve y al ciego. ¿No soy yo, Jehová? Ahora pues ve y yo estaré con tu boca y te enseñaré lo que hayas de hablar. Y él dijo, ¡ay, Señor! Envíate, ruego, por medio del que debes enviar. ¡No puedo! El Señor le dice, ¿viste los ciegos? ¿Viste las personas que están acá? Las personas que no pueden hablar. Yo les digo que hablen y hablan. Y él dice, no puedo, no puedo. Y el Señor le está mostrando que eres Dios, que puede hacer cualquier cosa, y te estás negando a eso. Ahora, esas excusas lo único que hacen es limitarnos para no hacer la voluntad de Dios. Porque la voluntad de Dios tiene un costo. Y tiene un costo, y el costo hay que pagarlo, mi amigo. El costo hay que pagarlo, mi amiga. Hay que pagarlo, si no, no hay ministerio. No hay bendición, no hay nada, no alcanza, no es que tiene que venir de arriba y de pronto quedas así y te cayó un avión arriba. No cae el avión, no cae nada, no es eso. Por eso necesitamos cambiar. El caso de Moisés, Dios lo llamó para ser nada más ni nada menos que el libertador de su propia nación. Y eso era muy fuerte, pero debía superar sus propias limitaciones, si no, no iba a lograrlo. En segundo lugar, aquí nuestras excusas enojan a Dios y lo ponen mal. ¿Por qué? Porque Dios quiere usarte, pero tus excusas te están limitando. El versículo 14 al 17 dice, entonces Jehová se enojó contra Moisés. La pregunta, ¿por qué se enojó? ¿Cómo te va a bendecir Dios? Y es la respuesta, ¿cómo te va a bendecir Dios? Si Dios te está diciendo que estás calificado para hacerlo y tú te niegas, ¿cómo no se va a enojar? ¿Cómo no se va a poner mal? Él puede levantarte de tu propio fracaso, pero no de una excusa. Él puede hacer cosas maravillosas, pero cuando te niegas no puede levantarte. Y dijo,
No conozco yo a tu hermano.

0: Aarón levita, y el que él y que él habla bien, y he aquí que él saldrá a recibirte, y al verte se alegrará en su corazón. Tú hablarás a él y pondrás en su boca las palabras, y yo estaré con tu boca y con la suya, y os enseñaré lo que hayáis de haber de hacer, y él hablará por ti al pueblo. Él te será a ti el lugar de boca, y tú serás para él el lugar de Dios, y tomarás en tu mano esta vara con la cual harás señales. Cuando solo tienes excusas, suceden cosas complicadas para nosotros, para todos nosotros. Lo primero es que te las crees. Y cuando te las crees, cerraste tu destino, cerraste tu corazón. No te queda absolutamente nada. No te queda nada. Nunca puedo olvidar algunas anécdotas y algunos testimonios de personas que han cambiado su vida nada más. Una mujer en los Estados Unidos, la despidieron de su trabajo, le dieron un dinero por el despido, y fue a su iglesia y habló con el pastor. Y el pastor le dijo, venía a consultar, le dijo, no sé qué hacer con mi vida, me despidieron del trabajo, tengo algo de dinero allí y no sé qué hacer. Y el pastor le dijo, ¿por qué no haces algo? ¿Qué sabes hacer bien? Y ella le dijo, la verdad, sé hacer panes, sé hacer una cosa muy rica, que toda la familia cada vez que viene a casa dice, oh, qué rica tu cosa, qué bueno. ¿Y por qué no haces eso? Y hace algo. Lo primero es entender que estás para bendecir a la gente. Entonces hace paquetitos chiquitos y comenzar a repartirlos por todo el barrio, por todo tu lugar donde vives. Simplemente un regalo, porque le va a gustar lo que haces. El tema fue que la mujer agarró, se compró un horno, comenzó a hacerlo, los hizo, los puso en un lugar, en un paquete muy bonito, y se los regaló a sus vecinos. Cuando se los regaló a los vecinos dijeron, ¡qué rico! ¿Pero hacés más? Sí, tengo un lugar para venta. Una empresaria que luego se convirtió en una empresaria que tenía más de 100 obreros. Hola. ¿Se puede o no se puede? Es que te las crees y luego tu comportamiento te cierra el camino y no avanzas de ninguna manera. A Moisés lo limitaron las excusas, no su dificultad de hablar. A Gedeón lo limitó su fe negativa de creer que no podía hacerlo porque era pobre y más encima era el último en la familia. Si examinamos su palabra, toda excusa no superada se convirtió en una maldición. Pero hoy es el día nuevo que Dios tiene para nosotros, para decirle, mientras tengo vida, tengo esperanza. Mientras Dios esté conmigo, siempre puedo salir adelante. Dios nos llama, y Dios nos llama para cambiar nuestra propia historia y para ser parte de un cambio en la sociedad, para afectar a gente, para afectar a personas. Tal vez has perdido a alguien, tal vez te has quedado solo o sola, y de pronto te quedas arrinconado en un rincón simplemente llorando. El duelo hay que hacerlo. Tal vez has perdido un buen trabajo, tal vez has perdido, no sé, una sociedad o algo por el estilo. No te arrincones, no le permitas a la vida que te ponga en un rincón. No, Señor, tú naciste para estar en medio del ring y pelear, y pelear, y pelear por lo tuyo, y pelear por lo que Dios tiene para ti. Por lo tanto, es bonito entenderlo, de que no hay ninguna excusa valiosa y que sea verdadera para que te quedes quieto. Este es el tiempo que Dios te llama para marcar la diferencia. Es el tiempo que Dios tiene preparado para hacer un llamado a tu corazón y decirte, es posible que puedas hacerlo. ¿Sabes por qué? Porque recuerdo la palabra que Dios nos dio hace un tiempo atrás. Lo que ocurría en un año ocurrirá en meses. Lo que ocurría en meses ocurrirá en semanas. Lo que ocurría en días o lo que ocurría en semanas ocurrirá en días. Lo que ocurría en días ocurrirá en horas. Lo que ocurría en horas ocurrirá en minutos. Y lo que ocurría en minutos ocurrirá ahora. Y yo lo creo. Yo lo creo. Creo que Dios lo hará. Creo que Dios lo hará contigo, lo hará con nosotros, lo hará con cada uno de nosotros. No llores, mi amigo, no llores, mi hermano. Concluyo. ¿Sabes qué sucederá al dejar las excusas? Nuestra forma de pensar cambiará y nos guiará hacia la bendición, porque nos transformaremos en gente de fe y seremos usados para extender el reino de Dios. Y como siempre, la gloria será para nuestro Dios, pero su bendición será nuestra y de nuestras familias para la gloria del nombre de nuestro gran Rey. Aleluya. Dale un aplauso grande al Señor. Gracias, papá. Gracias, Espíritu Santo. Gracias, bendito Rey.
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0: Dale ese aplauso al Espíritu Santo en esa noche. Dáselo con fuerza. Dáselo con fuerza. Dáselo con fuerza, dáselo con fuerza.
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2: ¿Qué tal, querido amigo o amiga del programa Cruzada con Luis Palau? De esta forma damos comienzo a una nueva presentación de este nuestro espacio y punto de encuentro en la radio, en donde estudiamos diariamente la Biblia, la Palabra de Dios, de la mano, como siempre, del conferencista internacional Luis Palau. Mi nombre es Jorge Escopazo y en este día quiero presentarle otro mensaje dentro de la serie en Primera Tesalonicenses. El título de nuestro programa de hoy es Comenzando con una canción.
3: Si yo fuera poeta y músico, al estudiar Primera Tesalonicenses capítulo 1 y estos versículos que hoy comenzamos, sin duda que escribiría una canción a la iglesia verdadera, la única iglesia. Pero yo le invito en este estudio a Primera Tesalonicenses, el segundo estudio de la serie, que usted abra su Biblia en Primera Tesalonicenses capítulo 1. Vamos a estudiar los versículos 1 al 7. Ojalá tenga su libreta de notas, su lápiz, y vamos a estudiar la palabra de Dios. Hay tres puntos principales que vamos a ver en esta apertura, porque lo hemos titulado Comenzando con una canción. Estos primeros versículos, inspirados por el Espíritu Santo, parecen ser una canción de alabanza a Dios que el apóstol Pablo, pluma en mano, puede escribir por el Espíritu Santo. Fíjese usted en el versículo 1, encontramos la definición sencilla de una iglesia genuina. Dice así: la iglesia de los tesalonicenses en Dios Padre y en el Señor Jesucristo, gracia y paz sean a vosotros de Dios nuestro Padre y del Señor Jesucristo. Hubo una revolución en Tesalónica. La revolución fue la entrada de un equipo evangelístico de tres hombres: Pablo, Silvano y Timoteo. Trastornaron la ciudad, se convirtieron por lo menos varias docenas de personas, si no centenares, fueron cambiados, fueron hechos hijos de Dios, quedaron hechos una iglesia de Jesucristo. ¿Qué es una iglesia? Pues dice aquí, la iglesia de los tesalonicenses es, primero, en Dios Padre. Esa es la raíz de la iglesia, Dios Padre. Una iglesia que Dios reconoce como iglesia no es un gran edificio, hermoso y bien pintado, aunque es hermoso tener un buen edificio. La iglesia son las personas redimidas por la sangre de Jesús, personas que tienen sus raíces en Dios Padre. Pero además dice, los tesalonicenses en Dios Padre y en el Señor Jesucristo. Por supuesto que sí. No es cuestión de creer solo en Dios, es cuando recibimos al Señor Jesucristo que usted y yo quedamos hechos miembros de la iglesia de Dios. Pero en esta definición sencilla de una iglesia genuina tenemos una descripción de la experiencia de la iglesia, porque dice, gracia y paz sean a vosotros de Dios nuestro Padre y del Señor Jesucristo. Gracia es el favor inmerecido de Dios, es lo que disfrutamos los cristianos, los miembros de una iglesia que honra a Dios. Gracia, sí, también paz, paz hacia Dios y paz los unos con los otros. Ahora, el segundo punto son los versículos 2 y 3, y lo llamamos una descripción de una iglesia vital y vibrante. Dice que San Pablo dice, damos siempre gracias a Dios por todos vosotros, haciendo memoria de vosotros en nuestras oraciones. ¿Ve que Pablo está cantando? Por eso decimos comenzando con una canción. San Pablo está feliz. Él ha oído que los tesalonicenses, que solo tuvieron la presencia del apóstol 3 semanas, están caminando con Dios. ¿Cuál es una iglesia vital y vibrante? Es una iglesia que despierta alabanza en el mismo apóstol. Dime, hermano mío, ¿la iglesia tuya despierta una canción en el corazón de Dios? ¿O hay tales problemas en tu vida y en tu iglesia que el corazón de Dios estará triste por el estado de tu iglesia? Ah, ojalá que la tuya sea una iglesia que, como la Tesalónica, sea una iglesia de fe activa. Dice en el versículo 3, nos acordamos sin cesar delante de Dios y Padre la obra de vuestra fe. La verdadera iglesia es activa. No solo cree en Jesucristo, también se mueve por la fe. Porque la señal de verdadera fe es acción, no meras palabras únicamente. Fe se demuestra por las obras. ¿Qué se ve en la iglesia local tuya? ¿Solamente reuniones dos o tres veces por semana? ¿O hay una fe que mueve a los hermanos a evangelizar en las calles, en las plazas, en los colegios y en los lugares de trabajo? ¿Una fe que les mueve a ayudar a los pobres a la vez que a predicar el evangelio? En tercer lugar, una iglesia vital denota un amor trabajador, un amor que trabaja, porque dice, el trabajo de vuestro amor. Así como la fe se demuestra por las obras, el amor se demuestra por nuestro trabajo también. Yo amo a mi esposa Patricia. ¿Cómo le demuestro mi amor? Pues a veces trayéndole un obsequio, un regalo, a veces ayudándole un poco en la casa. El amor mío hacia mi esposa se demuestra por mis acciones. Y una iglesia vital es una iglesia que tiene amor, y ese amor se demuestra por los hechos dentro de la congregación local. Y luego, al describir una iglesia vital, nosotros encontramos que la esperanza del regreso de Jesucristo es lo que dice Pablo, que ellos tienen una constancia increíble. Dice, la constancia en la esperanza en nuestro Señor Jesucristo. Declara una constancia alimentada por una esperanza viviente. Ellos tenían los ojos puestos en Jesús, el autor y consumador de la fe. Ellos estaban esperando a Jesús del cielo, y por eso la esperanza les animaba a seguir adelante. ¿Es así la iglesia tuya? Ojalá que si eres un predicador, le enseñes a tus miembros acerca del regreso de Jesucristo, la segunda venida de Jesucristo para arrebatar a la iglesia y luego para imponer orden en el mundo. Es una esperanza hermosa que debes presentar a tu pueblo, a tu familia, a toda la congregación. Ahora pues, en los versículos 4 al 7, para terminar esta porción, encontramos la demostración de que la iglesia es sobrenatural. La iglesia de Cristo no es una organización cualquiera. No es como plantar una fábrica de dulces o de materiales. No es organizar una iglesia. La iglesia es sobrenatural. Y por eso el apóstol nos dice que demuestra que es sobrenatural porque el poder de Dios se demostró en la vida de los predicadores que plantaron la iglesia. En los versículos 4 y 5 dice, conocemos, amados hermanos, vuestra elección. Porque nuestro evangelio no llegó a vosotros en palabras solamente, sino también en poder, en el Espíritu Santo y en plena certidumbre. Así se predica el evangelio, así se planta una iglesia. En realidad la plantamos nosotros, pero no la plantamos nosotros. Se predica con poder, en el Espíritu Santo y con plena certidumbre. Sí, la iglesia de Tesalónica era indudablemente sobrenatural. La prueba estaba en que la vida de los predicadores era supremamente poderosa. Y luego se demuestra que la iglesia esta era sobrenatural. ¿Por qué? Porque el poder de Dios se demostró en los primeros convertidos. No solo en los predicadores, sino en los que se convirtieron, se vio el poder de Dios. Mire lo que dice versículos 6 y 7, léalos usted al terminar el programa, pero dice San Pablo, vosotros vinisteis a ser imitadores de nosotros y del Señor, con gozo del Espíritu Santo. Ah, sí, cuando una persona de veras se convierte, su vida se asemeja a la vida de los apóstoles y a la vida del Señor Jesús. La iglesia es sobrenatural. Los predicadores que la plantaron en el poder del Espíritu Santo. Los que se convirtieron fueron transformados por el poder del Espíritu Santo. Con razón que San Pablo comienza con una canción. Y estos primeros versículos, los 7 primeros versículos del capítulo 1 de Primera Tesalonicenses, son una canción que alaba a Dios por haber plantado la iglesia en circunstancias adversas, pero transformando la vida de docenas y docenas de ciudadanos de Tesalónica. Esta imitación de los tesalonicenses debe verse en tu vida también y en la vida mía. Ojalá que este día los vecinos, los amigos, los hermanos de la iglesia tuya y de la iglesia mía puedan decir que el poder de Dios se demuestra en tu vida y en la mía también.
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0: Hasta aquí nos acompañaba la agrupación Salvador con esta preciosa melodía titulada Con Poder. Lamentablemente nuestro tiempo se terminó, pero si el Señor lo permite nos vamos a estar reencontrando en una próxima presentación. Mi nombre es Jorge Escopazo, fue un placer acompañarle en este día, que Dios le bendiga ricamente.
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0: vida, que son nuevas cada mañana. Gracias, Señor.
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3: Abra por favor su Biblia, Marcos capítulo 5, versículo 21 al... El día miércoles prediqué una palabra aquí y la verdad que Dios me abrió el entendimiento, abrió mi corazón, y la revelación de la palabra siempre viene por el Espíritu. El Espíritu Santo trae riqueza, trae pensamientos diferentes, trae pensamientos de fe y nos ayuda a entender cierto tipo de cosas que tienen que ver con este tiempo. Y yo creo que esta palabra puede sonar tal vez, bueno, común, normal, pero tiene algo muy bonito aquí. Hay cosas muy bonitas que realmente a veces uno no las ve, la puede predicar incluso, y de pronto aparece algo totalmente nuevo y diferente para la gloria de su nombre, lógicamente. Dice Marcos capítulo 5, versículo 21 al 23. Pasando otra vez Jesús en una barca a la otra orilla, se reunió alrededor de él una gran multitud, y él estaba junto al mar, y vino uno de los principales de la sinagoga, llamado Jairo, y luego que le vio, se postró a sus pies, y le rogaba mucho, diciendo: mi hija está agonizando, ven y pon las manos sobre ella para que sea salva y vivirá. Oramos. Padre, en el nombre de Jesús, Señor, estamos tan agradecidos en esta mañana porque podemos estar aquí en este lugar, reunidos como una familia espiritual, Señor, donde tú eres el centro, tú eres nuestro Padre, la presencia tuya está aquí y nuestro querido y amado Salvador está también en este lugar. Y te ruego, Señor, que tú bendigas el corazón de tu pueblo, que la revelación de tu palabra, Señor, provoque en nosotros, Señor, cambios, cambios realmente poderosos, que nos ayuden a entender, Señor, que estamos viviendo tiempos especiales, tiempos históricos. En el nombre de Cristo, atamos, amarramos todo espíritu y todo poder del infierno que quiera robar la autoridad de esta palabra, la echamos fuera en el nombre de Jesús y traemos sobre nosotros, Dios mío, Señor, esa revelación, Señor, ese tiempo, Señor, tan maravilloso, ese tiempo Cairo que solamente tú tienes para nosotros, en el nombre maravilloso de Cristo. Creo, papá, que tú lo haces y que la palabra, Señor, será puesta en nuestro interior y al provocarla, Señor, y practicarla, Señor, traerá mucho fruto en el nombre de Cristo y para gloria tuya. Te damos gracias, mi Señor. Amén, amén y amén. ¿Cuántos dicen gloria a Dios en esta mañana? Aleluya. Quiero leerle todo el pasaje porque hay aquí algo encontrado, hay algo que está metido aquí en el medio y que tal vez uno no lo ve. He predicado de los dos pasajes más de alguna vez sobre la palabra y le he encontrado un montón de cosas bonitas que se refieren justamente a la palabra, pero en este momento necesito revelarle algo que descubrí a través de esta palabra. Le voy a leer todo el pasaje. Dice: fue pues con él y le seguía una gran multitud y le apretaban, pero una mujer que desde hacía 12 años padecía de flujo de sangre y había sufrido mucho de muchos médicos y gastado todo lo que tenía y nada había aprovechado, antes le iba peor. Cuando oyó hablar de Jesús, vino por detrás entre la multitud y tocó su manto, porque decía: si tocare tan solamente su manto, seré salva. Y enseguida la fuente de su sangre se secó y sintió en el cuerpo que estaba sana de aquel azote. Luego Jesús, conociendo en sí mismo el poder que había salido de él, volviéndose a la multitud, dijo: ¿quién ha tocado mis vestidos? Sus discípulos le dijeron: ves que la multitud te aprieta y dices que me ha tocado. Pero él miraba alrededor para ver quién había hecho esto. Entonces la mujer, temiendo y temblando, sabiendo lo que en ella había sido hecho, vino y se postró delante de él y le dijo toda la verdad. Y él le dijo: hija, tu fe te ha hecho salva, ve en paz y queda sana de tu azote. Mientras él aún hablaba, vinieron de casa del principal de la sinagoga diciendo: tu hija ha muerto, ¿para qué molestas más al maestro? Pero luego Jesús, luego que oyó lo que se decía, dijo al principal de la sinagoga: no temas, cree solamente. Y no permitió que le siguiese nadie, sino Pedro, Jacobo y Juan, hermano de Jacobo y vino a casa del principal de la sinagoga y vio el alboroto y a los que lloraban y lamentaban mucho. Y entrando les dijo: ¿por qué alborotáis y lloráis? La niña no está muerta, sino duerme. Y se burlaban de él, mas él, echando fuera a todos, tomó al padre y a la madre de la niña y a los que estaban con él, y entró donde estaba la niña. Y tomando la mano de la niña le dijo: Talita Kumi, que traducido es: niña, a ti te digo, levántate. Y luego la niña se levantó y andaba, pues tenía 12 años. Y se espantaron grandemente. Pero él les mandó mucho que nadie lo supiese y dijo que se le diese de comer. Una historia fascinante. Dos milagros en uno. Dos situaciones, dos personas totalmente diferentes. Una mujer que no tiene nada, que no tiene, y lo único que busca es una respuesta. Un hombre que lo tiene todo, pero a la vez no tiene nada, porque está perdiendo nada más ni nada menos que a su propia hija. Y es interesante descubrir la forma en que actúan las personas en momentos de presión y situaciones extremas. Es el momento donde se derriban todas las barreras. El estatus no es importante, el dinero no vale nada. Lo único que ellos necesitan es que alguien les dé respuesta a su necesidad. Y aquí es donde aparece su bendita gracia. Es interesante porque Jesús viene de otro lugar. Viene de Gadara, porque allí está haciendo una tarea muy, pero muy especial, porque le está predicando a la gente. ¿Cuál era la tarea de Jesús? ¿Era sanar o era predicar? No, era predicar la palabra. Él lo que está haciendo es tratar de revelarles que el Mesías ha llegado, que el cumplimiento de la palabra ha llegado y que el pueblo de Israel ya no debía vivir de la manera como estaba viviendo hasta ese momento. ¿Por qué? Porque el Señor estaba partiendo la historia por la mitad. Él estaba diciendo: tiene que ocurrir esto, y yo he venido porque soy el Hijo de Dios y he venido a esta tierra para cumplir con la ley y hacer lo que realmente tengo que hacer, pero comienza una nueva era. Y está tratando de explicar a la gente, pero la necesidad de la gente no solamente es la salvación de su alma, en este caso ni siquiera se acuerdan. ¿Por qué? Porque prácticamente está negado también todo lo que tiene que ver con la espiritualidad. En vez de haber una espiritualidad mejor, había una espiritualidad peor. Estaba cerrado todo, por lo tanto no tenían escapatoria. Por eso es que el Señor predicaba la palabra, sanaba a los enfermos, libertaba a los cautivos, hacía un combo completo, y perdóneme la expresión, abarcaba prácticamente todas las necesidades de la gente. En un momento el Señor dice: ustedes no me siguen por la palabra, no me siguen por la revelación de lo que yo quiero decirle, ustedes me siguen por los panes y los peces. ¿Por qué? Porque yo les doy de comer, y lo que tienen que comer es justamente lo que yo soy, y eso es lo importante. Eso se refiere justamente a la gracia del Señor, porque el Señor vino para salvar a la gente, vino para salvarnos de nuestro pecado, para libertarnos. Tomé una definición nada más de qué es la gracia de Dios para que podamos entenderlo. La palabra traducida como gracia en el Nuevo Testamento viene de la palabra griega charis, que significa favor, bendición o bondad. Todos podemos extender la gracia a otros, mas la gracia de Dios tiene un significado mucho más poderoso. La gracia de Dios es su decisión de bendecirnos y favorecernos en vez de condenarnos tal como lo merece nuestro pecado, en su bondad hacia los que no lo merecen. Ese amor inmerecido es de parte de nuestro Dios. Ese favor es como si usted le hiciera un favor a un vecino que le ha pagado mal, y de pronto dice: che, ¿no me podés dar una manito de nuevo? Bueno, te voy a hacer un favor de nuevo, y lo vuelve a amar. ¿Por qué? Porque está arrepentido y quiere hacerlo. Es interesante la actitud. Ahora, mírelo, él viene de allí, viene, como señala la palabra, viene del otro lado, y está listo y preparado para entrar una vez más a Israel, pero se encuentra con una necesidad extrema en ese momento. Mire lo que dice la palabra del Señor. Y esta historia nos cuenta de este hombre que realmente está acosado, está mal. Yo me acordé de nuestra propia necesidad. Nos acordamos de la propia necesidad que Dios tenía para nosotros. ¿Por qué? Porque fue de la misma manera, una necesidad extrema para acercarnos al Señor. Y esta historia nos cuenta justamente a Jairo, que está preocupado y está realmente demasiado preocupado. ¿Por qué? Porque tiene una hija que se está muriendo y solamente tiene 12 años. Dice: vino uno de los principales de la sinagoga llamado Jairo, y luego que le vio se postró a sus pies y le rogaba mucho diciendo: mi hija está agonizando, ven y pon las manos sobre ella para que sea salva y vivirá. Jairo estaba dispuesto a todo. Él no era una persona cualquiera. Él era un hombre principal, investigando a través de la palabra del Señor qué era realmente un principal. El hombre principal en la sinagoga era como si fuera el pastor, un pastor o algo por el estilo. Estaba a cargo de la administración, pero también de la parte espiritual. Era un hombre reconocido, era un hombre que conocía todo. Pero ahora está desesperado porque su necesidad lo sobrepasa. Y por lo tanto va y quiere encontrar a Jesús. Y está tratando no de manipularlo, sino de decirle: por favor, necesito tu ayuda, pero a mi manera. Una vez más, yo necesito tu ayuda, pero a mi manera. Y le dice al Señor lo que tiene que hacer. Y es interesante porque lo primero que hace, se despoja de toda su altura, de todo lo que tenía, su estatus social, el lugar que ocupaba. Directamente, cuando uno tiene una necesidad extrema, no le sirve de nada ni los pergaminos, ni nada de lo que tenga por allá arriba. ¿Por qué? Porque su necesidad es demasiado imperiosa. No era una persona común. En segundo lugar, se humilló con sinceridad delante del Señor Jesús, porque se postró a tierra. Todo estaba bien, no estaba mal, la actitud era buena. En tercer lugar, le pidió con sinceridad de corazón, le rogaba mucho, le decía: Señor, te necesito, Señor, te necesito, Señor, te necesito, ayúdame, por favor. Yo creo que el Señor escuchaba eso siempre. La expresión del corazón de muchos con su necesidad, como escucha también la suya y la mía. En cuarto lugar, depositó toda su confianza en el poder y la bondad de Jesús, porque el Señor amaba a la gente y la gente lo sabía, y él se estaba apoyando en eso, pero su actitud era una actitud demandante. Es interesante cuando las personas están en altura, cuando están en una altura social, no saben mucho servir. Lo que saben es ordenar. Y de pronto dan una orden y todo el mundo se mueve. Y todo el mundo se mueve, ¿por qué? Porque es el jefe, es el dueño. Y él estaba acostumbrado con toda seguridad a tomar decisiones. Y lo primero que le dice: ven y pon las manos sobre ella para que sea salva y vivirá. Señor, esta es la forma en que tienes que hacerlo. Ven, ven, toca a mi niña, pon las manos sobre ella y con toda seguridad va a ser salva. Yo te estoy diciendo cómo lo hagas. La ignorancia. Tal vez el estatus, tal vez el lugar, tal vez la posición no era correcta. Era una situación totalmente incorrecta. Demandarle al Señor que haga algo de la manera como yo lo quiero. No, Señor. El Señor es soberano. Y creo que el Señor usó esta situación y lo entendió y sabía que debía actuar de otra manera, no como Él lo decía. Y escuche esto, por favor. Es interesante porque la actitud de Jesús, lo primero que hace es atender la necesidad de esta mujer. Y en mitad del camino, mientras la gente lo apretaba y mientras él iba caminando e iba a la casa de este hombre, de pronto alguien toca a Jesús y lo toca de tal manera que él se da cuenta que virtud sale de él, que de pronto alguien le tocó con una fe muy fuerte, que de pronto alguien fue sanado. Y la explicación o la manera en que el Señor lo dice es expresiva, porque le dice: muchacho, alguien me ha tocado. Señor, todo el mundo te aprieta, estás en una multitud y todo el mundo te toca. No, alguien me tocó, y me tocó de una manera no común, no normal. Y el Señor comienza y se detiene. Yo pensaba, ¿cuánto tiempo pasó el Señor explicando todo esto? Cuando de pronto se detiene, yo me imagino a Jairo del otro lado diciendo: Señor, dale, apúrate, dale, mi nena se muere, dale, no te detengas. Y de pronto el Señor se detiene y dice: bueno, alguien me tocó. Y la gente dice: todos te tocan, Señor, dicen los discípulos. Y otros dicen: bueno, ¿dónde vamos? ¿Qué es lo que pasa? ¿Qué es lo que ocurre? Y de pronto la mujer se siente sorprendida, se siente acusada, siente que ella es la persona que ha recibido un milagro y no se quiere quedar callada, pero tiene miedo y tiene temor. ¿Por qué? Porque no tiene nada. 12 años ha gastado todo lo que tenía. está sumida en la extrema pobreza, no tiene nada, ha perdido su familia, ha perdido su matrimonio. ¿Por qué? Porque a los 7 años la persona, el marido, podía dejarla, incluso, ¿por qué? Porque no podía estar con ella, no podía tener nada con ella, no podía relacionarse de ninguna manera, no podía comer en casa, tenía que vivir apartada, sus hijos se habían apartado. 12 años, no le estoy hablando de un mes, no le estoy hablando de 3 meses, ni un año, 12 años, perdió todo. Y de pronto aparece Jesús en su propia historia, y aparece el Señor y aparece la posibilidad de que ella pueda ser bendecida por un milagro. Necesita que eso ocurra. El tema es que no tiene cómo, no tiene recursos, no tiene nada, no es nadie, más encima una mujer delante de todo un tumulto de hombres, mujeres que seguramente estaban más lejos. Dice, ¿cómo hago para tocarlo? Y de pronto se le ocurren ideas, tal vez si me meto por acá en el medio y toco solamente el borde del manto del Señor. Y también una idea extraña, pero una idea con una fe genuina, con una fe fuerte. Y de pronto va y le toca, y todo esto ocurre. Yo pensé, ¿cuánto tiempo habrá estado? ¿Media hora? Explicando todo, porque comenzó a explicarle, comenzó a hablar con la gente, comenzó a interactuar con las personas que estaban allí, y todo el mundo expectante, porque de pronto la mujer aparece y dice, yo soy, Señor. Y la mujer avanza delante de él y yo digo, Señor, ¿qué pasó allí? ¿Por qué te detuviste? ¿Por qué, Señor, le diste el lugar a esa mujer? Y yo creo que aquí hay cosas muy lindas para explicar. Primer lugar, punto uno, ¿por qué permitió que la hija de Jairo muriera? ¿Por qué permitió perder o usar tanto tiempo para darle una respuesta a esa mujer? Si ya había recibido un milagro, lo más bien podía haber dicho, bueno, alguien fue sanado, gloria a Dios, Dios la bendiga, o Dios lo bendiga, listo, ya está, se acabó. No, él quería detenerse, porque la urgencia de Jairo también era una premura fuerte, muy humana, muy natural. Pero la urgencia de esta mujer también era necesario que él se detuviera para poder explicarlo. ¿Cuántas veces hemos sido rechazados por todos? No tenemos ninguna respuesta. Parece que hay gente privilegiada que puede alcanzar cierto tipo de cosas y nos sentimos como en un rincón de nuestra propia historia y de nuestra vida, donde no podemos alcanzar nuestros objetivos, donde no podemos alcanzar aún la misericordia de Dios, donde nos sentamos tal vez en un lugar. Yo pensaba el otro día y digo, Señor, si viniera aquí y de pronto apareciera un hombre en una limusina enorme, ¿cuál sería la actitud que tendríamos? Y de pronto apareciera muy bien vestido, ¿qué cree que harían tal vez las personas que están en la puerta? ¿Le dirían, bueno, sos igual? No, dirían, ¿quién es? Y tal vez le darían un lugar de preferencia, lo pondrían en algún lugar por aquí, y de pronto viene con 2 guardaespaldas y la gente se preguntaría, ¿quién es este hombre? Y todos se preguntarían, ¿qué importancia tiene? Este debe ser algún músico que se convirtió. Debe ser algún empresario que recibió un milagro. ¿Quién es? Si apareciera una mujer que no tiene nada para dar, que de pronto sus vestidos son raídos, sus vestidos son pequeños, no hay mucho para contar, y de pronto le damos un lugar, pase, quédese aquí por aquí, siéntese ahí. No hay mucha atención, no demanda mucho. Para el Señor sí era importante. Y yo digo, Señor, qué increíble, porque estás hablando de la opulencia de alguien que está alto y alguien que no tiene nada y que aparentemente por la vida misma no merece nada. Y yo digo, Señor, sublime gracia, porque es tu gracia la que actúa. Tú no haces diferencia con nadie. Punto uno. Jesús quería mostrar que Él no hace, en primer lugar, acepción de persona. Para Él todos valemos lo mismo. Y eso me gusta, me encanta. Porque no es la ropa, no es el perfume, no es el auto que tengo, no es la casa donde vivo, no es el dinero que guardo en el banco, no, Señor. Y digo, Señor, gracias porque tal vez no tengo nada, tal vez estoy sin trabajo, tal vez no tengo respuesta para mis propias necesidades, pero tú le tienes. Y tú me miras de la misma manera a mí como miras también al otro. Y a ese que tiene un apuro grande, pero que es un hombre encumbrado, tú me miras de la misma manera como a él y te detienes para mi necesidad. Y me tocó el corazón. Me tocó el corazón porque digo, nadie está exento de la gracia de Dios. Nadie está fuera de la gracia de Dios. Dios tiene respuesta para todos nosotros. ¿Cuántos dicen amén? Y eso es maravilloso. Eso es tremendo. Jesús quería que mostrar que Él no hace excepción de personas. Yo coloqué aquí una frase, una situación importante, un problema importante para alguien, poco importante. Algo importante porque su situación era extrema, no era algo pequeño. Una situación importante para alguien que no era importante. ¿Se ha fijado, aun si usted va a un hospital o va a una clínica o algo por el estilo, usted va bien vestido y va con traje y va con corbata y va por allí bien, luce muy bien, le puedo asegurar que si hay una cola por allí, de pronto le van a decir, venga, ¿usted qué necesita? Porque el hombre que la va a atender, la persona que la va a atender, no sabe si usted es un juez, si es un abogado, si es un empresario o es alguien importante, y dice esa persona, necesita ayuda. ¿Y el resto? Y digo, ¿cómo la gente hace acepción para un montón de cosas? Pero mi Señor no es así. La gracia del Señor siempre está latente para todos nosotros. Siempre está dispuesta para honrar nuestra fe. Jesús vino principalmente como maestro. Vino para enseñar su palabra. Pero la necesidad siempre detiene el andar del Señor. Jairo, yo me imagino cuando comenzó a hablar y a explicarle a la gente y hablar con la mujer y todo lo demás, ¿cómo estaría? Yo creo que yo me puse en mi lugar, en el lugar de él. En mi mente seguramente habría fuego en mi mente. Se me va a morir la nena. Se me va a morir la nena. Deja de hablar, Jesús. Por favor, deja de hablar, Señor, que termine rápido. Dale, Jesús, dale. Dale, vení, por favor. Se me muere la nena se me está muriendo. Esta mujer ya está sana. Tanto hablar, no sé. Pero en la mente creo que de Jairo pasaban todas estas ideas. ¿Por qué? Porque era normal que así ocurriera. Sería anormal que no ocurriera aquí, no ocurriera así, porque la Biblia aún lo declara. El Señor vino para ayudarnos a entender las situaciones de la vida, para enseñarnos que la eternidad está primero y que necesitamos ser salvos por medio de la fe. Esa es su gracia, ese regalo inmerecido donde hemos sido perdonados, pero también necesitamos ser tratados. Y yo veo aquí cómo Dios trata con cada uno de ellos de acuerdo a lo que ellos necesitan. Y me pongo en el medio. Y nos ponemos en el medio cada uno de nosotros, porque podemos estar en los dos extremos, o acá, o allá arriba, o en el medio. Pero en el lugar donde estemos, Dios y su gracia nunca nos va a abandonar. El Señor siempre estará allí para detenerse frente a nuestra necesidad. ¿Cuántos dicen amén a eso? En segundo lugar, el Señor quería enseñarle y enseñarle también a Jairo que la fe vale más que todas las cosas. Vale más que todo. Entonces dice la mujer en el versículo 33, temiendo y temblando, sabiendo lo que en ella había sido hecho, vino y se postró delante de él y le dijo toda la verdad. Y él le dijo, hija, tu fe te ha hecho salva, ve en paz y queda sana de tu azote. Esta mujer está destruida, pero con un corazón lleno de fe, su corazón está lleno. Vino, se postró delante de él y le dijo toda la verdad. Y yo creo que aquí hay algo también para contar. Cuando de pronto el Señor toca tu vida y el Señor toca nuestras vidas para cualquier situación, dice que la mujer se postró y se tiró y le contó toda la verdad. ¿Cuánto tiempo estuvo contándole? No le resumió en tres palabras su situación. Seguramente le contó los 12 años que había vivido, lo extremo de su vida, las situaciones. Y mientras Jairo estaba escuchando a la mujer, dice, wow, tu historia es muy linda, todo lo que quieras, pero yo te necesito más. Y yo digo, Señor, qué bueno es entender que tú siempre te vas a detener frente a mi necesidad y me vas a escuchar de la manera como corresponde. ¿Cuántas veces ha ido usted tal vez a un abogado, ha ido tal vez a un médico que de pronto le atiende, le dice, bueno, ¿qué es lo que tenés? Bueno, tómate esto, listo, y te atiende. No, pero quiero que me diga algo más. Cuénteme qué es lo que me pasa, qué es lo que me sucede. No, es algo normal, le ocurre a todo el mundo, de manera despectiva. Y le extiende una receta y le dice, cómprese esto, con eso va a estar mucho, mucho mejor. Ella le contó toda la verdad. Y yo anoté algunas cosas aquí importantes. Cuando venimos a Jesús, debemos contarle toda, toda la verdad. Abrir nuestro corazón. ¿Cuánta gente tiene que pagar para abrir el corazón? Y abrir su interior, abrir su mente, abrir lo que está en su interior para contarle al Señor lo que le sucede. Cuéntele al Señor. Aprendamos a confiar en el Señor. Aprendamos a vaciar nuestro corazón y a vaciar y sacar todo lo que hay allí para contarle al Señor toda la verdad acerca de nuestros propios pecados, las cosas que hemos hecho mal. La mayoría de nosotros somos escondedores. A nadie le gusta por ahí tener, no sé, las damas son increíbles. Usted se va a sacar una foto y de pronto usted es el esposo o algo por el estilo y tiene los pelos todos parados porque, no sé, estuvo descansando, no se peinó o algo por el estilo. Pero saca, hacete así por lo menos. La dama dice, espere, que me van a sacar una foto. Bueno, espéreme que pongo el perfil romano, de acá. Y creo que debemos contarle al Señor todo lo que nos sucede. Cuando nos vaciamos, estamos siendo íntegros para decirle al Señor, Señor, gracias, porque puedo encontrar a alguien receptivo para que puedas escuchar mi corazón. Y sé, Señor, que no voy a ser condenada porque he recibido un milagro. Yo pensaba, mientras la mujer era por allí, el Señor preguntaba y dice, a ver si me quita el milagro. Creo que hubo una duda incluso en su mente, en su corazón. ¿Lo digo o no lo digo? ¿Lo digo o no lo digo? Ya me sané. ¿Y ahora? Dice que con miedo se acercó, la mujer temiendo y temblando. ¡Wow! ¡Qué actitud, ¿no? Lo tercero, debemos contarle toda la verdad acerca de lo que nos pasa, nuestros sufrimientos. A veces nuestras oraciones son tan acotadas, son tan, tan mezquinas, tan pequeñas. El Señor sabe todo lo que nos sucede, pero Él sabe, pastor, es omnisciente. Él sabe lo que siento, Él sabe lo que tengo, sabe lo que va a pasar mañana, sabe lo que voy a decir, sabe lo que me va a suceder, sabe todo. ¿Para qué se lo voy a contar? Al Señor le encanta escucharnos, le encanta oírnos, le encanta que le contemos toda la verdad, todo lo que nos sucede. El Señor siempre cuando nos escucha nos va a decir, ¿cuál es el problema? ¿Cuál es el problema? Estás hablando conmigo. Estás hablando conmigo. Yo soy tu Señor. Yo soy tu Dios. Yo soy el Señor que puedo cambiar tu historia. Esas relaciones tan pueriles, tan pobres, de en relación con nuestro Dios, que es el único que nos puede escuchar de una manera tremenda. Muchas veces estamos por ahí disgustados. Escúchame. No tengo tiempo para escucharte, padre, hijo, hijos y padre, esposo y esposa. No tengo mucho tiempo para escuchar. No estamos receptivos para escuchar al otro. En cambio Jesús dice, ¿por qué no me cuentas toda la verdad? Cuéntame toda la verdad. Debemos contarle toda la verdad acerca de lo que nos sucede. La respuesta del Señor es asombrosa. Para mí, por lo menos, es asombrosa. Porque abarca las tres cosas y las tres áreas. Espíritu, alma y cuerpo. En primer lugar, ¿qué edad tenía la mujer? Ni nombre tiene la mujer. La mujer no tiene nombre. Es una desconocida. Se le llama la mujer del flujo de sangre. Así se le llama. Y qué increíble, porque esa mujer desconocida, el Señor está dispuesto a escucharla. Seguramente era una mujer mayor, una mujer más grande, una mujer que tal vez tenía hijos y la abandonaron. El Señor tenía, ¿cuántos años? Era un joven, 30 años, 32, póngale en la mitad. Y de pronto le dice, hija. Y yo digo, wow. Un joven diciéndole a una mujer grande, hija. Y lo primero que le dice, tu fe te ha salvado. Es mi gracia porque yo vine para salvar a la gente. Pero esa fe tan genuina, tan fuerte, ha permitido que seas salva por medio de ella. Y yo digo, Señor, ¿qué es lo que buscamos en ti? ¿Solamente respuesta para nuestras necesidades de este tiempo? ¿O buscamos realmente no solo la eternidad, sino estamos con nuestra mirada puesta en la eternidad? Cuando nos enfocamos solamente en las problemáticas de aquí de la tierra, perdemos de vista la eternidad, perdemos de vista el cielo. Por eso necesitamos escuchar a Dios, porque Él puede resolver cada una de nuestras situaciones. Hija, tu fe te ha hecho salva. Ve en paz. El alma está inquieta. El alma son los sentimientos, las emociones, todo lo que hay allí estaba ardiendo dentro de su corazón. Ve en paz. Durante 12 años no he tenido paz. No ha habido paz en mi corazón, no ha habido nada. Todo lo contrario, preocupación, dolor, sufrimiento durante 12 años. Y el Señor le dice, tu fe te ha hecho salva. Ahora ve en paz. Vas a tener quietud en tu alma. Pero más encima dice, ve en paz y queda sana de tu azote. Y yo digo, Señor, qué buena es tu gracia. Porque tu gracia no solamente me salva. Tu gracia provee paz a mi corazón. Y en tercer lugar, si he venido enfermo, me sana. Soy libre en cada área. Yo me imagino la alegría de esa mujer al salir de ese lugar. La alegría que tendría, pues estaría realmente gozosa. Soy libre, tengo paz, nunca más. Ahora el que está preocupado es Jairo. El amigo Jairo está preocupada. Es interesante cómo el Señor acude en primer lugar a atender a esta mujer enferma. La hija de Jairo tiene tan solamente 12 años. Y hay aquí algo interesante. La niña tiene 12 años. 12 años, 12 primaveras, porque es una pequeña. Es una adolescente que tiene 12 añitos, que ha nacido, que es el gozo de los padres, que es la alegría de los padres, de la familia, pero ahora se está muriendo. Una mujer que también tiene 12 años, pero 12 años de sufrimiento, que también se está muriendo, y también se está muriendo en vida a través del sufrimiento, pero el Señor provee vida para ella. Y esta niña que tiene toda la vida encima se está muriendo también. Y digo, Señor, yo me animo a creer que el Señor juntó estas dos necesidades, porque las dos necesitaban una lección. Y necesitaban una lección simplemente porque Dios es así. Dios no deja las cosas a medias. El Señor siempre tiene respuesta para todos nosotros. La mujer había vivido 12 años de sufrimiento, la niña había vivido 12 años de bendición. Ahora las dos están pasando por un momento muy, pero muy crítico. Una se está muriendo y la otra puede seguir sufriendo, pero Dios provee vida para ella de la misma manera como lo quiere hacer con esta niña pequeña. La pregunta final: ¿por qué Dios permitió que la hija de Jairo muriera? ¿Por qué llegar al extremo? ¿Cuál era el punto? El punto es que quería enseñarle algo a Jairo. El Señor quería glorificarse en la vida de esa pequeña y que él entendiera que su necesidad nunca es tarde. Simplemente que la forma en que lo hace necesita entender que su confianza y su fe debe estar puesta en la soberanía de Jesús, en la soberanía del Señor. ¿Cuántos de nosotros estamos acostumbrados a decirle, Señor, necesito esto, necesito cubrir un cheque y son 100,000 mangos, ¿eh? Necesito pagar esta cuenta y es esto. Y le estamos diciendo al Señor el cómo, decirle que me aumenten y me aumenten el sueldo o algo, no sé, algo va a ocurrir. Y tratamos de decirle al Señor la forma en que debemos hacerlo. Creo que el Señor estaba diciéndole a Jairo, mala está tu idea, todo lo demás está bien. Pero venir a ordenarme a mí que yo vaya a tu casa y le ponga la mano a tu nena y tu nena va a ser salva, no es lo correcto. ¿Sabe que lo hacían eso? Eso lo hacían justamente los curanderos. Lo hacían la gente que usaba el ocultismo. ¿Para qué? Porque de esta forma, por eso que al Señor estaban acostumbrados de la gente a pedirle al Señor, tócame, tócame, tócame, tócame. Lo contrario justamente a lo que ocurre con el centurión. El centurión y su empleado que está enfermo, un hombre acostumbrado a tomar decisiones y a tomar decisiones fuertes, porque está acostumbrado a dar órdenes y a recibir órdenes. Y de pronto cuando va a Jesús, Jesús quiere ir con él para sanar a sus hijos.

pecado. Y dice, estoy maravillado. ¿Por qué? Porque el hombre está acostumbrado a recibir órdenes y dar órdenes. Y si tú das la orden, Señor, yo sé que mi siervo, cuando llegue a casa, estará sano. ¿Qué cree que pasó? Así fue. Y yo digo, Señor, qué lindo es tener esa fe, ¿no? Sin manipular, sin pedirle al Señor cosas extremas, sino, Señor, es tu voluntad. Y tu voluntad de sanarme, hazlo como tú quieras. Tú puedes hacerlo. Jesús quería glorificarse resucitando a la hija de Jairo. Mientras él aún hablaba, vinieron de casa del principal de la sinagoga diciendo, tu hija ha muerto, ¿por qué molestas más al maestro? Yo creo que esas palabras, tu hija ha muerto, fueron como un mazazo en medio de la frente para Jairo. Yo sabía que si el Señor se demoraba, se me iba a morir mi nena. Parece cruel, ¿no? Parece cruel la situación porque lo amerita el momento. De pronto viene la persona de casa y le dice, mira, tu hija murió, ya es tarde. ¿Cuántos de nosotros hemos actuado de la misma manera? Este no cambia más. Esto ya está así. Así es la vida. Esto es lo que me tocó en parte. Esto es lo que ha ocurrido en mi vida. Esto es lo que me ha pasado. Ya está. Y colgamos la toalla. Pero mire esto, por favor. El corazón de Jairo, con toda seguridad, se hundió y comenzó a bajar todo, porque fue algo pequeñito. Creo que Jesús debe haberle buscado incluso con la mirada. Y le dijo estas palabras que son tremendas. Pero luego dice, pero Jesús, luego que oyó lo que se decía, dijo al principal de la sinagoga, no temas, cree solamente. No dejó caer su fe, que no sucumbiera allí en medio del dolor y tal vez los ojos llenos de lágrimas. Mi hija ha muerto, no temas, cree solamente. Y yo creo, mi hermano, que este semestre que viene, estas palabras, cuatro palabras, serán las que realmente preponderantes en nuestra vida si queremos ver lo sobrenatural de Dios. No importa lo que está allí. Jairo está enfrentando su hija muerta, pero el Señor te dice en esta mañana, no temas, cree solamente. No temas, cree solamente. No dejes caer lo que Dios te ha prometido. No dejes, aunque todo lo veas muerto, y aunque todo lo veas sucumbir y todo está mal, no temas, cree solamente. Y yo creo que vale la pena que nosotros lo podamos tener. No temas, cree solamente. Jesús le dijo a Jairo que hiciera dos cosas. La primera de ellas es, no tengas miedo. Y en esta mañana el Señor nos dice, no tengas temor. ¿Por qué tienes miedo? ¿Por qué te dejas embaucar por el miedo? ¿Por qué te embarazas del temor? ¿Por qué de pronto te aprieta el corazón? Y muchas veces tiene que ver con algo que está escondido en nuestro corazón, en nuestro interior, y tal vez metí la pata. ¿Y por qué no te arrepientes nada más? ¿Por qué no le buscas al Señor de todo corazón? ¿Por qué no buscas la respuesta en Dios? ¿Por qué no dejas que el Espíritu Santo tome el control? No temas, no temas. Es cierto, la realidad es verdad. La fe no niega la realidad, pero sí lo que hace es no acomodarse a ella, no amoldarse a ella, todo lo contrario. No temas, cree solamente. Creo que vale la pena que el Señor en segundo lugar le dice, no temas, cree solamente. Activa tu fe. Que en estos 6 meses comience un tiempo nuevo para ti. Búscale al Señor. Comenzamos nuestros 7 días de ayuno y de oración. Búscale. Toma un tiempo para el Señor. Toma un tiempo prudente, fuerte, y verás cómo la gloria de Dios comienza a descender sobre tu vida. Cómo el Señor comienza a traer respuestas para aquellas cosas que realmente no han tenido ninguna salida. Ahora, cuando ya lo tiene listo el Señor y le dice, no temas, cree solamente, ahora puedes seguir lo que el Señor está dispuesto a hacer. Estás listo y preparado. Cuando ya el temor ha huido de tu corazón y la fe ha comenzado a crecer, estás listo para ver

lo que Dios tiene preparado para ti. Y escuchen esto. Y no permitió que le siguiese nadie sino Pedro y Jacobo, Juan y hermano de Jacobo. Y vino a la casa del principal de la sinagoga y vio el alboroto y a los que lloraban y lamentaban mucho. Y entrando dijo: ¿Por qué alborotáis y lloráis? La niña no está muerta, sino duerme. Se dice que las personas que tenían tal vez poca economía podían pagar y podían pagar a un llorón, a una persona que pudiera llorar en un velatorio, en un velorio. Se le podía pagar a un flautista, a alguien que pudiera tocar música en el momento para hacerlo más trágico el asunto. El tema es que alguien con la capacidad económica de Jairo podía tener 5, 6, 10 lloronas y tal vez una orquesta para amenizar el velatorio. El tema es que el Señor llega allí y dice: ¿Por qué alborotáis? La gente que estaba cantando, tocando, la gente que estaba llorando, comienzan a burlarse de él. Dice: ¿Cómo que no? No es que duerme, está muerta. Cuando hay incredulidad, mi querido hermano y mi querida hermana, mis queridos amigos, hay que sacarlo de costado y hay que arrancarlo. La gente que no suma y que resta no puede estar cuando Dios quiere obrar un milagro a nuestro favor. No sirve. Por eso el Señor llevó a sus 3 amigos y le dijo: vengan conmigo, ustedes están capacitados para esto, ustedes pueden hacerlo y pueden ayudarme aquí. Su papá y su mamá, claro que querían que viviera. Su gozo estaba ahí, que querían verla realmente levantada. Y tomando de la mano de la niña, le dijo: Talita Kumi, que traducido es: niña, a ti te digo, levántate. Y luego la niña se levantó y andaba, pues tenía 12 años, y se espantaron grandemente. Pero él les mandó mucho que nadie lo supiese. Mi querido hermano, 4 palabras. No temas, cree solamente. Donde vayas, el que ha escuchado esta palabra, no te arrugues, no retrocedas, solamente no temas, cree solamente. Si el Señor tiene preparado algo para ti, lo tiene en este tiempo, te lo puedo asegurar. Veremos milagros. Concluyo. Creo firmemente que esta segunda parte del año será de cielos abiertos para muchos. Y lo único que debemos hacer es tomar esta palabra: no temas, cree solamente. Muchos serán salvados, sanados, libertados. Hay olor a lluvia. La puerta de la gracia está abierta como nunca antes, porque el pecado y la maldad han crecido en gran manera, pero la gracia de Dios será mayor. Por eso recuerda esta orden: no temas, cree solamente. Y como siempre, la gloria será para nuestro Dios, pero su bendición será nuestra y de nuestras familias, para la gloria del nombre de nuestro gran Rey. Aleluya. Dale un aplauso grande al Señor Jesús. Gracias, papá. Gracias, Espíritu Santo. Gracias, mi Rey.

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1: ¿Qué tal, querido amigo o amiga del programa Cruzada con Luis Palau? De esta forma damos comienzo a una nueva presentación de este nuestro espacio y punto de encuentro en la radio, en donde estudiamos diariamente la Biblia, la Palabra de Dios, de la mano, como siempre, del conferencista internacional Luis Palau. Mi nombre es Jorge Escopazo y en este día quiero presentarle otro mensaje dentro de la serie en Primera Tesalonicenses. El título de nuestro programa de hoy es Comenzando con una canción.
2: Si yo fuera poeta y músico, al estudiar Primera Tesalonicenses capítulo 1 y estos versículos que hoy comenzamos, sin duda que escribiría una canción a la iglesia verdadera, la única iglesia. Pero yo le invito en este estudio a Primera Tesalonicenses, el segundo estudio de la serie, que usted abra su Biblia en Primera Tesalonicenses capítulo 1. Vamos a estudiar los versículos 1 al 7. Ojalá tenga su libreta de notas, su lápiz, y vamos a estudiar la palabra de Dios. Hay tres puntos principales que vamos a ver en esta apertura, porque lo hemos titulado Comenzando con una canción. Estos primeros versículos, inspirados por el Espíritu Santo, parecen ser una canción de alabanza a Dios que el apóstol Pablo, pluma en mano, puede escribir por el Espíritu Santo. Fíjese usted en el versículo 1, encontramos la definición sencilla de una iglesia genuina. Dice así: la iglesia de los tesalonicenses en Dios Padre y en el Señor Jesucristo, gracia y paz sean a vosotros de Dios nuestro Padre y del Señor Jesucristo. Hubo una revolución en Tesalónica. La revolución fue la entrada de un equipo evangelístico de tres hombres: Pablo, Silvano y Timoteo. Trastornaron la ciudad, se convirtieron por lo menos varias docenas de personas, si no centenares, fueron cambiados, fueron hechos hijos de Dios, quedaron hechos una iglesia de Jesucristo. ¿Qué es una iglesia? Pues dice aquí, la iglesia de los tesalonicenses es, primero, en Dios Padre. Esa es la raíz de la iglesia, Dios Padre. Una iglesia que Dios reconoce como iglesia no es un gran edificio hermoso y bien pintado, aunque es hermoso tener un buen edificio. La iglesia son las personas redimidas por la sangre de Jesús, personas que tienen sus raíces en Dios Padre. Pero además dice, los tesalonicenses en Dios Padre y en el Señor Jesucristo. Por supuesto que sí. No es cuestión de creer solo en Dios. Es cuando recibimos al Señor Jesucristo que usted y yo quedamos hechos miembros de la iglesia de Dios. Pero en esta definición sencilla de una iglesia genuina tenemos una descripción de la experiencia de la iglesia, porque dice, gracia y paz sean a vosotros de Dios nuestro Padre y del Señor Jesucristo. Gracia es el favor inmerecido de Dios. Es lo que disfrutamos los cristianos, los miembros de una iglesia que honra a Dios. Gracia, sí, también paz. Paz hacia Dios y paz los unos con los otros. Ahora, el segundo punto son los versículos 2 y 3. Y lo llamamos una descripción de una iglesia vital y vibrante. Dice que San Pablo dice, damos siempre gracias a Dios por todos vosotros, haciendo memoria de vosotros en nuestras oraciones. ¿Ve que Pablo está cantando? Por eso decimos comenzando con una canción. San Pablo está feliz. Él ha oído que los tesalonicenses, que solo tuvieron la presencia del apóstol 3 semanas, están caminando con Dios. ¿Cuál es una iglesia vital y vibrante? Es una iglesia que despierta alabanza en el mismo apóstol. Dime, hermano mío, ¿la iglesia tuya despierta una canción en el corazón de Dios? ¿O hay tales problemas en tu vida y en tu iglesia que el corazón de Dios estará triste por el estado de tu iglesia? Ah, ojalá que la tuya sea una iglesia que, como la Tesalónica, sea una iglesia de fe activa. Dice en el versículo 3, nos acordamos sin cesar delante de Dios y Padre la obra de vuestra fe. La verdadera iglesia es activa. No solo cree en Jesucristo, también se mueve por la fe. Porque la señal de verdadera fe es acción, no meras palabras únicamente. Fe se demuestra por las obras. ¿Qué se ve en la iglesia local tuya? ¿Solamente reuniones dos o tres veces por semana? ¿O hay una fe que mueve a los hermanos a evangelizar en las calles, en las plazas, en los colegios y en los lugares de trabajo? ¿Una fe que les mueve a ayudar a los pobres a la vez que a predicar el evangelio? En tercer lugar, una iglesia vital denota un amor trabajador, un amor que trabaja, porque dice, el trabajo de vuestro amor. Así como la fe se demuestra por las obras, el amor se demuestra por nuestro trabajo también. Yo amo a mi esposa Patricia. ¿Cómo le demuestro mi amor? Pues a veces trayéndole un obsequio, un regalo, a veces ayudándole un poco en la casa. El amor mío hacia mi esposa se demuestra por mis acciones. Y una iglesia vital es una iglesia que tiene amor, y ese amor se demuestra por los hechos dentro de la congregación local. Y luego, al describir una iglesia vital, nosotros encontramos que la esperanza del regreso de Jesucristo es lo que dice Pablo, que ellos tienen una constancia increíble. Dice, la constancia en la esperanza en nuestro Señor Jesucristo. Declara una constancia alimentada por una esperanza viviente. Ellos tenían los ojos puestos en Jesús, el autor y consumador de la fe. Ellos estaban esperando a Jesús del cielo, y por eso la esperanza les animaba a seguir adelante. ¿Es así la iglesia tuya? Ojalá que si eres un predicador, le enseñes a tus miembros acerca del regreso de Jesucristo, la segunda venida de Jesucristo para arrebatar a la iglesia y luego para imponer orden en el mundo. Es una esperanza hermosa que debes presentar a tu pueblo, a tu familia, a toda la congregación. Ahora pues, en los versículos 4 al 7, para terminar esta porción, encontramos la demostración de que la iglesia es sobrenatural. La iglesia de Cristo no es una organización cualquiera. No es como plantar una fábrica de dulces o de materiales. No es organizar una iglesia. La iglesia es sobrenatural. Y por eso el apóstol nos dice que demuestra que es sobrenatural porque el poder de Dios se demostró en la vida de los predicadores que plantaron la iglesia. En los versículos 4 y 5 dice, conocemos, amados hermanos, vuestra elección. Porque nuestro evangelio no llegó a vosotros en palabras solamente, sino también en poder, en el Espíritu Santo y en plena certidumbre. Así se predica el evangelio, así se planta una iglesia. En realidad la plantamos nosotros, pero no la plantamos nosotros. Se predica con poder, en el Espíritu Santo y con plena certidumbre. Sí, la iglesia de Tesalónica era indudablemente sobrenatural. La prueba estaba en que la vida de los predicadores era supremamente poderosa. Y luego se demuestra que la iglesia esta era sobrenatural. ¿Por qué? Porque el poder de Dios se demostró en los primeros convertidos. No solo en los predicadores, sino en los que se convirtieron, se vio el poder de Dios. Mire lo que dice versículos 6 y 7, léalos usted al terminar el programa, pero dice San Pablo, vosotros vinisteis a ser imitadores de nosotros y del Señor, con gozo del Espíritu Santo. Ah, sí, cuando una persona de veras se convierte, su vida se asemeja a la vida de los apóstoles y a la vida del Señor Jesús. La iglesia es sobrenatural. Los predicadores que la plantaron en el poder del Espíritu Santo. Los que se convirtieron fueron transformados por el poder del Espíritu Santo. Con razón que San Pablo comienza con una canción. Y estos primeros versículos, los siete primeros versículos del capítulo 1 de Primera Tesalonicenses, son una canción que alaba a Dios por haber plantado la iglesia en circunstancias adversas, pero transformando la vida de docenas y docenas de ciudadanos de Tesalónica. Esta imitación de los tesalonicenses debe verse en tu vida también y en la vida mía. Ojalá que este día los vecinos, los amigos, los hermanos de la iglesia tuya y de la iglesia mía puedan decir que el poder de Dios se demuestra en tu vida y en la mía también.
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0: Hasta aquí nos acompañaba la agrupación Salvador con esta preciosa melodía titulada Con Poder. Lamentablemente nuestro tiempo se terminó, pero si el Señor lo permite nos vamos a estar reencontrando en una próxima presentación. Mi nombre es Jorge Escopazo, fue un placer acompañarle en este día, que Dios le bendiga ricamente.
1: 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Les estaremos esperando muy pronto para el próximo programa Cruzada con Luis Palau. Hasta entonces, recuerden las palabras de nuestro Señor Jesús. Felices los de corazón limpio, pues ellos verán a Dios.
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0: 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Sí, no te equivocaste. No te equivocaste.
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0: aprender a discernir y ayudar a que mis hijos crezcan saludablemente. Es fácil llegar a una casa y ver un adicto. Su mirada perdida, no socializa, no habla, nunca volvió a ver a nadie, todo el tiempo estuvo metido en el celular, no habló, no preguntó, no se sentó a la mesa, porque no puede desconectarse. Eso es lo que nos dice a nosotros que tenemos un principio de adicción.
1: Esta es la voz de Sixto Porras, director de Enfoque a la Familia Pario Iberoamérica. En este podcast ayudamos a las familias a mejorar en Cristo a través de capacitación y educación en línea. Hoy estamos hablando sobre el uso de la tecnología. Es cierto que nuestros cerebros se están atrofiando por el mal uso de ella, por la adicción, y nuestros hijos no necesariamente están recibiendo el mejor ejemplo de nuestra parte. ¿Cómo cambiarlo? Le invito a permanecer conectado en este programa. Le saluda Esteban Porras, su coanfitrión, y espero que disfrute esta conferencia.
0: Algunas investigaciones demuestran que quienes desarrollan una adicción a las redes sociales y al celular aumentan el riesgo de depresión, ansiedad y sentimientos de soledad. ¿Por qué estamos en redes sociales? Para conectarnos con la gente, para interactuar con la gente, para informarnos. No nos acerca a la gente. Eso es fantasía, eso es virtual, eso no es real. Cuando esto comenzó a salir en oficina me dijeron, hay que estar en redes sociales, hay que estar en... Bueno, está bien, pero ¿qué hacemos? Y le digo, yo no voy a poner dónde estoy, yo puedo poner pensamientos. Me dice, si nosotros lo manejamos, usted díganos qué ponemos. Y alguien me topa un día acá y me dice, ay, gracias por aceptarme como su amiga. Entonces yo vuelvo a ver a mi hijo ya cuando la persona se va y le digo, ¿qué quiso decir? Dice, papá, que ahora nos sigue en redes sociales. Ah, ok, pero no es mi amiga. Yo no sé quién es. Tu amiga es quien come contigo, quien habla contigo, quien está en los momentos difíciles. Digo, cuando yo tuve COVID y yo estaba predicando en Orlando, le digo a Helen, Helen, tengo COVID. Y dice, pues venite, dice, ya, te espero en el otro cuarto, tú y yo aquí. Sí, la comida te pongo y vamos a tomar esto y vamos a... Esta es mi amiga, esta es mi compañera, esta es mi realidad. Lo otro no es real, esto no es real. Y usted tiene que entenderlo. Usted puede tener 1,000 o 10,000 personas que siguen sus publicaciones. Son contactos, nos ayudan a estar informado. Pero yo tengo que entender qué es eso, no más. Voy y salgo conscientemente. Pero si yo me quedo adicto horas y horas y horas, yo voy a estar expuesto a depresión, ansiedad y a sentimientos de soledad. Escuche, más del 30% de la población en Iberoamérica pasan en redes sociales más de 4 horas diarias. Pero se estima que los adolescentes pueden pasar hasta 8 horas diarias en línea y la mayoría del tiempo en redes sociales. Todos tenemos un problema que tenemos que trabajar con nosotros mismos. Varios estudios han demostrado que mientras más tiempo pasa una persona en redes sociales, el sentimiento que surge es un sentimiento de sentirse aislado socialmente. Entonces no comprendo si el objetivo era conectarnos, era estar en contacto. ¿Qué pasó? El mundo virtual no es real. El ser humano no está hecho para vivir en el mundo virtual. El ser humano está hecho para tener relaciones reales, de carne y hueso, de mirarnos a los ojos, de hablar entre nosotros. Todo este tema se aumentó en la pandemia porque nos metieron a la casa y tuvimos que aprender a trabajar más virtualmente y desarrolló un sentimiento de soledad. Cuando salimos de la pandemia, todos los estudios nos han dicho que tuvimos problemas de relaciones sociales. Tuvimos que volvernos a dar la mano, nos volvimos a besar, nos volvimos a acercar, nos volvimos a hablar. Pero algunos se quedaron en la virtualidad porque lo vieron más fácil, más aislado, más personal, pero personas que perdieron su habilidad de socializar. Escucha a sus jóvenes cuando se enamoran. Cuando te gusta a alguien, vas, le invitas a salir, conversan, ¿de qué hablan? logran conversar. Observen los restaurantes cuando llegamos a un restaurante, a una cafetería. ¿Por qué fuimos? Para charlar. ¿Y en qué estamos? Cuando los niños utilizan demasiado el celular desde pequeños, esto interfiere en su crecimiento integral. Van a tener problemas visuales, van a tener problemas de obesidad, porque todo es más fácil ahí. Y eso hace que nosotros dejamos de utilizar lo que son todos nuestros músculos. Lo que no se utiliza se atrofia. Otra vez, lo que no se utiliza se atrofia. Se atrofia la habilidad de socializar, la habilidad de mirar a los ojos, la habilidad de conversar. Se atrofia si yo no utilizo mis músculos. Se atrofia si yo no aprendo a desarrollar actividades creativas. Tenemos que volver a leer. Si la persona pasa más de 2 horas al día en redes sociales, sentirá un profundo aislamiento social y síntomas de ansiedad. 2 horas. Si usted quiere guiar a sus hijos, usted tiene que autocontrolarse. Si usted quiere inspirar a sus hijos, tiene que ser un buen ejemplo. Por eso el contrato, el pacto de familia que vamos a hacer es que todos vamos a hablar el mismo lenguaje y vamos a poner las reglas.
2: 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Los hogares actualmente luchan mucho con hacer el teléfono a un lado, los padres y los hijos no se conectan porque no saben cómo poner límite a la tecnología y además muchos matrimonios sufren porque llevan el trabajo a la casa. Sin embargo, en esta serie le vamos a compartir recomendaciones prácticas para que los dispositivos, los quehaceres y las redes sociales tengan armonía y un lugar apropiado en la familia. 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Continuemos con el programa.
0: Se ha comprobado que 1 de cada 11 chicos de 8 a 18 años se vuelven adicto a las nuevas tecnologías, lo que puede ocasionar que se alejen de sus amigos y familiares. Tenemos que hacer que nuestros hijos vayan a deporte, practiquen actividades culturales, visiten amigos, tengan amigos, vengan a casa, vayan a casa. Tenemos que ayudar a que todos apaguemos el celular cuando estamos socializando entre nosotros. Sigamos con las investigaciones. Si usted dedica más de 30 horas semanales a navegar por internet, descuidará sus relaciones. No descansará lo suficiente. Hoy tenemos un problema de rendimiento profesional y académico. ¿Por qué? Porque no estamos durmiendo las 7 y las 8 horas que necesitamos. ¿Quiere bajar de peso? Duerma 8 horas diarias. Y usted baja de peso. Porque descansa. Su organismo funciona mejor. Eso nos lleva nuevamente a una tendencia. Las investigaciones siguen diciendo a una tendencia a deprimirse. Entonces, tenemos una sociedad con dinero deprimida. Usted vive en una casa más grande, pero podría estar experimentando una sensación de depresión y de aislamiento más fuerte, porque ya no necesito salir para oír, para estar, pero sí lo necesito. Si sufre de ansiedad, como ya lo dije, al apagar su celular o su computadora, algo está mal. Nuevamente, yo tengo que preguntarme a mí mismo cosas. ¿Por qué estoy en redes sociales? ¿Qué quiero satisfacer? ¿Para conectarme con los demás? ¿Para informarme? Está bien. ¿Por qué yo tengo la necesidad de contar todo lo que hago y dónde voy? ¿Qué quiero? ¿La aprobación de los demás? ¿Que vean dónde estoy? Este mundo es real, ninguna foto es fea. Entonces no es real. Usted se lleva un gran susto cuando ve la foto y ve la realidad. usted se lleva un gran susto. Usted dice, a mí me estafaron. Esta no es la persona que yo vi. Porque ahora con todos los filtros que hay, usted ya no conoce a las personas. Por eso, ¿qué quiero mostrar? Quiero mostrarme a mí mismo. Quiero socializar. Tengo que pagar el precio de ir y visitar. Tengo que pagar el precio de preparar una comida y que vengan a casa. Tengo que pagar el precio de salir a jugar al patio, que nuestros niños puedan tocar la tierra, jugar con la tierra, caminar descalzos, que puedan sentir, que puedan correr, que puedan divertirse, que puedan disfrutar el atardecer, el amanecer, que podamos hacer un campamento en el patio. Usted tiene que hacer campamento en el patio y dormir ahí, afuera, y comer afuera. Que eso nos acerca. Que volvamos a hacer juegos de mesa, que volvamos a hacer juegos que nos permitan conectarnos, reír entre nosotros. El otro día hacíamos la pregunta a un grupo de expertos. ¿Quiénes son más inteligentes? ¿Los que aprenden en el área de internet o los que aprenden desarrollando sus habilidades sin acceso a internet? ¿Quiénes llegarán a ser como Daniel y sus amigos más inteligentes? Todos los estudios dicen que son los que están activos en las áreas integrales. Así como nos disciplinamos a la hora de comer, todos tenemos una adicción al azúcar. Todos tenemos una adicción a la comida rápida. Todos. Es fácil, es lo más fácil. Pero cuando nosotros aprendemos a comer saludablemente, tenemos mejores niveles de salud. Bueno, así como nos disciplinamos en comer bien, podemos hacerlo en controlar la adicción a redes sociales y al celular. Vamos a la parte propositiva. Usted tiene que profundizar este tema y mi propuesta para usted es llegue a casa a llegar a un acuerdo de familia. Y aquí vienen las propuestas para que usted vuelva a casa. Uno, desactive las notificaciones. Si usted no desactiva las notificaciones, cada vez que le entra una notificación, usted y yo tendemos a ver quién escribió. Y siempre tiene la categoría de urgente. Y es una idiotez. Desactive las notificaciones. Defina un horario. ¿En qué horario voy a verlo? Defina un horario. Usted mismo diga en qué horario. O todo el tiempo voy a estar conectado, aun cuando se baña. Programe sus actividades importantes sin interrupción. Apáguelo. Si no, usted tendrá problemas de concentración. Y tendremos a descuidarnos. El rendimiento en los trabajos ha disminuido porque los empleadores están pagando para que los empleados pasen metidos en redes sociales. Hoy tenemos un problema de productividad, aún escolar. Elimine el uso de audífonos cuando esté caminando en la calle. Es peligroso. Usted tiene que estar atento. Si viene un auto, si viene una bicicleta, si viene alguien, vuelve a escuchar los sonidos de la calle. Vuelve a escuchar a los animales trayendo música. Dese la oportunidad de observar, de saludar. Cuando yo veo a alguien con audífonos, me está diciendo, quiero ignorar el mundo entero, quiero estar en mi mundo. Es decir, aún caminando en la calle, quiero permanecer en mi mundo interior digital.
1: Si usted quiere aprender a crear momentos más memorables, necesitamos crear varias barreras ante el uso de la tecnología. En el próximo programa, Sixto Porras va a compartir consejos muy prácticos para evitar esas distracciones comunes en casa y que podamos comenzar a crear un mejor ambiente en nuestra familia. Usted no se lo puede perder. Gracias por estar con nosotros. Se despide Esteban Porras de Enfoque a la Familia, donde ayudamos a las familias a mejorar en Cristo.

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2: Aquí tengo la carta de un hombre joven que es muy triste, se la voy a leer. Me dice señor Palau, tengo 30 años, soy casado y padre de 3 niños y mi profesión es eléctrica industrial. Pero en la actualidad me encuentro en un grave problema, el cual comienza por el desempleo. Mi esposa ha decidido retirarse de mi lado con 2 de mis pequeños niños. Ella está tratando a otro hombre y dice que me matará en la hora menos pensada. Ella fue creyente en la palabra de Cristo, pero ocurrió el caso de que la segunda niña sufrió un accidente de quemaduras en las piernitas, quedando, se puede decir, inválida casi totalmente. Por esto, ella renunció a la creencia, porque la niña no quedó bien de tan desafortunado accidente. Le diré, señor Palau, que yo soy creyente. Mi estimado caballero, le debo decir lo siguiente. ¿Cuánto me duele el caso suyo? Trato de ponerme en su lugar, trato de empatizar y simpatizar y siento el dolor que usted siente. A los 30 años con 3 criaturas, pasar por tanto desfortuno es triste. Voy a tratar de analizarlo. Primero, está desempleado. Segundo, su esposa se retira de su lado con 2 de sus criaturas. Tercero, ella trata a otro hombre, o sea, en forma amorosa, impropia, no amorosa, pero pasional, vamos a llamarla. Cuarto, la amenaza con matarlo a usted en el momento menos pensado. Y quinto, su hijita inválida. Bien, señor. Primeramente, en cuanto al desempleo. En estos días, en todo el mundo, millones están desempleados. Y es uno de los horrores del mundo moderno.

0: estos problemas profundos. Pero señor, usted me dice que es creyente en Cristo. Bien, yo le aseguro que la Biblia enseña que el Señor dice: buscad primeramente el reino de Dios y su justicia, y todas las demás cosas serán añadidas. Mateo 6:33. Yo le prometo en este momento que voy a orar con usted para que Dios responda a sus deseos y le provea de un empleo. Usted tiene derecho, especialmente que tiene una criatura que está cuidando, como hijo de Dios, a pedirle a Dios que de una manera u otra le provea de medios para obtener su alimento y el cuidado de su criatura. Le prometo que lo voy a hacer ahora mismo al terminar este programa en privado. Segundo, señor, su esposa se ha retirado con dos de sus criaturas. Ella está tratando a otro hombre. Cuando una mujer se retira de esta manera, la verdad es que el matrimonio está terminado. A veces regresa, y algunos hombres muy buenos y muy creyentes reciben a su esposa, pero en un sentido, el retiro y el vivir en la inmoralidad sexual rompen el matrimonio. Es como una muerte que se crea. Por lo tanto, lo que debe hacer es perdonarla, así como Dios la perdonó en Cristo, y comenzar a pensar en su nueva vida en forma clara y en forma nueva. Tiene que analizar mucho las Escrituras, analizar mucho la Palabra de Dios, y por escrito, por cierto, le estamos mandando más consejos en privado que no corresponden aquí en la radio. Mañana continuamos si Dios quiere.
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Muy buenos días, mi querida familia. Bienvenidos una vez más a un nuevo Comunicando Vida. ...60 minutos y un poquito más para estar con usted en esta mañana, acompañándole con buena música y sobre todo con la palabra del Señor, aquella que nos ayuda a vivir de una manera totalmente diferente. ¿Por qué? Porque Dios nos ama y Dios tiene un consejo para nosotros. Dios tiene palabra para nuestra vida, para mejorarla, para hacer lo que realmente Él tiene preparado para cada uno de nosotros.

Muy bien, ¿qué le parece si vamos ya a la palabra del Señor? Creo que le va a gustar porque tiene que ver con las realidades de Dios, no con nuestras realidades precarias. ¿Por qué? Porque la fortaleza del ser humano es, ¿cómo podríamos decirle? Pequeña, no abarca todo. No puede solucionar todos los problemas, simplemente algunas situaciones que nos alejan de otra persona ya es una oposición o es un problema para poder llegar a la solución. ¿Por qué? Porque está lejos. ¿Qué hago? ¿Qué es lo que tengo? La oración. Y la palabra del Señor y el apóstol Pablo es tan descriptivo, tan profundo para describir lo que puede suceder en la vida de una persona cuando no tenemos la posibilidad nosotros de actuar. Porque si, no sé, alguien tiene un problema económico, un familiar, y nosotros tenemos el dinero, metemos la mano al bolsillo y le decimos: toma, soluciona tu problema, se acabó. Hay un niño enfermo en casa y tenemos un medicamento o algo por el estilo, se lo damos y decimos: bueno, se le va a pasar la fiebre. Pero cuando eso no ocurre y cuando no tenemos nosotros las herramientas, ¿qué hacemos? ¿De qué manera nosotros actuamos? Cuando de pronto lo tiene todo, y lo tiene todo lo que necesita, más de lo que necesita, y está entre comillas disfrutando de la vida aparentemente, y de pronto se siente vacío y siente que realmente no tiene nada dentro de su interior y se siente mal, y dice: lo tengo todo y no puedo disfrutarlo. Tengo una hermosa familia, tengo un hogar precioso, tengo un buen trabajo, tengo una empresa, un negocio, pero no puedo disfrutarlo. Tengo que vivir, bueno, trabajando para poder, no sé, contener mi propia mente, porque cuando estoy solo me doy cuenta de que estoy vacío. Porque, y si me hablan de la muerte o me hablan simplemente que los años están llegando sobre mi vida, no quiero verlo. Me asusta el futuro, no por la economía, sino por mi corazón. Y el Señor, justamente a través del apóstol Pablo, tiene una palabra inspirada, que el poder que lo cambia todo es el poder de Dios, es el poder del Espíritu Santo sobre nuestra vida. Y el apóstol Pablo, estando en un lugar tan complicado como estar encerrado, pasar por momentos tremendamente complicados en su vida, él está dispuesto justamente a pedirle a otros y a decirle a otros que la única salida para su vida es la que él tiene dentro de su corazón. Está encerrado, pero a la vez no. Está encerrado físicamente, pero no espiritualmente. Uno puede estar en la cárcel, como lo estaba también el apóstol Pablo en alguna oportunidad, Pablo y Silas, en la cárcel, orando y cantando al Señor. El Señor obró un milagro. De la misma manera, esta palabra es para fortalecer a la iglesia. Y la iglesia son aquellos que un día fueron comprados por precio de sangre. El Señor obró sobre sus vidas, obró sobre mi vida. Y hoy soy un cristiano que amo al Señor y que amo a Jesús, porque Él es mi Señor y mi Salvador. Es el libertador de mi alma, libertador de mis pecados, libertador de mi vida completa. Y hoy estamos en Él. Y escuche esto, por favor, porque le va a hacer mucho, pero mucho bien. Si descubre esto, va a descubrir que no está solo, que aún hay mucha gente que nos rodea. Estamos solos de verdad. ¿Por qué? Porque no abrimos nuestro corazón. Nadie sabe lo que me ocurre por dentro. En cambio, Dios sí lo sabe. Y el Espíritu que está dentro de su corazón sí lo sabe. Escuche esto, por favor. Efesios capítulo 3, el versículo 16 dice: le pido a Dios, de sus gloriosos e inagotables recursos, los fortalezca con poder en el ser interior por medio de su Espíritu. Una vez más, esta es la versión NTV. Le pido a Dios que de sus gloriosos e inagotables recursos los fortalezca con poder en el interior por medio de su Espíritu. Y lo que está diciendo aquí el apóstol Pablo es: iglesia, no te preocupes, descansa en el Señor. La gente está agobiada, está cansada, pero está cansada por dentro. No es lo físico, por ahí tiene un buen físico, pero está cansado por dentro. Estoy cansado de solucionar problemas, estoy cansado de enfrentar problemas, estoy cansado de que los problemas me agobien tanto porque no tengo la salida. Y lo que hace el apóstol Pablo es realmente increíble. Escuche esto. El apóstol Pablo no está orando para que la iglesia tenga más recursos, para que la iglesia le vaya mejor, para que pueda comprar, no sé, un nuevo edificio.
No está hablando de recursos externos, ni menos problemas, ni caminos mucho más fáciles. Todo lo contrario, el apóstol Pablo está orando por algo más profundo, más decisivo y eterno, que el creyente, el Hijo de Dios, sea fortalecido por dentro. ¿Para qué? Para que tenga la capacidad de poder resolver cada tema. Que cada problema que venga puede encontrar la salida porque está fuerte por dentro. Y esa es la idea. Y esa es la idea de parte de Dios. No es mía. Es la palabra del Señor la que nos dice. El apóstol Pablo está orando por algo mucho más fuerte y mucho más profundo. Porque la vida exterior no es nada. Una vida exitosa sin un interior fortalecido, tarde o temprano, va a fallar. Sí, porque las cosas materiales están y no están, o directamente crean un vacío porque lo tenemos todo. Yo decía anoche a los hermanos y le decía, ¿cuánto dura, por ejemplo, el olor a un auto nuevo? El cuero del auto, si compramos un auto que tiene cuero, ¿cuánto dura? 3 meses, 4 meses, y luego ya pasa a ser común, ya entra la mascota, los nenes se suben arriba, ya no lo cuidamos tanto, pues ya pasó, no pasó de moda para nuestra vida. ¿Por qué? Porque ya no es el auto nuevo, ya es el auto que usamos de manera cotidiana, es un auto, nada más, es una herramienta que nos sirve para hacer diferentes cosas, eso es todo. Por eso la vida exitosa sin un interior fortalecido por dentro, tarde o temprano, va a colapsar. Directamente se va a quedar afuera. Pero escuche esto, un hombre o una mujer fortalecido en el espíritu pueden atravesar cualquier temporada, cualquier tormenta, sin perder su fe, porque están fortalecidos por dentro. Su identidad ni su llamado lo pierden, porque están fortalecidos por dentro. No abortan. ¿Cuántos cristianos, por ejemplo? Y es descriptivo, por favor, no es peyorativo, no es un insulto, no es un alegato, sino que simplemente es un desafío. Cuando uno está fortalecido por dentro, puede pasar cualquier prueba, cualquier tormenta, lo que venga, no lo agobia, por ahí lo deja a dos aguas, pero la fortaleza que tiene en su interior le pide, le permite a él justamente desarrollar aquello que es sobrenatural, aquello que viene de Dios. Y eso es lo que tenía el apóstol Pablo, eso es lo que experimentaba el apóstol Pablo, y él está orando por su iglesia, por la iglesia que él había también formado, que había levantado, porque era un predicador que levantaba iglesia, levantaba pastores, predicaba por todo lugar. Por eso él podía decir la palabra, la fortaleza de mi vida es lo fuerte que tengo dentro de mi corazón. Y no me avergüenzo justamente del Evangelio que he recibido de parte del Señor, porque es poder de Dios. Claro, la revelación de la palabra es poder para nuestra vida. Ahora, esta palabra nos revela el secreto de la estabilidad espiritual, la clave de una fe madura y el fundamento de una vida cristiana que realmente vive en victoria, y lo tenemos que conocer. Ahora, ¿cuál es la forma de hacerlo? ¿Cuál es la forma de poder desarrollarlo? El apóstol Pablo lo primero que hace es, le pido a Dios. ¿A quién le pide usted? Nos inclinamos a orar, nos ponemos de rodillas para orar al Señor y decirle, Señor, humillo mi corazón, Señor, en ti lo tengo todo, sé que tú eres soberano y tú eres aquel que puede fortalecerme por dentro y darme fortaleza en mi interior. No es la idea de simplemente recibir un milagro, aunque Dios los hace y los hace por cantidad. Pero cuando tiene que intervenir y nuestro corazón está fuerte, descansamos en el Señor. Señor, tú lo puedes todo. Y no nos aflojamos, no abortamos lo que Dios ha puesto en nuestra vida, sino todo lo contrario, fortalecidos por dentro. Por eso el apóstol Pablo nos da como una columna vertebral y una enseñanza. Le pido a Dios, le pido a Dios. Pablo ora a aquel que es dueño de todas las cosas. Es nuestro Dios, creador de los cielos y de la tierra. Usted no le está pidiendo a alguien que está muerto y que no tiene vida. Cristo, todo Dios y todo hombre, la muerte no pudo superarlo, no pudo doblegarlo. Simplemente Él venció en la cruz del Calvario. Él entregó su espíritu, no se lo quitaron. Simplemente Él resucitó al tercer día en victoria para darnos una vida poderosa, una vida que simplemente Él la ha preparado para nosotros. Una vida totalmente diferente, nueva.
Por eso lo necesitamos más que nunca. Y sabe que esto nos enseña que el fortalecimiento espiritual no es el resultado del esfuerzo humano, no señor, sino que es un regalo de la gracia divina, de la gracia de Dios. Dios es quien nos ama y quien nos enseña a depender de Él. Y para eso justamente nos procesa. Suéltate, suéltate. Yo cuando un niño tiene miedo y de pronto usted lo cuelga en una escalera o algo por el estilo, le dice, subí este peldaño, tengo miedo, agárrame. Y el nene está ahí gritando, agárrame que me voy a caer. No, si es un peldaño, hijo. Aferrate fuerte. Y de pronto el nene descubre que puede aferrarse fuerte y que puede hacerlo solo. Incluso de pronto pone los piecitos ahí y sube un peldaño más. Dice, puedo hacerlo. Bueno, eso es descubrir el poder de Dios. Depender del Señor, porque el Señor está detrás nuestro, pero nos da una herramienta para que nosotros podamos usarla. ¿La está usando usted? ¿La estoy usando yo? Bueno, se debe a la vida que nosotros vivimos, los resultados que vivimos en nuestra vida. Por eso, no se obtiene por disciplina de ninguna manera. Solamente, mi querido hermano, por la gracia de Dios. No tiene que ver con el carácter natural. Tiene que ver con lo que el Señor ha puesto en nuestro interior, el poder del Espíritu en nuestro corazón. Y por eso necesitamos entenderlo, y por eso necesitamos vivir una vida poderosa en el Señor. Estamos preparados, tenemos la capacidad para hacerlo. Dios nunca va a poner algo en nuestras manos que nosotros no podamos gestionarlo. Solamente dependemos de Él. Y sabe, se recibe como una respuesta a la revelación viva de la palabra, cuando la palabra pega en nuestro corazón, porque la palabra es vida, es viva y es eficaz para cada uno de nosotros. Usted no tiene que depender de otras cosas, sino depender del Señor. El crecimiento espiritual no se logra apretando los dientes de ninguna manera, sino doblando las rodillas, dependiendo del Señor. Porque hay batallas que se ganan, no se ganan con un estado emocional fuerte, todo lo contrario, sino con fortaleza que espiritual que viene del corazón de nuestro Dios y que está impartida por Dios en nosotros. Por eso hay dimensiones de fuerza que no se activan de ninguna manera con entrenamiento humano, sino con rendición profunda delante de nuestro Dios. Punto 2. El apóstol Pablo dice, le pido a Dios, escúcheme bien de esto por favor, de sus gloriosos e inagotables recursos. Piensen esto, de sus gloriosos e inagotables recursos. Lo que está diciendo es, Dios tiene cosas que realmente no conocemos ni sabemos. Él lo tiene todo, tiene todas las capacidades. Él tiene todo lo necesario, lo sobrenatural, lo que usted no conoce, lo que nosotros está negado por nuestra humanidad limitada. Para Dios no lo es así. Y le pido a Dios de sus gloriosos e inagotables recursos. Le está diciendo al Señor, no te estoy pidiendo algo natural, te estoy pidiendo lo que tienes tú guardado en tu interior, lo que eres tú mismo como Dios, pero que también puede estar en nosotros. Dios es la fuente de poder, es la fuente de todos los poderes. No hay poder más grande que el de nuestro Dios. Por eso Pablo no ora desde la escasez, no está orando desde la pérdida, sino de la abundancia del cielo. Y le está diciendo al Señor, yo quiero que me des lo que tú tienes, porque el pueblo necesita realmente ser fortalecido por dentro. ¿Por qué? Porque estaban siendo perseguidos. No le gustaba y no le gusta a la gente el cristianismo. A muchos les repele y dice, no quiero saber nada de esto. No, salí, correte de acá. No te quiero para nada cerca mío. No quieren a Dios. El apóstol Pablo está diciendo, la iglesia necesita ayuda. Y yo no puedo dársela, porque primero estoy en la cárcel. Y lo que necesitan ellos es ser fortalecidos por dentro. La fuente de nuestra fortaleza no es limitada de ninguna manera. No se agota, no se debilita. No depende del contexto económico. No depende del contexto político. No depende del contexto emocional de ninguna manera. No depende de nada humano. Depende del cielo, depende de Dios, del corazón de Dios. Por eso cuando se acaba nuestra fuerza, la de Dios sigue intacta. Está ahí, listo. Por eso cuando se agota tu fe, la fidelidad de Dios es la que te sostiene. Es la que sostiene tu vida y la mía. Porque la fortaleza del Señor permanece. No se agota, no se va.
de ninguna manera. Y ahí está la clave para nosotros. No somos fortalecidos desde nuestras reservas. No las tenemos, sino de los recursos que el Señor tiene para nuestras vidas. Y son recursos gloriosos del Señor. No son cualquier cosa. Una de las cosas y de las características de esto es que nunca disminuyen. Nunca son menos, siempre son más. Aunque millones beban de esos recursos, tomen de esos recursos, vivan de esos recursos, no se agotan. Son inagotables. Y yo digo, qué lindo, qué bueno es depender de Dios, qué bueno es tenerlo a Cristo dentro de nuestro corazón. Por eso el creyente, el hijo de Dios, no vive de lo que tiene, sino vive de lo que Dios es. Una vez más, el creyente, el hijo de Dios, no vive de lo que tiene, sino de lo que Dios es. Y ahí está la clave. Esta es la clave para tu corazón. Muchas veces tienes que estar ocupado todo el día, cansado para poder dormir porque no puedes conciliar el sueño. Pero quiero decirte en esta mañana que si tienes a Cristo en tu corazón, todo es diferente, todo es distinto. Y eso depende justamente del Señor, no depende del ser humano, depende de nuestro Dios. ¿Y qué le está pidiendo el apóstol Pablo? Está pidiendo que la iglesia, tú y nosotros, todos nosotros, tú, yo, todos los que estamos y que conocemos al Señor, los fortalezca con poder. Nos fortalezca con poder. Ese poder que viene de la raíz de dinamita, dunamis, dinamita, es poder de Dios. Es una explosión. Eso está dentro suyo. Si usted lo quiere recibir, tiene que recibir a Cristo como Señor y Salvador de su vida. Nosotros que lo tenemos, muchas veces no lo vivimos. ¿Por qué? Porque creemos que todo lo podemos hacer solos. Entonces dependemos de nuestra fortaleza. Y cuando eso se acaba, mi querido amigo, lo que necesitamos es mirar para adentro, que el Señor nos fortalezca en nuestro interior. Ahora, el apóstol Pablo no está pidiendo, Señor, anímalos. Señor, ayúdalos. Señor, ven sobre ellos. No, le está pidiendo, Señor, yo quiero que tú desarrolles poder y lo fortalezcas con poder en su interior. Ese poder que es tuyo, que viene de tu corazón. Pablo está diciendo cosas muy fuertes aquí y que nosotros debemos entenderlo, porque ahí está la clave para nuestras vidas. Ahí está la clave del Señor para ti y para mí. ¿Quieres vivir una vida poderosa? Bueno, depende del Señor. Pablo no está pidiendo ánimo emocional, no está pidiendo una ayuda especial, sino poder espiritual. Y el poder espiritual está en nosotros, porque lo tenemos a Cristo dentro de nuestro corazón. Somos templo del Espíritu Santo. Usted nunca va a estar solo, nunca va a estar sola, mi hermana. Siempre estará el Señor a su lado. Y eso es bueno, eso es maravilloso, eso es poderoso. ¿Quién hace eso? Nadie lo hace. Y eso realmente a mí me impacta y impacta mi corazón. ¿Por qué? Porque me está dando herramientas y herramientas poderosas. La palabra fortalecer aquí implica tres cosas. En primer lugar, hacer firme lo débil. En primer lugar, hacer firme lo débil. En segundo lugar, dar resistencia a lo que está quebrado. ¿Estás quebrado? ¿Quieres resistencia? Bueno, Dios tiene para ti resistencia en esta mañana. Y vamos a orar para que el poder de Dios se manifieste sobre tu vida. Y en tercer lugar, sostener lo que está bajo presión. A veces parece que tuviéramos un muro en nuestra cabeza. Tuviéramos, no sé, algo fuerte arriba, tan pesado que no podemos salir de allí. El Espíritu de poder, el Espíritu Santo dentro de tu corazón te puede sostener para lo que te está presionando, que te está robando y te está quitando del centro de lo que Dios quiere hacer contigo. Bueno, ese poder está disponible en esta mañana para ti. Este poder no es para impresionar a la gente de ninguna manera, sino para permanecer en él, permanecer en Cristo. No es para levantar el ego, sino para sostener el carácter. Muchos quieren poder para ministrar, pero Dios primero da poder para resistir, para permanecer fieles, para no rendirse. No te rindas, mi amigo. No te rindas, mi hermano. Permanece fiel al Señor. El verdadero poder no se manifiesta cuando todo va bien, sino cuando el corazón permanece firme en medio del quebranto. Eso es lo que hace el Señor. Y eso es lo que hace el poder de Dios en nuestro interior. Por lo tanto, dele, métale para adelante. Dios no ha terminado con su vida.
El Señor todavía sigue actuando en usted si usted simplemente lo cree. Es por fe, no es por otra cosa, no es que tenga que hacer algo especial, simplemente tiene que creer y confiar en el Señor. En cuarto lugar, ¿dónde va a ir ese poder? ¿Afuera? No, en el ser interior, en su corazón. Y aquí es donde todo se define. Aquí es donde uno puede entender que todo se puede definir de la manera como Dios lo propone. Porque el hombre interior, el ser interior, es el centro invisible de la vida. Nadie lo ve, pero sí, nosotros podemos actuar con ese poder en nuestro interior. Y de pronto la gente desconoce, pero ¿cómo puede estar fuerte? ¿Cómo no le pasa nada? Por eso es que muchas veces los cristianos son por ahí, no sé, se burlan de ellos. ¿Cómo puede ser que no tengas ánimo en esta situación? ¿Por qué no tienes o no te pasa nada en situaciones tan duras y tan diversas? ¿Qué es lo que te está pasando? ¿Qué es lo que tienes? Tengo a Cristo en mi corazón. Y cuando Cristo está en mi corazón, todo funciona de la manera como Dios lo propone. Y esa es la idea. Y es una idea que viene del corazón de Dios. El hombre interior es el centro invisible de la vida, donde se procesan las heridas, donde se toman las decisiones, donde se forman las convicciones. Ese es el centro. Ese es el centro de tu historia, el centro de tu vida. Por eso Dios no comienza por fuera, sino todo lo contrario, comienza desde adentro. Y es lo que quiere Dios en esta mañana darte. Darte lo que necesitas. ¿Sabes por qué? Porque Dios sana primero lo interno, para que lo externo no sea simplemente una máscara. Una máscara de que creo que estoy bien y puedo mostrarle al mundo que me estoy riendo. No, eso no es una risa, no es una risa sana, es una mueca y eso no sirve. Dios fortalece el interior para que la fe no dependa de las circunstancias, sino todo lo contrario, una fe permanente en todo tiempo, en todo momento. La fe se mantiene firme, no decaigo. Y eso es maravilloso para nosotros. Y eso es un regalo de Dios, porque no tienes que hacer nada, simplemente tienes que rendirte y rendirse delante del Señor y decirle: Señor, no puedo solo. Señor, hice pecado, te pido perdón, me arrepiento de mis pecados. Y si usted no conoce a Jesús, lo debe hacer de esa manera, simplemente arrepentirse. Todos lo hicimos de la misma forma. En quinto lugar, escuche esto: Dios no unge apariencias, Él fortalece corazones, Él fortalece la mente, Él fortalece nuestro interior. ¿Cómo lo hace? Por medio de su espíritu. ¿Dónde está el espíritu? ¿Hay que ir a buscarlo? No, su espíritu está dentro suyo. El Espíritu Santo está en todo aquel que ha confesado que Cristo es el Señor, que murió y resucitó al tercer día y que hoy vive y está con nosotros. Bueno, Él habita en nuestro corazón. El Espíritu Santo es el agente de la transformación. El Espíritu de Dios es el que sana, el que liberta, el que habita en nuestro interior, nos consuela, nos fortalece, cambia nuestra vida. No solamente nos acompaña, nos empodera. ¿Por qué? Porque hay poder en nuestra vida. No solo se revela para la gente, sino que nos sostiene. Y en cualquier situación siempre estará con nosotros. Y ahí está la clave. ¿Qué tipo de cristianos somos? Y esto no es una evaluación. Tiene que ser una evaluación personal. Tiene que ser realmente algo personal. ¿Cómo estoy? ¿Cómo estoy? ¿De qué manera estoy caminando? ¿Qué es lo que tengo? ¿Tengo más problemas que bendiciones? ¿Qué es lo que estoy haciendo? ¿De qué manera estoy actuando? Él es quien levanta al cansado. Él es el que le da nuevas fuerzas al cansado. Lo dice su palabra. Lo dice el mismo Señor. Afirma a la persona que está insegura. ¿Eres una persona insegura? ¿Quieres que Dios te afirme? Te va a afirmar. Sostiene al que está destruido, roto. Aquel que está herido. Aquel que la vida le ha golpeado y le ha pegado fuerte. Bueno, Él es el que sana al herido. Él es el que liberta al cautivo. Él es el que rompe las cadenas de situaciones que son duras, difíciles, complicadas. Bueno, Él lo puede hacer nada más. Y aún más, renueva al que ya no puede más. Y en esta mañana es lo que Cristo quiere hacer. No es la fuerza humana de ninguna manera. No es una fuerza humana mejorada. Te voy a dar un poquito y vas a poder, en esta situación vas a poder salir de adelante. No. El poder de Dios está para siempre, hasta que vivamos aquí en la tierra y vivamos en comunión con Dios. El Señor estará bendiciéndonos. Es vida divina impartida para siempre.
en nuestro corazón. El Espíritu Santo hace fuerte y poderoso al creyente sin endurecer su corazón. Todo lo contrario. Dependemos, no estamos limitados, dependemos 100% de Él. El Espíritu Santo no elimina la presión de ninguna forma, pero crea una fuerza interior capaz de soportarla sin quebrarse. Y cuando se rompe es porque ya estoy listo y preparado para superar eso. Y damos gracias al Señor por eso. Concluyo en esta mañana. Dios no quiere solo que tengas que sobrevivir a cualquier situación de la vida. No te llamó para eso. Sino lo que quiere el Señor es que permanezcas y permanezcas firme, fuerte, sólido. El Señor no quiere pequeños avances. Quiere que avances con un corazón sano y fortalecido. Porque el temor muchas veces nos retiene y no queremos fortalecernos porque tenemos miedo, estamos llenos de temor. Este es el tiempo que Dios ha preparado para nosotros, para cada una de nuestras vidas. El Señor no solamente quiere que avances, el Señor lo que no quiere es que te detengas de ninguna forma, y lo que quiere es darte un corazón sano para que puedas lograrlo, y fortalecido de parte del Señor para ti. Y todos lo podemos tener. Esto no es privativo de nadie. Pastor, usted habla así porque usted es pastor. No, señor. No es así. Es para todos nosotros. Para cualquier hombre. Pastor, soy una dama, soy una mujer. Si yo recibo a Cristo en esta mañana, ¿yo voy a recibir ese poder? Claro que sí. ¿En serio? Sí, señora. Sí, caballero, usted lo va a recibir. Porque va a recibir a Cristo en su corazón. Y usted será transformado en templo del Espíritu Santo. Es lo que dice la palabra. Por eso es que puedes vivir de la manera como Dios te propone. ¿Quieres vivir como un perdedor? ¿Quieres vivir como vives ahora? Lo puedes hacer. Puedes hacer viviendo con migajas. Dios quiere algo más para ti en esta mañana. Esta palabra nos recuerda tres cosas que son importantes. Primero, la fortaleza, verdadera fortaleza, viene del corazón de Dios. No es casual. No es porque tú hagas algo, no es porque yo soy bueno con la gente, yo siempre ayudo a las personas que tienen problemas y estoy por ahí. No es por obra, no es un regalo de Dios, es la gracia del Señor. No se puede comprar esa fortaleza de ninguna forma. Ahora, se manifiesta en lo interno, en tu corazón. La gente te ve transformada, tal vez tú te ves en el espejo y te ves la misma persona, porque eres igual por fuera, pero por dentro eres una persona fuerte. Cualquier cosa, che, no me doblegué por esto. Mira, de pronto me dijeron, bueno, hay un telegrama que te espera, ¿y ahora qué hago? Bueno, Dios me dará otro trabajo. El Señor abrirá una puerta mejor. ¿Por qué? Porque estoy en Cristo, y en Cristo lo puedo todo. Y aún más, Él es quien te sostiene por medio de su Espíritu. Por lo tanto, no estás solo, no estás sola, mi hermana, no estás solo, mi amigo. Solamente tenemos que rendirnos. Ahora escuche esto y termino. Cuando Dios fortalece tu interior, ninguna tormenta exterior tiene la última palabra, sino la última palabra siempre la tendrá nuestro Dios. Y esa es la idea. Ser fortalecido con poder del Espíritu Santo en tu interior. ¿Quiere hacerlo en esta mañana? Bueno, escuche un poquito este tema musical y oramos por su vida.

en la presencia del Espíritu Santo lo que necesitamos en esta mañana. ¿Qué le parece si oramos? ¿Qué le parece si oramos? Coloque su mano en el lugar donde tal vez le está doliendo, le duele su corazón, le duele el cuerpo. Colóquelo. El poder del Señor, ese poder interno doblegará lo externo con toda seguridad. Así que póngase fuerte en esta mañana y oramos. Padre mío, en el nombre de Jesús, Señor, estamos tan agradecidos, Señor, en esta mañana, porque entendemos, Señor, que la fortaleza no viene, Señor, de las cosas materiales, no viene de lo que tenemos, sino de lo que tenemos en ti. Señor, en ti estamos completos. Señor, tu presencia está sobre nuestras vidas. Y en esta mañana hay gente agobiada, gente enferma, personas que claman, Señor, de noche y de día para ver cambios en su familia, para ver cambios en su economía. Señor, y están clamando y claman, Señor, a otras cosas. Ponen su vista tal vez en otros lugares, pero Señor, en esta mañana queremos dirigir y poner nuestro corazón, nuestra fe, Señor, y nuestra mirada en ti. Tú que eres precioso, que eres hermoso, que eres maravilloso, que eres fiel y verdadero y que nunca cambias. En ti, amado Jesús, Señor, tú eres nuestro Dios. Y en el nombre de Cristo, Señor, te pedimos que en esta mañana tú fortalezcas a tu pueblo, fortalezcas a la iglesia en general. Señor, aquella que está atribulada, aquella que está caída, Señor, aquella que está avergonzada, aquella que está a punto, Dios mío, Señor, de abortarte en su propio corazón. Señor, fortalécela por dentro. Fortalece, Dios mío, con tu presencia, Señor, que ellos puedan levantarse con poder, con autoridad de lo alto, en el nombre de Cristo. Creo, papá, que tú lo haces. Y aquellos que están enfermos, Señor, ahora mismo ocurran milagros. Reprendemos el cáncer, reprendemos la leucemia, reprendemos toda enfermedad terminal, todo aquello, Dios mío, que está destruyendo la vida de la familia, sea quebrantado en el nombre de Cristo. Y tu poder maravilloso, Señor, ahora, Señor, comience a actuar por dentro en el nombre de Jesús, sanando, libertando, salvando la vida de aquellos que todavía no te conocen, en el nombre de Jesús. Y si en esta mañana necesitas rendirte delante del Señor, hazlo con toda tu fuerza, con todo tu corazón, y serás salvo por medio de la fe, en el nombre de Jesús. No importa dónde estés, estás en un hospital, estás en la cárcel, Dios tiene poder para cambiar todas las cosas. Este es el momento para que busques al Señor, en el nombre de Jesús. Gracias, Espíritu Santo, gracias, mi Señor, porque eres bueno, maravilloso, justo, fiel. Y declaramos sanidad, declaramos libertad, declaramos salvación en esta mañana, en el maravilloso nombre de Cristo y para gloria de tu nombre. Te damos gracias porque creemos, Señor, que tú lo haces ahora, en el nombre maravilloso de Cristo y para gloria de tu nombre. Te damos gracias, mi Señor, y usted contará testimonios de lo que Dios puede hacer y hace en la vida de todos aquellos que dependen de Él nada más. Por eso necesitamos que en esta mañana usted dependa del Señor y dependa del Espíritu Santo, que ministra su corazón y ministra su alma. Es en el nombre de Cristo te damos gracias, mi Señor. Amén, amén y amén. Aleluya. Gloria a Dios.

Muy bien, solamente me queda despedirme en esta mañana y son 11 y 7 minutos, justito. Empezamos 16. Una horita para estar con usted. Y yo la animo. No se congrega en ningún lugar, quiere venir con

Nosotros estamos abiertos para eso. Aquí en el centro de Morón tenemos nuestras reuniones los días domingos, los cultos generales los días domingos, pero luego hay células de damas, células de varones, los jóvenes están los fines de semana, los días sábados, los adolescentes, los niños los domingos por la mañana. Estamos aquí para bendecirle y para traer sobre usted esperanza.

0: Nos vemos el viernes. El viernes a las 10 de la mañana estaré aquí una vez más con un nuevo Comunicando Vida. Chau, chau, bendiciones. Le voy a dejar este temita musical, que es el que me gusta, porque es un temazo que me recuerda muchas cosas y cosas lindas. Que el Señor le bendiga. Gracias, Graciela. Gracias por allí, atenta también a la radio. Karina Torlasco está por ahí también. Muchas gracias y bendiciones para todos.
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persona de la Trinidad. Su poder llenaba con vida cada palabra. Con su esencia iba marcando la tierra. Y con ella creó dependencia a Él en mí. Traduce mi silencio en adoración al Padre. La ausencia de mi presencia revela su persona.

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0: ¿Cuántos son propiedad de Dios en este lugar? Él nos ha marcado con su amor y ahora somos esclavos por amor.
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0: cerca de ti, Señor. Ahí queremos estar.
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3: Aquí tengo la carta de un hombre joven que es muy triste, se la voy a leer. Me dice señor Palau, tengo 30 años, soy casado y padre de 3 niños y mi profesión es eléctrica industrial. Pero en la actualidad me encuentro en un grave problema, el cual comienza por el desempleo. Mi esposa ha decidido retirarse de mi lado con 2 de mis pequeños niños. Ella está tratando a otro hombre y dice que me matará en la hora menos pensada. Ella fue creyente en la palabra de Cristo, pero ocurrió el caso de que la segunda niña sufrió un accidente de quemaduras en las piernitas, quedando, se puede decir, inválida casi totalmente. Por esto, ella renunció a la creencia, porque la niña no quedó bien de tan desafortunado accidente. Le diré, señor Palau, que yo soy creyente. Mi estimado caballero, le debo decir lo siguiente. ¿Cuánto me duele el caso suyo? Trato de ponerme en su lugar, trato de empatizar y simpatizar y siento el dolor que usted siente. A los 30 años con 3 criaturas, pasar por tanto desfortuno es triste. Voy a tratar de analizarlo. Primero, está desempleado. Segundo, su esposa se retira de su lado con 2 de sus criaturas. Tercero, ella trata a otro hombre, o sea, en forma amorosa, impropia, no amorosa, pero pasional, vamos a llamarla. Cuarto, la amenaza con matarlo a usted en el momento menos pensado. Y quinto, su hijita inválida. Bien, señor. Primeramente, en cuanto al desempleo. En estos días, en todo el mundo, millones están desempleados. Y es uno de los horrores del mundo moderno. En todos los países del mundo esto está pasando. Y, según la Biblia, esto puede todavía empeorar a medida que el clímax de la historia se acerca. Es debido al egoísmo, a la maldad de la raza humana, que estamos pasando por estos problemas profundos. Pero, señor, usted me dice que es creyente en Cristo. Bien, yo le aseguro que la Biblia enseña que el Señor dice, buscad primeramente el reino de Dios y su justicia, y todas las demás cosas serán añadidas. Mateo 6:33. Yo le prometo en este momento que voy a orar con usted, para que Dios responda a sus deseos y le provea de un empleo. Usted tiene derecho, especialmente que tiene una criatura que está cuidando, como hijo de Dios, a pedirle a Dios que de una manera u otra le provea de medios para obtener su alimento y el cuidado de su criatura. Le prometo que lo voy a hacer ahora mismo al terminar este programa en privado. Segundo, señor, su esposa se ha retirado con 2 de sus criaturas. Ella está tratando a otro hombre. Cuando una mujer se retira de esta manera, la verdad es que el matrimonio está terminado. A veces regresa, y algunos hombres muy buenos y muy creyentes reciben a su esposa, pero en un sentido, el retiro y el vivir en la inmoralidad sexual rompen el matrimonio. Es como una muerte que se crea. Por lo tanto, lo que debe hacer es perdonarla, así como Dios la perdonó en Cristo, y comenzar a pensar en su nueva vida en forma clara y en forma nueva. Tiene que analizar mucho las Escrituras, analizar mucho la Palabra de Dios, y por escrito, por cierto, le estamos mandando más consejos en privado que no corresponden aquí en la radio. Mañana continuamos, si Dios quiere.
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1: Hello, este es Billy.
2: Hey, amigo Billy, ¿cómo estás?
3: Hello.
1: Dímelo, Majo. Dan, bendiciones. Oye, no saben lo emocionado que estoy por esta colaboración, de verdad que sí. ¿Cómo está quedando eso?
2: Oye, buenas noticias, ya la tenemos.
1: Oye, pero tengo que hacer un poquito ahí, a ver si me inspiro para mi parte. Dale, ¿cómo va?
3: Ok, aquí va.

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0: Gracias, Señor.
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0: nombre sobre todo nombre. Jesucristo, hoy invocamos tu nombre sobre cada familia, sobre cada persona que esté escuchando esto. Y hablamos salvación, hablamos sanidad, porque en tu nombre, Señor, los muertos son resucitados. En tu nombre los enfermos son sanados. En tu nombre los leprosos son limpiados. Y declaramos el nombre de Jesús sobre todo nombre. Y te honramos. Y te honramos. Amén.
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1: ¿Qué tal, querido amigo o amiga del programa Cruzada con Luis Palau? De esta forma damos comienzo a una nueva presentación de este nuestro espacio y punto de encuentro en la radio, en donde estudiamos diariamente la Biblia, la Palabra de Dios, de la mano, como siempre, del conferencista internacional Luis Palau. Mi nombre es Jorge Escopazo y en este día quiero presentarle otro mensaje dentro de la serie en Primera Tesalonicenses. El título de nuestro programa de hoy es Comenzando con una canción.
2: Si yo fuera poeta y músico, al estudiar Primera Tesalonicenses capítulo 1 y estos versículos que hoy comenzamos, sin duda que escribiría una canción a la iglesia verdadera, la única iglesia. Pero yo le invito en este estudio a Primera Tesalonicenses, el segundo estudio de la serie, que usted abra su Biblia en Primera Tesalonicenses capítulo 1. Vamos a estudiar los versículos 1 al 7. Ojalá tenga su libreta de notas, su lápiz, y vamos a estudiar la palabra de Dios. Hay tres puntos principales que vamos a ver en esta apertura, porque lo hemos titulado Comenzando con una canción. Estos primeros versículos, inspirados por el Espíritu Santo, parecen ser una canción de alabanza a Dios que el apóstol Pablo, pluma en mano, puede escribir por el Espíritu Santo. Fíjese usted en el versículo 1, encontramos la definición sencilla de una iglesia genuina. Dice así: la iglesia de los tesalonicenses en Dios Padre y en el Señor Jesucristo, gracia y paz sean a vosotros de Dios nuestro Padre y del Señor Jesucristo. Hubo una revolución en Tesalónica. La revolución fue la entrada de un equipo evangelístico de tres hombres: Pablo, Silvano y Timoteo. Trastornaron la ciudad, se convirtieron por lo menos varias docenas de personas, si no centenares, fueron cambiados, fueron hechos hijos de Dios, quedaron hechos una iglesia de Jesucristo. ¿Qué es una iglesia? Pues dice aquí, la iglesia de los tesalonicenses es, primero, en Dios Padre. Esa es la raíz de la iglesia, Dios Padre. Una iglesia que Dios reconoce como iglesia no es un gran edificio hermoso y bien pintado, aunque es hermoso tener un buen edificio. La iglesia son las personas redimidas por la sangre de Jesús, personas que tienen sus raíces en Dios Padre. Pero además dice, los tesalonicenses en Dios Padre y en el Señor Jesucristo. Por supuesto que sí. No es cuestión de creer solo en Dios, es cuando recibimos al Señor Jesucristo que usted y yo quedamos hechos miembros de la iglesia de Dios. Pero en esta definición sencilla de una iglesia genuina tenemos una descripción de la experiencia de la iglesia, porque dice, gracia y paz sean a vosotros de Dios nuestro Padre y del Señor Jesucristo. Gracia es el favor inmerecido de Dios, es lo que disfrutamos los cristianos, los miembros de una iglesia que honra a Dios. Gracia, sí, también paz, paz hacia Dios y paz los unos con los otros. Ahora, el segundo punto son los versículos 2 y 3, y lo llamamos una descripción de una iglesia vital y vibrante. Dice que San Pablo dice, damos siempre gracias a Dios por todos vosotros, haciendo memoria de vosotros en nuestras oraciones. ¿Ve que Pablo está cantando? Por eso decimos comenzando con una canción. San Pablo está feliz. Él ha oído que los tesalonicenses, que solo tuvieron la presencia del apóstol 3 semanas, están caminando con Dios. ¿Cuál es una iglesia vital y vibrante? Es una iglesia que despierta alabanza en el mismo apóstol. Dime, hermano mío, ¿la iglesia tuya despierta una canción en el corazón de Dios? ¿O hay tales problemas en tu vida y en tu iglesia que el corazón de Dios estará triste por el estado de tu iglesia? Ah, ojalá que la tuya sea una iglesia que, como la Tesalónica, sea una iglesia de fe activa. Dice en el versículo 3, nos acordamos sin cesar delante de Dios y Padre la obra de vuestra fe. La verdadera iglesia es activa. No solo cree en Jesucristo, también se mueve por la fe. Porque la señal de verdadera fe es acción, no meras palabras únicamente. Fe se demuestra por las obras. ¿Qué se ve en la iglesia local tuya? ¿Solamente reuniones dos o tres veces por semana? ¿O hay una fe que mueve a los hermanos a evangelizar en las calles, en las plazas, en los colegios y en los lugares de trabajo? ¿Una fe que les mueve a ayudar a los pobres a la vez que a predicar el evangelio? En tercer lugar, una iglesia vital denota un amor trabajador, un amor que trabaja, porque dice, el trabajo de vuestro amor. Así como la fe se demuestra por las obras, el amor se demuestra por nuestro trabajo también. Yo amo a mi esposa Patricia. ¿Cómo le demuestro mi amor? Pues a veces trayéndole un obsequio, un regalo, a veces ayudándole un poco en la casa. El amor mío hacia mi esposa se demuestra por mis acciones. Y una iglesia vital es una iglesia que tiene amor, y ese amor se demuestra por los hechos dentro de la congregación local. Y luego, al describir una iglesia vital, nosotros encontramos que la esperanza del regreso de Jesucristo es lo que, dice Pablo, que ellos tienen una constancia increíble. Dice, la constancia en la esperanza en nuestro Señor Jesucristo. Declara una constancia alimentada por una esperanza viviente. Ellos tenían los ojos puestos en Jesús, el autor y consumador de la fe. Ellos estaban esperando a Jesús del cielo, y por eso la esperanza les animaba a seguir adelante. ¿Es así la iglesia tuya? Ojalá que si eres un predicador, le enseñes a tus miembros acerca del regreso de Jesucristo, la segunda venida de Jesucristo para arrebatar a la iglesia y luego para imponer orden en el mundo. Es una esperanza hermosa que debes presentar a tu pueblo, a tu familia, a toda la congregación. Ahora pues, en los versículos 4 al 7, para terminar esta porción, encontramos la demostración de que la iglesia es sobrenatural. La iglesia de Cristo no es una organización cualquiera. No es como plantar una fábrica de dulces o de materiales. No es organizar una iglesia. La iglesia es sobrenatural. Y por eso el apóstol nos dice que demuestra que es sobrenatural porque el poder de Dios se demostró en la vida de los predicadores que plantaron la iglesia. En los versículos 4 y 5 dice, conocemos, amados hermanos, vuestra elección, porque nuestro evangelio no llegó a vosotros en palabras solamente, sino también en poder, en el Espíritu Santo y en plena certidumbre. Así se predica el evangelio, así se planta una iglesia. En realidad, la plantamos nosotros, pero no la plantamos nosotros. Se predica con poder, en el Espíritu Santo y con plena certidumbre. Sí, la iglesia de Tesalónica era indudablemente sobrenatural. La prueba estaba en que la vida de los predicadores era supremamente poderosa. Y luego se demuestra que la iglesia esta era sobrenatural. ¿Por qué? Porque el poder de Dios se demostró en los primeros convertidos. No solo en los predicadores, sino en los que se convirtieron, se vio el poder de Dios. Mire lo que dice versículos 6 y 7, léalos usted al terminar el programa, pero dice San Pablo, vosotros vinisteis a ser imitadores de nosotros y del Señor, con gozo del Espíritu Santo. Ah, sí, cuando una persona de veras se convierte, su vida se asemeja a la vida de los apóstoles y a la vida del Señor Jesús. La iglesia es sobrenatural. Los predicadores que la plantaron en el poder del Espíritu Santo. Los que se convirtieron fueron transformados por el poder del Espíritu Santo. Con razón que San Pablo comienza con una canción. Y estos primeros versículos, los 7 primeros versículos del capítulo 1 de Primera Tesalonicenses, son una canción que alaba a Dios por haber plantado la iglesia en circunstancias adversas, pero transformando la vida de docenas y docenas de ciudadanos de Tesalónica. Esta imitación de los tesalonicenses debe verse en tu vida también y en la vida mía. Ojalá que este día los vecinos, los amigos, los hermanos de la iglesia tuya y de la iglesia mía puedan decir que el poder de Dios se demuestra en tu vida y en la mía también.
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0: Hasta aquí nos acompañaba la agrupación Salvador con esta preciosa melodía titulada Con Poder. Lamentablemente nuestro tiempo se terminó, pero si el Señor lo permite nos vamos a estar reencontrando en una próxima presentación. Mi nombre es Jorge Escopazo, fue un placer acompañarle en este día, que Dios le bendiga ricamente.
1: 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Hasta entonces, recuerden las palabras de nuestro Señor Jesús. Felices los de corazón limpio, pues ellos verán a Dios.
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0: Jaydan, Coronel Music, The Reborn Team.
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2: Esta primera canción, yo creo que usted la va a reconocer, porque la hemos cantado, yo creo, cada uno de los que estamos aquí adentro. A ver, Wiso, ¿cómo va esta primera canción?

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1: ¿Qué tal, querido amigo o amiga del programa Cruzada con Luis Palau? De esta forma damos comienzo a una nueva presentación de este nuestro espacio y punto de encuentro en la radio, en donde estudiamos diariamente la Biblia, la Palabra de Dios, de la mano, como siempre, del conferencista internacional Luis Palau. Mi nombre es Jorge Escopazo y en este día quiero presentarle otro mensaje dentro de la serie en Primera Tesalonicenses. El título de nuestro programa de hoy es Comenzando con una canción.
2: Si yo fuera poeta y músico, al estudiar Primera Tesalonicenses capítulo 1 y estos versículos que hoy comenzamos, sin duda que escribiría una canción a la iglesia verdadera, la única iglesia. Pero yo le invito en este estudio a Primera Tesalonicenses, el segundo estudio de la serie, que usted abra su Biblia en Primera Tesalonicenses capítulo 1. Vamos a estudiar los versículos 1 al 7. Ojalá tenga su libreta de notas, su lápiz, y vamos a estudiar la palabra de Dios. Hay tres puntos principales que vamos a ver en esta apertura, porque lo hemos titulado Comenzando con una canción. Estos primeros versículos, inspirados por el Espíritu Santo, parecen ser una canción de alabanza a Dios que el apóstol Pablo, pluma en mano, puede escribir por el Espíritu Santo. Fíjese usted en el versículo 1, encontramos la definición sencilla de una iglesia genuina. Dice así: la iglesia de los tesalonicenses en Dios Padre y en el Señor Jesucristo, gracia y paz sean a vosotros de Dios nuestro Padre y del Señor Jesucristo. Hubo una revolución en Tesalónica. La revolución fue la entrada de un equipo evangelístico de tres hombres: Pablo, Silvano y Timoteo. Trastornaron la ciudad, se convirtieron por lo menos varias docenas de personas, si no centenares, fueron cambiados, fueron hechos hijos de Dios, quedaron hechos una iglesia de Jesucristo. ¿Qué es una iglesia? Pues dice aquí, la iglesia de los tesalonicenses es, primero, en Dios Padre. Esa es la raíz de la iglesia, Dios Padre. Una iglesia que Dios reconoce como iglesia no es un gran edificio hermoso y bien pintado, aunque es hermoso tener un buen edificio. La iglesia son las personas redimidas por la sangre de Jesús, personas que tienen sus raíces en Dios Padre. Pero además dice, los tesalonicenses en Dios Padre y en el Señor Jesucristo. Por supuesto que sí. No es cuestión de creer solo en Dios. Es cuando recibimos al Señor Jesucristo que usted y yo quedamos hechos miembros de la iglesia de Dios. Pero en esta definición sencilla de una iglesia genuina tenemos una descripción de la experiencia de la iglesia, porque dice, gracia y paz sean a vosotros de Dios nuestro Padre y del Señor Jesucristo. Gracia es el favor inmerecido de Dios. Es lo que disfrutamos los cristianos, los miembros de una iglesia que honra a Dios. Gracia, sí, también paz. Paz hacia Dios y paz los unos con los otros. Ahora, el segundo punto son los versículos 2 y 3. Y lo llamamos una descripción de una iglesia vital y vibrante. Dice que San Pablo dice, damos siempre gracias a Dios por todos vosotros, haciendo memoria de vosotros en nuestras oraciones. ¿Ve que Pablo está cantando? Por eso decimos comenzando con una canción. San Pablo está feliz. Él ha oído que los tesalonicenses, que solo tuvieron la presencia del apóstol 3 semanas, están caminando con Dios. ¿Cuál es una iglesia vital y vibrante? Es una iglesia que despierta alabanza en el mismo apóstol. Dime, hermano mío, ¿la iglesia tuya despierta una canción en el corazón de Dios? ¿O hay tales problemas en tu vida y en tu iglesia que el corazón de Dios estará triste por el estado de tu iglesia? Ah, ojalá que la tuya sea una iglesia que, como la Tesalónica, sea una iglesia de fe activa. Dice en el versículo 3, nos acordamos sin cesar delante de Dios y Padre la obra de vuestra fe. La verdadera iglesia es activa, no solo cree en Jesucristo, también se mueve por la fe. Porque la señal de verdadera fe es acción, no meras palabras únicamente. Fe se demuestra por las obras. ¿Qué se ve en la iglesia local tuya? ¿Solamente reuniones dos o tres veces por semana? ¿O hay una fe que mueve a los hermanos a evangelizar en las calles, en las plazas, en los colegios y en los lugares de trabajo? ¿Una fe que les mueve a ayudar a los pobres a la vez que a predicar el evangelio? En tercer lugar, una iglesia vital denota un amor trabajador, un amor que trabaja, porque dice, el trabajo de vuestro amor. Así como la fe se demuestra por las obras, el amor se demuestra por nuestro trabajo también. Yo amo a mi esposa Patricia. ¿Cómo le demuestro mi amor? Pues a veces trayéndole un obsequio, un regalo, a veces ayudándole un poco en la casa. El amor mío hacia mi esposa se demuestra por mis acciones. Y una iglesia vital es una iglesia que tiene amor, y ese amor se demuestra por los hechos dentro de la congregación local. Y luego, al describir una iglesia vital, nosotros encontramos que la esperanza del regreso de Jesucristo es lo que dice Pablo, que ellos tienen una constancia increíble. Dice, la constancia en la esperanza en nuestro Señor Jesucristo. Declara una constancia alimentada por una esperanza viviente. Ellos tenían los ojos puestos en Jesús, el autor y consumador de la fe. Ellos estaban esperando a Jesús del cielo, y por eso la esperanza les animaba a seguir adelante. ¿Es así la iglesia tuya? Ojalá que si eres un predicador, le enseñes a tus miembros acerca del regreso de Jesucristo, la segunda venida de Jesucristo para arrebatar a la iglesia y luego para imponer orden en el mundo. Es una esperanza hermosa que debes presentar a tu pueblo, a tu familia, a toda la congregación. Ahora pues, en los versículos 4 al 7, para terminar esta porción, encontramos la demostración de que la iglesia es sobrenatural. La iglesia de Cristo no es una organización cualquiera. No es como plantar una fábrica de dulces o de materiales. No es organizar una iglesia. La iglesia es sobrenatural. Y por eso el apóstol nos dice que demuestra que es sobrenatural porque el poder de Dios se demostró en la vida de los predicadores que plantaron la iglesia. En los versículos 4 y 5 dice, conocemos, amados hermanos, vuestra elección. Porque nuestro evangelio no llegó a vosotros en palabras solamente, sino también en poder, en el Espíritu Santo y en plena certidumbre. Así se predica el evangelio, así se planta una iglesia. En realidad la plantamos nosotros, pero no la plantamos nosotros. Se predica con poder, en el Espíritu Santo y con plena certidumbre. Sí, la iglesia de Tesalónica era indudablemente sobrenatural. La prueba estaba en que la vida de los predicadores era supremamente poderosa. Y luego se demuestra que la iglesia esta era sobrenatural. ¿Por qué? Porque el poder de Dios se demostró en los primeros convertidos. No solo en los predicadores, sino en los que se convirtieron, se vio el poder de Dios. Mire lo que dice versículos 6 y 7, léalos usted al terminar el programa, pero dice San Pablo, vosotros vinisteis a ser imitadores de nosotros y del Señor, con gozo del Espíritu Santo. Ah, sí, cuando una persona de veras se convierte, su vida se asemeja a la vida de los apóstoles y a la vida del Señor Jesús. La iglesia es sobrenatural. Los predicadores que la plantaron en el poder del Espíritu Santo. Los que se convirtieron fueron transformados por el poder del Espíritu Santo. Con razón que San Pablo comienza con una canción. Y estos primeros versículos, los siete primeros versículos del capítulo 1 de Primera Tesalonicenses, son una canción que alaba a Dios por haber plantado la iglesia en circunstancias adversas, pero transformando la vida de docenas y docenas de ciudadanos de Tesalónica. Esta imitación de los tesalonicenses debe verse en tu vida también y en la vida mía. Ojalá que este día los vecinos, los amigos, los hermanos de la iglesia tuya y de la iglesia mía puedan decir que el poder de Dios se demuestra en tu vida y en la mía también.
1: 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Se mueve la...

0: Hasta aquí nos acompañaba la agrupación Salvador con esta preciosa melodía titulada Con Poder. Lamentablemente nuestro tiempo se terminó, pero si el Señor lo permite nos vamos a estar reencontrando en una próxima presentación. Mi nombre es Jorge Escopazo, fue un placer acompañarle en este día, que Dios le bendiga ricamente.
1: 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Les estaremos esperando muy pronto para el próximo programa Cruzada con Luis Palau. Hasta entonces, recuerden las palabras de nuestro Señor Jesús. Felices los de corazón limpio, pues ellos verán a Dios.
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2: Aquí tengo la carta de un hombre joven que es muy triste, se la voy a leer. Me dice, señor Palau, tengo 30 años, soy casado y padre de 3 niños y mi profesión es eléctrica industrial. Pero en la actualidad me encuentro en un grave problema, el cual comienza por el desempleo. Mi esposa ha decidido retirarse de mi lado con 2 de mis pequeños niños. Ella está tratando a otro hombre y dice que me matará en la hora menos pensada. Ella fue creyente en la palabra de Cristo, pero ocurrió el caso de que la segunda niña sufrió un accidente de quemaduras en las piernitas, quedando, se puede decir, inválida casi totalmente. Por esto, ella renunció a la creencia, porque la niña no quedó bien de tan desafortunado accidente. Le diré, señor Palau, que yo soy creyente. Mi estimado caballero, le debo decir lo siguiente. ¿Cuánto me duele el caso suyo? Trato de ponerme en su lugar, trato de empatizar y simpatizar y siento el dolor que usted siente. A los 30 años con 3 criaturas, pasar por tanto desfortuno es triste. Voy a tratar de analizarlo. Primero, está desempleado. Segundo, su esposa se retira de su lado con 2 de sus criaturas. Tercero, ella trata a otro hombre, o sea, en forma amorosa, impropia, no amorosa, pero pasional, vamos a llamarla. Cuarto, la amenaza con matarlo a usted en el momento menos pensado. Y quinto, su hijita inválida. Bien, señor. Primeramente, en cuanto al desempleo. En estos días, en todo el mundo, millones están desempleados. Y es uno de los horrores del mundo moderno. En todos los países del mundo esto está pasando. Y, según la Biblia, esto puede todavía empeorar a medida que el clímax de la historia se acerca. Es debido al egoísmo, a la maldad de la raza humana, que estamos pasando por estos problemas profundos. Pero, señor, usted me dice que es creyente en Cristo. Bien, yo le aseguro que la Biblia enseña que el Señor dice, buscad primeramente el reino de Dios y su justicia, y todas las demás cosas serán añadidas. Mateo 6:33. Yo le prometo en este momento que voy a orar con usted, para que Dios responda a sus deseos y le provea de un empleo. Usted tiene derecho, especialmente que tiene una criatura que está cuidando, como hijo de Dios, a pedirle a Dios que de una manera u otra le provea de medios para obtener su alimento y el cuidado de su criatura. Le prometo que lo voy a hacer ahora mismo al terminar este programa en privado. Segundo, señor, su esposa se ha retirado con 2 de sus criaturas. Ella está tratando a otro hombre. Cuando una mujer se retira de esta manera, la verdad es que el matrimonio está terminado. A veces regresa, y algunos hombres muy buenos y muy creyentes reciben a su esposa, pero en un sentido, el retiro y el vivir en la inmoralidad sexual rompen el matrimonio. Es como una muerte que se crea. Por lo tanto, lo que debe hacer es perdonarla, así como Dios la perdonó en Cristo, y comenzar a pensar en su nueva vida en forma clara y en forma nueva. Tiene que analizar mucho las Escrituras, analizar mucho la Palabra de Dios, y por escrito, por cierto, le estamos mandando más consejos en privado que no corresponden aquí en la radio. Mañana continuamos, si Dios quiere.
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2: Si usted quiere cantarlo conmigo, esta promesa es para usted. Dichosos los que confían en Dios. Cuando pasen por el valle de sombra de muerte, el valle de la angustia, lo convertirán en lugar de manantiales.

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1: Es el Monte Santo de Dios. Es el lugar de encuentro perfecto. Es donde uno sube con mucho esfuerzo, pero no vuelves igual. Yo no sé cómo tú logras imaginar ese lugar, pero nosotros lo imaginamos como un enorme jardín de luz, donde está nuestra esperanza viva en Cristo Jesús. Así que en esta noche, yo quiero que cada uno de ustedes encienda una luz y hagamos de este lugar los jardines del Padre.

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Oye, porque la ansiedad, la depresión muchas veces nos ataca, nos engaña, viene a veces en el momento que menos lo pensamos, viene a veces luego de un mal momento, pero a veces también viene luego de un buen momento y tú no sabes por qué te sientes con esa carga, con esa tristeza, con esa... Y es difícil de vencer, pero yo soy testigo y soy testimonio de que se puede vencer en Cristo. Lo bueno de esto es que no tenemos que vencer por nuestras propias fuerzas. Esta y cualquier tipo de batalla, de enfermedad, lo bueno es que aquí vencemos en el nombre de Cristo, no en el nuestro. Nosotros pues podemos pelear un poquito, pero siempre nos vamos a cansar, a desanimar, a agotar. Van a haber días buenos, van a haber días malos, van a haber días que sentimos que podemos con el mundo y van a haber días que sentimos que el mundo se nos derrumba encima. Pero lo importante de esto es que tenemos un Dios que, como dije al principio, nos ha prometido una victoria y que podemos entregarle a Él nuestras luchas, nuestras ansiedades, nuestras depresiones, nuestras cargas. Tú no tienes que pelear con eso solo. Tú no tienes que decir, sí, yo padezco de esto. Tú no tienes que andar con ese bulto en tus hombros que te atrasa, que te derrumba. Tienes un Dios en el que puedes confiar, al que si tú te arrodillas y le pides de corazón y confías en Él por encima de tu proceso, de todo lo que pasa a tu alrededor, yo te aseguro que la paz sobrenatural que solo Él da es la que te va a arropar, te va a acompañar. No cargues con eso solo, no pelees por tu fuerza, no te rindas ante ninguna situación. Hay un Dios que está contigo, que puede cargar eso contigo, que está dispuesto a levantarte, que está dispuesto a darle los golpes que haya que darle a ese gigante que está en el medio. ¿Cuántos dicen amén? ¿Cuántos entienden lo que yo estoy hablando y dicen amén?

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1: Señor, deseamos que tu Espíritu descienda en este lugar, que tu presencia se manifieste.

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2: Aquí tengo la carta de un hombre joven que es muy triste, se la voy a leer. Me dice señor Palau, tengo 30 años, soy casado y padre de 3 niños y mi profesión es eléctrica industrial. Pero en la actualidad me encuentro en un grave problema, el cual comienza por el desempleo. Mi esposa ha decidido retirarse de mi lado con 2 de mis pequeños niños. Ella está tratando a otro hombre y dice que me matará en la hora menos pensada. Ella fue creyente en la palabra de Cristo, pero ocurrió el caso de que la segunda niña sufrió un accidente de quemaduras en las piernitas, quedando, se puede decir, inválida casi totalmente. Por esto, ella renunció a la creencia, porque la niña no quedó bien de tan desafortunado accidente. Le diré, señor Palau, que yo soy creyente. Mi estimado caballero, le debo decir lo siguiente. ¿Cuánto me duele el caso suyo? Trato de ponerme en su lugar, trato de empatizar y simpatizar y siento el dolor que usted siente. A los 30 años con 3 criaturas, pasar por tanto desfortuno es triste. Voy a tratar de analizarlo. Primero, está desempleado. Segundo, su esposa se retira de su lado con 2 de sus criaturas. Tercero, ella trata a otro hombre, o sea, en forma amorosa, impropia, no amorosa, pero pasional, vamos a llamarla. Cuarto, la amenaza con matarlo a usted en el momento menos pensado. Y quinto, su hijita inválida. Bien, señor. Primeramente, en cuanto al desempleo. En estos días, en todo el mundo, millones están desempleados. Y es uno de los horrores del mundo moderno. En todos los países del mundo esto está pasando. Y, según la Biblia, esto puede todavía empeorar a medida que el clímax de la historia se acerca. Es debido al egoísmo, a la maldad de la raza humana, que estamos pasando por estos problemas profundos. Pero, señor, usted me dice que es creyente en Cristo. Bien, yo le aseguro que la Biblia enseña que el Señor dice, buscad primeramente el reino de Dios y su justicia, y todas las demás cosas serán añadidas. Mateo 6:33. Yo le prometo en este momento que voy a orar con usted para que Dios responda a sus deseos y le provea de un empleo. Usted tiene derecho, especialmente que tiene una criatura que está cuidando, como hijo de Dios, a pedirle a Dios que de una manera u otra le provea de medios para obtener su alimento y el cuidado de su criatura. Le prometo que lo voy a hacer ahora mismo al terminar este programa en privado. Segundo, señor, su esposa se ha retirado con 2 de sus criaturas. Ella está tratando a otro hombre. Cuando una mujer se retira de esta manera, la verdad es que el matrimonio está terminado. A veces regresa, y algunos hombres muy buenos y muy creyentes reciben a su esposa, pero en un sentido, el retiro y el vivir en la inmoralidad sexual rompen el matrimonio, es como una muerte que se crea. Por lo tanto, lo que debe hacer es perdonarla, así como Dios la perdonó.

0: Cristo y comenzar a pensar en su nueva vida en forma clara y en forma nueva. Tiene que analizar mucho las Escrituras, analizar mucho la Palabra de Dios, y por escrito, por cierto, le estamos mandando más consejos en privado que no corresponden aquí en la radio. Mañana continuamos, si Dios quiere.
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1: Hay una decisión que cada uno de nosotros podemos tomar, y es de seguir a Jesús.

0: y espero que disfrute esta conferencia.
1: Algunas investigaciones demuestran que quienes desarrollan una adicción a las redes sociales y al celular aumentan el riesgo de depresión, ansiedad y sentimientos de soledad. ¿Por qué estamos en redes sociales? Para conectarnos con la gente, para interactuar con la gente, para informarnos. No nos acerca a la gente. Eso es fantasía, eso es virtual, eso no es real. Cuando esto comenzó a salir en la oficina me dijeron, hay que estar en redes sociales, hay que estar en... Bueno, está bien, pero ¿qué hacemos? Y le digo, yo no voy a poner donde estoy, yo puedo poner pensamientos. Me dice, si nosotros lo manejamos, usted díganos qué ponemos. Y alguien me topa un día acá y me dice, ay, gracias por aceptarme como su amiga. Entonces yo vuelvo a ver a mi hijo ya cuando la persona se va y le digo, ¿qué quiso decir? Dice, papá, que ahora nos sigue en redes sociales. Ah, ok, pero no es mi amiga. Yo no sé quién es. Tu amiga es quien come contigo, quien habla contigo, quien está en los momentos difíciles. Digo, cuando yo tuve COVID y yo estaba predicando en Orlando, le digo a Helen, Helen, tengo COVID. Y dice, pues venite, dice, ya, te espero en el otro cuarto, tú y yo aquí. Sí, la comida te pongo y vamos a tomar esto y vamos a... Esta es mi amiga, esta es mi compañera, esta es mi realidad. Lo otro no es real, esto no es real. Y usted tiene que entenderlo. Usted puede tener 1,000 o 10,000 personas que siguen sus publicaciones. Son contactos, nos ayudan a estar informado. Pero yo tengo que entender qué es eso, no más. Voy y salgo conscientemente. Pero si yo me quedo adicto horas y horas y horas, yo voy a estar expuesto a depresión, ansiedad y a sentimientos de soledad. Escuche, más del 30% de la población en Iberoamérica pasan en redes sociales más de 4 horas diarias. Pero se estima que los adolescentes pueden pasar hasta 8 horas diarias en línea y la mayoría del tiempo en redes sociales. Todos tenemos un problema que tenemos que trabajar con nosotros mismos. Varios estudios han demostrado que mientras más tiempo pasa una persona en redes sociales, el sentimiento que surge es un sentimiento de sentirse aislado socialmente. Entonces no comprendo si el objetivo era conectarnos, era estar en contacto. ¿Qué pasó? El mundo virtual no es real. El ser humano no está hecho para vivir en el mundo virtual. El ser humano está hecho para tener relaciones reales, de carne y hueso, de mirarnos a los ojos, de hablar entre nosotros. Todo este tema se aumentó en la pandemia porque nos metieron a la casa y tuvimos que aprender a trabajar más virtualmente y desarrolló un sentimiento de soledad. Cuando salimos de la pandemia, todos los estudios nos han dicho que tuvimos problemas de relaciones sociales. Tuvimos que volvernos a dar la mano, nos volvimos a besar, nos volvimos a acercar, nos volvimos a hablar. Pero algunos se quedaron en la virtualidad porque lo vieron más fácil, más aislado, más personal, pero personas que perdieron su habilidad de socializar. Escucha a sus jóvenes cuando se enamoran. Cuando te gusta a alguien, vas, le invitas a salir, conversan. ¿De qué hablan? ¿Logran conversar? Observen los restaurantes cuando llegamos a un restaurante, a una cafetería. ¿Por qué fuimos? Para charlar. ¿Y en qué estamos? Cuando los niños utilizan demasiado el celular desde pequeños, esto interfiere en su crecimiento integral. Van a tener problemas visuales, van a tener problemas de obesidad, porque todo es más fácil ahí. Y eso hace que nosotros dejamos de utilizar lo que son todos nuestros músculos. Lo que no se utiliza se atrofia. Otra vez, lo que no se utiliza se atrofia la habilidad de socializar, la habilidad de mirar a los ojos, la habilidad de conversar. Se atrofia si yo no utilizo mis músculos. Se atrofia si yo no aprendo a desarrollar actividades creativas. Tenemos que volver a leer.

0: pasa más de 2 horas al día en redes sociales sentirá un profundo aislamiento social y síntomas de ansiedad. 2 horas. Si usted quiere guiar a sus hijos, usted tiene que autocontrolarse. Si usted quiere inspirar a sus hijos, tiene que ser un buen ejemplo. Por eso el contrato, el pacto de familia que vamos a hacer es que todos vamos a hablar el mismo lenguaje y vamos a poner las reglas.
1: 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Este se titula Un intruso en casa. En esta serie de 4 videos, comparto la forma en la que podemos hacer de la tecnología un aliado, en vez de que sea un intruso en casa. Los hogares actualmente luchan mucho con hacer el teléfono a un lado, los padres y los hijos no se conectan porque no saben cómo poner límite a la tecnología y además muchos matrimonios sufren porque llevan el trabajo a la casa. Sin embargo, en esta serie le vamos a compartir recomendaciones prácticas para que los dispositivos, los quehaceres y las redes sociales tengan armonía y un lugar apropiado en la familia. 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Continuemos con el programa.
0: Se ha comprobado que 1 de cada 11 chicos de 8 a 18 años se vuelven adictos a las nuevas tecnologías, lo que puede ocasionar que se alejen de sus amigos y familiares. Tenemos que hacer que nuestros hijos vayan a deporte, practiquen actividades culturales, visiten amigos, tengan amigos, vengan a casa, vayan a casa. Tenemos que ejercer, ayudar a que todos apaguemos el celular cuando estamos socializando entre nosotros. Sigamos con las investigaciones. Si usted dedica más de 30 horas semanales a navegar por internet, descuidará sus relaciones. No descansará lo suficiente. Hoy tenemos un problema de rendimiento profesional y académico. ¿Por qué? Porque no estamos durmiendo las 7 y las 8 horas que necesitamos. ¿Quiere bajar de peso? Duerma 8 horas diarias. Y usted baja de peso. Porque descansa, su organismo funciona mejor. Eso nos lleva nuevamente a una tendencia, las investigaciones siguen diciendo, a una tendencia a deprimirse. Entonces, tenemos una sociedad con dinero deprimida. Usted vive en una casa más grande, pero podría estar experimentando una sensación de depresión y de aislamiento más fuerte. Porque ya no necesito salir para oír, para estar, pero sí lo necesito. Si sufre de ansiedad, como ya lo dije, al apagar su celular o su computadora, algo está mal. Nuevamente, yo tengo que preguntarme a mí mismo cosas. ¿Por qué estoy en redes sociales? ¿Qué quiero satisfacer? ¿Para conectarme con los demás? ¿Para informarme? Está bien. ¿Por qué yo tengo la necesidad de contar todo lo que hago y dónde voy? ¿Qué quiero? ¿La aprobación de los demás? Que vean dónde estoy. Este mundo es real, ninguna foto es fea. Entonces no es real. Usted se lleva un gran susto cuando ve la foto y ve la realidad. Usted se lleva un gran susto. Usted dice, a mí me estafaron. Esta no es la persona que yo vi. Porque ahora con todos los filtros que hay, usted ya no conoce a las personas. Por eso, ¿qué quiero mostrar? ¿Quiero mostrarme a mí mismo? ¿Quiero socializar? ¿Tengo que pagar el precio de ir y visitar? ¿Tengo que pagar el precio de preparar una comida y que vengan a casa? ¿Tengo que pagar el precio de salir a jugar al patio? Que nuestros niños puedan tocar la tierra, jugar con la tierra, caminar descalzos. Que puedan sentir, que puedan correr, que puedan divertirse, que puedan disfrutar el atardecer, el amanecer. Que podamos hacer un campamento en el patio. Usted tiene que hacer campamento en el patio y dormir ahí, afuera. Y comer afuera. Que eso nos acerca. Que volvamos a hacer juegos de mesa. Que volvamos a hacer juegos que nos permitan conectarnos, reír entre nosotros. El otro día hacíamos la pregunta a un grupo de expertos: ¿quiénes son más inteligentes, los que aprenden en el área de internet o los que aprenden desarrollando sus habilidades sin acceso a internet? ¿Quiénes llegarán a ser como Daniel y sus amigos más inteligentes? Todos los estudios dicen que son los que están activos en las áreas integrales. Así como nos disciplinamos a la hora de comer, todos tenemos una adicción al azúcar, todos tenemos una adicción a la comida rápida, todos. Es fácil, es lo más fácil. Pero cuando nosotros aprendemos a comer saludablemente, tenemos mejores niveles de salud. Bueno, así como nos disciplinamos en comer bien, podemos hacerlo en controlar la adicción a redes sociales y al celular. Vamos a la parte propositiva. Usted tiene que profundizar este tema, y mi propuesta para ustedes: llegue a casa a llegar a un acuerdo de familia. Y aquí vienen las propuestas para que usted vuelva a casa. Uno, desactive las notificaciones. Si usted no desactiva las notificaciones, cada vez que le entra una notificación, usted y yo tendemos a ver quién escribió, y siempre tiene la categoría de urgente, y es una idiotez. Desactive las notificaciones. Defina un horario. ¿En qué horario voy a verlo? Defina un horario. Usted mismo diga en qué horario. O todo el tiempo voy a estar conectado, aun cuando se baña. Programe sus actividades importantes sin interrupción. Apáguelo. Si no, usted tendrá problemas de concentración. Y tendremos a descuidarnos. El rendimiento en los trabajos ha disminuido, porque los empleadores están pagando para que los empleados pasen metidos en redes sociales. Hoy tenemos un problema de productividad, aún escolar. Elimine el uso de audífonos cuando esté caminando en la calle. Es peligroso. Usted tiene que estar atento. Si viene un auto, si viene una bicicleta, si viene alguien, vuelve a escuchar los sonidos de la calle. Vuelve a escuchar a los animales trayendo música. Dese la oportunidad de observar, de saludar. Cuando yo veo a alguien con audífonos, me está diciendo: quiero ignorar el mundo entero, quiero estar en mi mundo. Es decir, aún caminando en la calle, quiero permanecer en mi mundo interior digital.
2: Si usted quiere aprender a crear momentos más memorables, necesitamos crear varias barreras ante el uso de la tecnología. En el próximo programa, Sixto Porras va a compartir consejos muy prácticos para evitar esas distracciones comunes en casa y que podamos comenzar a crear un mejor ambiente en nuestra familia. 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Se despide Esteban Porras de Enfoque a la Familia, donde ayudamos a las familias a mejorar en Cristo.

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